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0: 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Buenos días. Son las 4.
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Buenos días. Son las 5. 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

0: 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Buenos días. Son las 7.
1: 58. 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
2: ¿Ya estamos preparados para volver? ¿Sí? Venga, va, que arrancamos. No te vayas. Ven, vamos, entra.
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2: Muy buenos días, cafeteros, cafeteras, ¿qué tal estamos? Venga, va, que ya es miércoles, ¿eh? Madre mía, cómo pasa la semana, ¿eh? Ya os quedan 114 días para las Navidades. Pues está bien, ¿no? 114 días, Navidades, ya huele ayer el turrón. En la zambomba, bueno, en la zambomba hay muchos que no hace falta que sea en Navidad, ¿eh? Y muchas. Eso es una afición, ahí vamos, una afición mundial. Pues eso, cafeteros, cafeteras, venga, que empezamos a saludar a las

saludamos a los que nos ven, nos escuchan, pero no envían WhatsApps. También les saludamos. Saludamos a los que sí lo hacen, a los que envían WhatsApps. Y por supuesto, mi fuerte abrazo, saludo. Y de todo a los chaviaditos, que son una, vamos, uy, lo que iba a decir, una pasada. Una pasada, están ahí los tíos 24-7. Y ahora en fin de año nos juntaremos unos cuantos, ¿eh? Como el año pasado. Que ya no queda nada tampoco para fin de año, quedan 120 días, o sea.

0: Diana Ross. Con este temazo hemos empezado la primera hora del primer café con Xavi. Pues ahora, aquí continuamos. Ahora te voy a recordar el número de teléfono.
1: La puerta.
0: La puerta, la puerta. 633-862-041. A partir de las 8, 8 y 10 más o menos, empezamos a poner esos WhatsApps. Pero de momento continuamos con esto. Let's go.

0: Ay, por favor, no me pongas ese café con leche de máquina.
1: No, no, no, ya sabéis que cada día os digo lo mismo, que no os voy a poner café con leche de máquina. No. Eso que tú me das, esa alegría, esa simpatía, esos WhatsApps, esos audios. Eso es mucho, ¿eh? Ahí está, Jarabe de Palo. Eso que tú me das. Por cierto, si no has visto el documental,

0: Buenos días, cafetero y cafetera. ¿Cómo va la mañana?
1: Ay, la mañana. La mañana del miércoles. Bueno, pues sí, día bonito. Miércoles, mañana es jueves. Los jueves ya sabéis que son de los Fraggle Rock. El resto de los días son nuestros. Lo que está sonando, Mackie, Mil y una noches.

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1: El café. Todos los días, de 7 a 11 de la mañana, estamos aquí. Vamos a empezar a recordar temazos de hace ya, ¿eh? Ha llovido bastante desde que salió este tema. Otro día más sin verte. John Secada.

0: Correcaminos. No corras tanto. Y ponte el primer café con Xavi.
1: Eso es, ponte el primer café con Xavi. Everybody free. Ahí está Rochala. Temazo, clasicazo. Pedazo de voz, ¿eh?

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0: 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Y me dices.
2: Pruébalo y verás. Una vez que pruebas el café, ahí te quedas, a tomar el café todos los días. Y por cierto, estamos de lunes a viernes, de 7 a 11 de la mañana. Primer café con Xavi. Lo que está sonando, Century, John Wesley. Con este temazo y esta versión preciosa del Lover White.

0: 711 con destino al programa El Primer Café con Xavi está en rumbo. Por favor, tomen sus asientos, den sus cafés a mano y disfruten del vuelo.
1: Eso es.
0: Gracias.
1: Disfruta del vuelo que vamos a volar, pero bien alto. Ahí está sonando el grupo de Aja. Yo

0: Pulse 2 si quiere hacer una dedicatoria. Pulse 3 si quiere hablar con la monja cachonda. Y si no, mantente a la espera para seguir escuchando El Primer Café con Xavi.
1: Bueno, pues vamos a pensar a ver cuál pulsamos. Yo me quedaría con el 2, ¿eh? Sí, te dedicaría una. Te dedicaría una canción, por supuesto. Can't touch this. Como esta de MC Hammer. Can't touch this. Que de bien seguro ya estás moviendo los pies. Estás bailando, ¿a que sí? Pues venga, prepárate para luego. Que luego empezamos a poner los WhatsApps sobre las 8:10 más.

0: ¿En serio?
1: En serio. De las bonitas, bonitas, como esta que está sonando ahora mismo. Cuando pasan ya 37 minutos, pasa el tiempo volando, ¿eh? Ha pasado ya 37 minutos de programa y 37 minutos de las 7 de la mañana.

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1: 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Bueno, pues ahora suena una de esas canciones. Una de, te podría decir, de mis 10 favoritas. La de Dick Gammon. 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

0: Y cafeteros, cafeteras, toca marcharnos, toca desconectar para esa publicidad, para que entre un poquito de publicidad en vuestra emisora y nosotros prepararnos para la segunda hora.
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0: Son las 8 de la mañana.
1: Son las 8 de la mañana. 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
2: Pues ahora ya estamos de vuelta, la segunda hora de programa. Madre mía, pasa el tiempo volando. No es

el WhatsApp, el 633-862-041. 633-862-041. O sea que, cafeteros, cafeteras, pasad, poneros cómodos, que vamos ya a arrancar esta segunda hora. Esta segunda hora, que es la que más audiencia tiene, más cachondeo hay. Pero vamos, que podríais madrugar un poquito, que la siguiente también mola. Pues ala, cafeteros, cafeteras,

toca a los peques. Ahora sí, señor. Cada día le ponemos una canción a los peques. Pues hoy os he escogido esta. Una canción que, bueno, está muy bien. Que a nuestro amigo Tony DJ le encanta. Porque, bueno, le he hecho una pequeña broma. Ya os contaré un día. Pero es una canción para vosotros, los peques. Los peques del programa, los peques del café. Que sé que hay muchos. O sea que, peque, coge el teléfono a tu papi, a tu mami. Y nos envías un audio. Ahora, venga, que arrancamos. Esta es para los peques, ¿eh? No os penséis que es para vosotros. ¡Torre Bruno! ¡Tigres, leones! ¡Ay! ¿Qué estamos hablando? ¡Leones, huevones!

0: chula, ¿eh? Bueno, pues vais a ver la de mañana, qué chula es.
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0: A ver qué nos cuenta lo del tráfico, si podemos coger el coche o no. ¡Buenos días!
2: Muy buenas noches, actualizamos la información del tráfico en son las 10.
3: Siendo las 6, ah, las 5 se están en Canarias. Esta hora por accidente está cortada en Guadalajara, la autovía 2, a la altura de Almadrones, ya sentido Madrid, como decía, por un accidente. Deja ya el desvío obligatorio por la salida 103 hacia la carretera CM2005 hacia Prihuega. Y al margen de esta incidencia en el resto...
0: ¡Ay, que se ha cortado! Pero vamos, esta chiquilla... Oye, los del tráfico van cada día peor, ¿eh? Menos mal que tenemos aquí a los del tiempo, ¿eh? Menos mal que si no... Ay, madre mía, vamos a pasar al tiempo, que si no...
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0: Menos mal que tenemos a Noelia. A ver si nos da tiempo a escuchar algo.
4: Buenos días. Hola. Hoy suben las temperaturas y continuarán subiendo de forma progresiva hasta el fin de semana. Se esperan temperaturas más altas de lo habitual para la época debido a una masa de aire cálido con polvo en suspensión. Hoy ya se van a superar los 36 grados en la mitad sur, nordeste e interior de Mallorca. Máximas previstas de 40 grados en Córdoba, 38 en Toledo, 37 grados en Cáceres, 36 en Lleida, 34 grados en Palma y en Soria, 30 en Valencia, 28 grados en Bilbao y 24 en A Coruña. Tiempo estable con sol y cielo poco nuboso. Por la tarde se formarán nubes de evolución en la zona este, con alguna tormenta o fuertes rachas de viento. En zonas de montaña se esperan chubascos más fuertes e incluso con granizo. El jueves continuarán subiendo las temperaturas y ya se podrán alcanzar o superar los 40 grados en el sur. El viernes será el día más caluroso y el fin de semana bajarán las temperaturas. Es una información de AEMET.
0: Bueno, a ver si el fin de semana una tregua y un poquito fresquito solo, ¿eh? Que el fin de semana, por cierto, los sábados tienen Priego de Córdoba, estoy pinchando, ¿eh?
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0: Caparrós, te podrías venir conmigo en el coche. Nos vamos los dos allí a... Bueno, es igual, vamos a cambiar de tema. Caparrós, tal día como hoy, hace mogollón de años, ¿qué pasó?
5: Buenos días, cafeteras, buenos días, cafeteros, buenos días, Xavi, buenos días, Martita, estás? Vamos, Timpucela. Hace muchos años, cuando no existía el café descafeinado ni la cerveza 00, en 1939 comienza la Segunda Guerra Mundial tras la invasión de Alemania a Polonia en el día anterior y la declaración de estados de guerra en Europa.
0: Sí.
5: En 1945 finaliza oficialmente la Segunda Guerra Mundial con la firma de la rendición incondicional de Japón a bordo del acorazado USS Missouri. En 1969 se instala en la Universidad de California, el UCLA, el primer nodo de ARPANET, precursor de la red de Internet. En 1945 Vietnam declara su independencia de Francia bajo el liderazgo del Ho Chi Minh. Y por último, en 1973 fallece J.R.R. Tolkien, escritor británico y autor del Señor de los Anillos. Hasta aquí las efemérides, que tengan un feliz miércoles.
0: ¡Ay, Caparrós! Muchas gracias. Esta temporada te noto más alegre, ¿eh? Algo te habrán hecho que esté más contento.
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0: Martita, buenos días, ¿qué nos cuentas?
7: Muy buenos días, cafeteros, cafeteras, Xavi, Caparrós. Pues vamos a ver qué tenemos en días internacionales y mundiales.
0: Sí.
7: Hoy, 2 de septiembre, es el Día Global de Adquisición del Talento.
0: Toma.
7: Y como días nacionales, es el Día de la Industria. Pues hasta aquí todo.
0: Toma ya.
7: Feliz miércoles.
0: Pues nada, Martita, un besazo. Muchísimas gracias. Y ahora es cuando llega el momento que yo digo eso de la preguntita. Pues sí, la preguntita de hoy. A ver, la pregunta de hoy es bien fácil. No penséis mal, por favor, que suena mal pensado. ¿Tú metes el dedo o no metes el dedo? Cuando terminas el yogur, a ver, el yogur se queda dentro que la cucharilla, no, no, eso. Pues tú debes de meter el dedo ahí y haces así, ric, ric, ric, y sacas el dedo con yogur y te, ¿lo chupas? No, tú eres, ya está, ya he terminado. Pues ahora, 633-862-041. ¿Metes el dedo? No metes el dedo. ¡Hola, cafeteros, cafeteras! La preguntita de hoy. Mira, 12 minutos pasan ya de las 8. Momento de darle al play. ¡Hola, dale al play!
8: ¡Oye, oye, oye!
0: ¡Nos vamos! Llegaron con los primeros WhatsApp que han llegado súper temprano. Dice por aquí
8: la familia.
0: Inés de Gijón dice: buenos días, aquí estoy con mi primer café por el miércoles. Venga, que ya tenemos la semana laboral casi, casi terminada. Hombre, Inés, la semana ya está chupada como el dedo que metes en el yogur. Besazo.
8: Cuando llegan suena la voz.
0: María José de Yecla dice: buenos días, cafeteros. Hombre, María José, hombre, también han enviado muy, muy temprano, ¿eh? Han enviado el WhatsApp súper temprano, eso es que madruga. Pues eso, María José. Buenos días, un besazo.
8: Hermanos, siempre unidos, nunca alejados.
0: A ver, José de Santiago de Compostela. Buenos días. Buenos días, José. Oye, que podéis escribir un poquito más, ¿eh? Que es gratis.
8: Se responde con emoción.
0: Pues eso, buenos días, José. José.
8: Los mejores.
0: Que tenemos por aquí para WhatsApp, Noelia de Pucela. Buenos días, temazos para empezar la mañana. Feliz miércoles para todos. Noelia, un besazo. Vane, desde Yecla. Buenos días, gente. Hola, gentecilla, buenos días. Nos vamos a Toledo. Luis de Toledo.
9: Buenos días, Xavi. Te mando el audio, sí, para que no tengas que limpiar las gafas de partir a avellanas.
0: Ahí,
9: así,
0: di que sí.
9: No tienes que leer. Venga, ¿ves? Dale caña.
0: ¿Ves? Luis es un tío muy grande. Luis, pídeme una canción que te la voy a poner entera. No, no la voy a pisar. ¿Ves? Mira por mí, para que no tenga que leer. Di que sí, Luis. Un abrazo. Nos vamos a Liñola con David. David de Liñola, hola.
10: Buenos días, Xavi. Sí. Soy David de Liñola, sí, en el primer café.
0: Toma ya, David.
10: Y otra cosa, ¿qué? Muchas gracias a tus oyentes habituales por el recibimiento de ayer a todos los sonados.
0: Eso es, ahí estamos. David, un saludito, David. Un abrazo. Vámonos a Hernani. Hermani, perdón. No, no de Emporio Hermani, no. Hernani, será Hermani. Benito. Me dice por aquí Benito. Benito dice: Euro, Xavi. Dice: como ayer me gustó, aquí seguimos otra vez con este rico café. Oye, pues Benito, podrías que invitarte a un cafecito, ¿no? También, pásate por aquí, anda.
11: ¡Chiquilla!
0: Y nos echas un café. Benito, un abrazo. 633-862-041.

0: Belén desde Fiefa. Hombre, Belén, ¿cuánto tiempo? Dice, venga, que haga calorcito, que haga... Que ahora me voy yo de vacaciones. No, Belén, no. No, vamos a ver, Belén. Tú vete de vacaciones y si quieres calorcito, te pones una estufa de esa. Pero déjate el calorcito, Belén. Anda, un besazo, Belén. Desde Fiefa. Nos vamos con Rompemotos. Hola, Rompemotos.
1: Tigre, tigre, leones, todos queremos ser campeones. Tomás de Torrebruno, este lo vi yo.
0: Madre mía.
1: En Barcelona, en el circo que cabello, madre mía.
0: ¿Qué dices?
1: Buenos días, cafeteros, cafeteras, trastornados, trastornadas. ¡Chavi! Madre mía. Bueno, pues nada, feliz miércoles para todos. Sí. Y por aquí estamos, que vamos a ver si vamos al médico. Venga, a ver si hacemos un chequeo.
0: Así pasa.
1: Bueno, un abrazo a Costilla, mis patatas, pide saludos para todos, ¿eh?
0: Ahí, ahí.
1: Para Marcia Mari de Sabadell.
0: Ahí, ahí.
1: Es que somos tantos que luego Silvia, yo qué sé, se mete todo en la cabeza y 200.000.
0: Todo el mundo.
1: Para todo el grupo entero de chaveaditos y para toda la radio.
0: Ahí,
1: venga,
0: ahí.
1: Un abrazo a Costilla, mis patatas, pinillas.
0: Toma ya.
1: Estamos a la hora. Paisana, un abrazo. Dale, un besico en la frente.
0: Rompemotos, no te fíes del médico. Si se pone guantes azules, te dice ponte ahí en la camilla mirando para la pared, no, no lo hagas, ¿eh? No lo hagas, que vamos. Menos lagrimones te van a caer. Un abrazo, Rompemotos. Vámonos con Sergio de Pucela. Dice, buenos días, Xavi. No meto el dedo, se lo doy a la perra que lo relame. Vamos a ver, Sergio de Pucela, no mete el dedo. Eso dárselo al perro lo hago yo también, ¿eh? Sí, ahí el perro con una pedazo de lengua que mete hasta el fondo y luego deja el vaso calentito, ¿eh? Pues eso, Sergio, ahí está apuntado tu voto. Un abrazo. La pregunta, ¿metes el dedo o no metes el dedo en el yogur, cuando terminas? No penséis mal. Mauricio, de Getafe. Dice, buenos días, yo no meto el dedo, soy más de aspirar el yogur. Anda por debajo, ¿a que sí? Le haces el agujerillo así por debajo y absorbes, ¿no? O lo satisfyes. Ahí está Mauricio. ¡Un abrazo! Noelia de Pucela. Dice, yo no meto el dedo, lo rebaño con la cuchara. Con la cucharilla ahí, pero no lo puedes sacar todo, Noelia. No. Aunque lo hagas con la cucharilla, siempre queda algo. Si metes el dedo, pruébalo, Noelia. Tú, mete el dedo y verás tú.
2: Ay, por favor, no me pongas ese café con leche de máquina.
0: En el vasito yogur, ¿eh? No vayas a pensar aquí ahora mal que no. Que os veo. ¡Besazo, Noelia! Lo que suena, la taberna del Buda, Café Quijano. Oye, ¿tendrán yogures en la taberna? Vámonos con Javi de Valencia. De buenos días, tropa. Yo meto el dedo, la lengua y lo que me dejan. Dice, gracias a todos y a todas por el recibimiento de ayer. Venga, va, pues vamos a poner aquí que Javi de Valencia mete todo lo que puede. Bueno, lo que le dejas. Claro que sí. Con el dedo, va mejor, Javi, que luego... Se trata de que comerse lo que sacas, ¿eh? A ver, nos vamos con David Sánchez de Villaverde. Buenos días, Xavi. Hoy toca bus hasta Sevilla para una cita médica. Es rutinaria, nada grave. Vamos, David, te digo lo mismo. Si se pone guantes azules y te dice que le des la espalda, no se la des, ¿eh? Dice, a la respuesta a la pregunta de hoy, más que meter el dedo en el yogur, mejor apuro con la cucharilla del yogur. Pues a punto que no metes el dedo. Venga. Oye, probadlo, que lo de meter el dedo está, es placentero. O sea, que metes así, sacas ahí, pues por lo menos media cuchara yo.

0: Vamos con Luis de Toledo. Luis.
1: A ver, Xavi, yo soy de meter el dedo,
0: sí.
1: Le das vuelta, rebañas bien,
0: sí.
1: Rebañado todos los bordes, todos los interiores,
0: sí.
1: Y luego pues chupo el dedo y ya me como lo del yogur. No penséis mal, que no penséis mal, ¿eh?
0: No, no, Luis, yo no pienso mal, ¿eh? No, hombre, uy, uy, Dios me libre, que va, que va, que va, que va. Muy bien, Luis, ahí está, campeón, metiendo el dedo. Lo come todo y luego ya arreglame el yogur, ¿no? Anda, anda que... ¡Anda que! Un abrazo. Vámonos con Cristina, de Priego de Córdoba. Dice, mi voto, no meto el dedo. A ver, apunto por aquí, que no mete el dedo Cristina. Se apunta por una canción del Arrebato, Primaveras en el pelo. Bueno, pues apunto por aquí, Cristina. A ver, Cristina. Arrebato y no mete el...

0: ¡Hala, ya está! ¡Apuntado! Cristina, un besazo. Vámonos para Sabadell con Sara de Sabadell. ¿Cómo se diga?
1: Hola, hola, hola.
0: Hola.
1: Buenos días a todos esos cafeteros.
0: Oy, oy, oy.
1: ¿Qué tal, Xavi?
0: Bien, bien.
1: Por aquí Sara.
0: Sabadell.
1: Feliz miércoles para todos.
0: Wing.
1: A ver, Xavi.
0: A ver.
1: No.
0: No.
1: No meto el dedo.
0: No metes el
1: dedo. Eso sí. Meto una pequeña cucharilla.
0: No.
1: Y así puedo rebañar bien el yogur. ¿Vale?
0: Vale, vale, vale.
1: Quiero dedicar canción.
0: Vale, venga.
1: A ver.
0: A ver.
1: De elige o Carlos Rivera o Bisbal.
0: Bisbal.
1: Y se la dedico a la Rizos y a su hermana Elena. Es decir, Raquel y Elena. Muchas felicidades.
0: Sí, Elena.
1: La Rizos es la mujer de Carlos Pepsis.
0: Ya, ya, ya. La Rizos.
1: Besitos.
0: Le dice la Rizos. ¿Por qué será, no? Sala de Sabadell, apuntado está tu voto, apuntado está tú. Y eso, gracias, gracias, gracias, gracias, gracias.
2: Xavi, me pone Flarichi.
0: Venga, va, que te voy a poner.
3: Que sigas mintiendo.
0: El Fly Free te voy a poner.
3: 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Yo sé que me pones.
0: Ahí está sonando, hombres, que Indiana. Vámonos con Rosa de Santander.
4: Buenos días.
0: Hola.
4: Hola.
0: Hola.
4: Bueno, Xavi, ¿qué tal? Bueno, cuánta gente nueva, ¿eh?
0: Oh, sí, ¿eh? Qué guay, ¿eh?
4: Es que es normal. Es que este café tiene algo, yo no sé, Xavi, qué le pone. Pero, vamos, ¿tienes un secreto, Xavi?
0: Joder, no.
4: Madre mía, madre mía. Qué madrugones.
0: Has visto, ¿eh?
4: Esto no es normal.
0: No es normal.
4: Bueno, que nada, chicos, que saluditos para todos.
0: Sí.
4: Que paséis un día muy bonito.
0: Sí.
4: Y cómo no, por supuesto, vamos a pedir una canción. ¿Qué pedimos ahí, Xavi?
0: Ah, bueno,
4: pues sí. Mira, Carlos Bauta, Colgando en tus manos, que hace mucho que no la escucho. Así que la disfrutamos.
0: Ahí, ahí.
4: Y por supuesto, Irene, que queda poquito para ir al cole.
0: Irene.
4: Yo no digo nada.
0: No dices nada.
4: Bueno, venga, una, dos y... ¡Corre plátano! Muchos besos.
0: Igualmente, besazo, Rosa de Santander, que se pega unos madrugones, que pa' qué, pa' qué. Oye, pues Rosa, ya una señora mayor así, ya como tú, tienes que dormir más, ¿eh? Ya un tío joven como yo, ¿no? Puede dormir poquito, pero es que tú tienes que dormir más, ¿eh? Pues eso, besazo, Rosa. Madre mía, madre mía. 633-862-041. Buenos días, cafeteros, cafeteras, y a todos los nuevos. A mí no me gusta meter el dedo. Ponme la bachata de Juan Luis Guerra. Feliz miércoles a todos. Arriba, Tim Pucela. Carol Gide. De Valladolid. Venga, vamos a hacer de Pucela, ¿vale? Una bachata.
5: De tu colección, del álbum.
0: Del álbum. Del Guerra. Venga, pasando por aquí. ¡Hala! No te gusta meter el dedo, apuntado. Carol, besazo. A ver, que tenemos oyente nueva. Buenos días, Xavi. Ya tienes una nueva fan desde Barcelona. Saludos a todos y a todas. Gloria, una murciélaga de sonados. De que tengáis una buena semana. Besos. Hombre, hombre. Gloria. Bienvenida, ponte cómoda, Gloria. Madre mía, no sé lo que haces. Sal corriendo, Gloria. Venga, un besazo, bienvenida. Ah, que la voy a fichar aquí. En la agenda. Hala, la pongo ahí en la agenda y así, pues eso. Ay.
6: Camarero,
7: dígame.
6: Ponme un café viejuno, por favor.
7: ¿Un qué?
6: Un café con extras de temazos clásicos.
0: Toma ya.
7: Ah, pues haberme dicho, ponme el primer café con Xavi. Y te lo hubiera entendido a la primera.
6: Hombre. Eso.
7: Marchando el primer café con Xavi.
0: Venga, marchando un café con Xavi. Sonando, aquí no hay playa de refrescos. Bueno, pues en Zaragoza no hay playa, es verdad, ¿eh? Y desde Zaragoza nos lo envía Sara Bel. Es Sara Bel de Zaragoza. Bueno, es igual, que escuchamos el audio.
8: Muy buenos días, cafeteros, cafeteras, chavitos, chavitas. Buenos días, astronautas. Como dice Rami.
0: Eso.
8: Buenos días, Xavi, ¿qué tal?
0: Sí.
8: A ver, a tu pregunta. ¿Y? Meter el dedo en el yogur para rebañarlo.
0: Sí. Claro. ¿Todo lo hace? ¿Tú no metes la lengua?
8: Que no.
0: ¿No? ¿Entonces?
8: O sea, no. ¿No? No puedes dejarte ni ah, esto de yogur. No. Nada, tienes que meter boca. Uno. Los que hagan falta para que eso quede limpito.
0: ¡Hala! ¿Dónde metes el
8: feliz miércoles para todos!
0: ¡Hala! ¡Sarabel! ¡Besazo! ¡Feliz miércoles! Le mete todos los dedos, ¿eh? Ahí te van a faltar manos, Sarabel. ¿Vale? A ver, Carlota de Torre la Vega dice: buenos días, la lengua del yogur. O sea, tú no metes los dedos, metes la lengua, ¿no? Vale. ¡Carlota! Eso ya es vicio, ¿eh? No digo nada. Venga, Carlota, un besazo. Tenemos por aquí oyente nuevo. Vamos a ver, vamos a dar aquí un bocinazo.

0: lengua ahí, vamos. ¡Gallina! Como si fuese un San Bernardo bien bebido agua, ¿eh? Hay un lenguetazo que pega el brazo al yogur. Hasta las orejas, dice. ¡Oy, oy, oy, oy, oy! ¡Oy, oy, oy! A ver, Raúl. Raúl de Priego de Córdoba, que no está en Priego, está en camino a Valencia, que se va el tío de crucero. ¡Madre mía!
1: Buenos días, Xavi, cafetero, cafetera. Chavito, chavita.
0: Hola, ¿qué tal?
1: Sí. Venga, buenos días hoy desde la capital de Cuenca.
0: ¡Uy!
1: La provincia de Cuenca, mejor dicho.
0: ¿Me estás mirando?
1: Paso de Cuenca para Valencia.
0: ¡Uy, uy, uy, uy, uy!
1: Venga, ahora te contesto tu preguntita. Uy. Que vaya preguntona que ha hecho hoy, cacho.
0: A ver. A ver, si no mete el dedo, ya me explicará qué hace. Tira eso, dejas ahí todo el jujo del yogur. Ese jujo hay que comérselo. A ver, por aquí Luis de Toledo me dice, a ver si podías poner del arrebato a la gente luminosa para todos los cafeteros y cafeteras sonaos. Venga, voy a poner aquí Luis de Toledo. Es que no la puedo poner, Luis.

0: no hay playa. Aquí no hay playa. Si es que a mí no me gusta la playa, tampoco es una cosa que, yo qué sé, ¿no? Las playas para el que le guste, que luego la arena se pegan los...
1: Advertencia.
0: A ver.
1: Escuchar a Xavi
0: sí.
1: puede causar risas repentinas.
0: Hombre, cuidado, cuidado que escucha... Uy, uy, uy, Xavi no. Os engancháis ahí. A ver.
2: ¡Tiro, ni, no, no!
0: ¡Ay! ¡Ay! ¡Ay! ¡Ay!
2: ¡Tiro, ni, no, no!
0: ¡Ay! ¡Ay, qué encanta!
2: Oy. 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
0: Oy.
2: I'm in the skinny when I saw you to tell you
0: little. Oy, little. Oy.
2: I say little.
0: La sabes cuál es, ¿no?
2: Oh,
0: qué bonita, qué bonita, qué bonita. El Freddie Mercury. Vámonos con Javi de Valencia otra vez que nos dice: el mes que viene me voy a Murcia a ver a los G. ¡Ole! El mes que viene vas a Murcia, oye, pues avisa que nos vamos todos contigo. ¡Hombre, claro que sí! Con Javi, ahora vamos con Rami. Rami desde Priego de Córdoba.
3: Hola, Xaviadito, Xaviadito. Trastornado. Vamos a trabajar, que no somos borbones. Sí. Hola, Xavi.
0: Hola.
3: Pues a la preguntita de hoy, no. Yo paso con la cuchara.
0: ¿No?
3: Pero, y al día hice una cosa yo.
0: A ver, dime.
3: ¿Y la tapadera aquí?
0: No, eso es para otro día.
3: Ese trocito de yogur que queda en la tapadera, ¿cómo lo quitas tú?
0: Con la lengua.
3: Y la canción que te iba a pedir hoy es de El Canto del Loco.
0: A ver.
3: La que tú quieras. Y se la dedica a la marcha.
0: Canto.
3: Que el viernes vamos a verlo.
0: ¿Qué dices?
3: Por fin.
0: El Canto del Loco para Merche. Venga, va. Pues lo de la tapa es a lengüetazo, Rami. Tú lo sabes también, ¿no? Nada más abrirte que darle con la lengua. ¡Hombre! ¡Rami! ¡Un abrazote! ¡Que nos vemos pronto! El sábado, ¿no? Nos vemos, claro. El sábado estoy en Priego de Córdoba, pinchando la carpa Tropicalia. Sí. ¡Vámonos con Rosa de Santander!
4: Ah, sí, señora mayor.
0: Sí.
4: ¿Pero qué me estás contando? Uy, retira eso
0: no.
4: ahora mismo.
0: No.
4: Retira eso.
0: No.
4: Si no, puede haber consecuencias muy graves, ¿eh?
0: No. Es más, te voy a dedicar la siguiente canción, señora Rosa de Santander. Esta canción te la dedico a ti. Madre mía, que estoy buscando. Hoy me voy a meter un follón. Se va a liar un follón. Eva desde Zaragoza.
5: Buenos días a
0: Hola,
5: todos.
0: ¿Qué tal, Eva?
5: ¿Qué tal, Xavi? ¿Qué
0: bien,
5: tal?
0: Bien.
5: Pues yo bien. Bueno, vamos ahí con las contracturas. Ahí vamos. Un poco aún regular, pero bien. ¿Qué te iba a decir a tu pregunta?
0: Sí.
5: Pues yo hago como las vacas, lamo.
0: ¡Ay!
5: Así sabe mucho más rico y si está buenísimo, tú lo veas. No, que es broma, ¿vale?
0: No digo nada.
5: No hago eso. Yo con cucharilla, con cucharilla. Aunque se desperdicie, sobre todo la educación que me han enseñado mis padres.
0: No
5: tengo que seguir manteniéndola con la cucharilla. Rebano bien todo, lo rebano. Y lo que se queda, pues ahí se queda.
0: Pero vamos a ver, que lo más rico.
5: Pues nada, oye, ponme... La canción, una de da igual, para los

0: da igualeros,
1: venga,
0: ¿vale?
1: Una de da igual.
0: Muchos besicos y que paséis buen día. Si puedo, entro luego más tarde, ¿vale?
1: Venga, vale.
0: Que como esta semanica estoy de medio jefa, pues.
1: Hoy.
0: No curro tanto.
1: No curras tanto todos los días, Eva. Que por cierto, que sí, que te han podido enseñar mucha educación, pero a solas, ¿no metes el dedo en el yogur? Pues yo sí que lo hago, oye. A ver, Caparrós, Macarrós desde Valladolid dice: buenas, yo meteré el dedo. A ver, Caparrós, cuidado, Caparrós, Cristina desde Priego dice: felicidades a la Rizos y a su repe. Ah, pues felicidades de tu parte, Cristina. Vámonos a San Llorenç de Sabadell, Barcelona. Marí.
2: Muy buenos días, cafeteros, cafeteras, trastornados, chavedictos, Xavi. ¿Cómo estamos? Venga, pasa tu pregunta. No meto ni el dedo ni la lengua. No, cucharilla. Si me dicen natilla, pues sí que le meto ahí la lengua y rebaño hasta el fondo. Pero no.
1: Espera.
2: Pues sí que le meto ahí la lengua y rebaño hasta el fondo.
1: ¡Ay!
2: Pero no. Yogur no.
1: ¿No?
2: A ver, mira, hoy vas a ponerme una canción para todos mis trastornados, sí. Que cada día somos más y esto es un orgullo.
1: ¡Ole!
2: Porque de verdad estáis todos trastornados.
1: Están fatal, están fatal.
2: Bueno, que yo estoy bien. Eso, pues, sí, una canción, venga, de Loquillo. Buena. Pero en especial para mi Eva, para mi Fonta, y para su perrillo, para sus perrillos. Y nada, y decir que huele de maravilla. Ya sabe, vale, que va. Venga.
1: ¡Oh!
2: Y a Sarabel, a mi niña, a mi gemelier,
1: Oye,
2: Mésico.
1: Huele de maravilla, yo quiero una también, Hombre, ya te vale. Pues eso.
3: ¿Y qué más da?
1: Ahí está montado Eva de San... Digo, Eva, perdón, Mari. Mari de San Llorenç. Y de fondo estamos escuchando la canción que le dedicó a la señora Rosa de Santander.
3: Porque la gente se quiere inventar.
1: A ver, David de Liñola me envía una foto de un yogur. Hola, pedazo de yogur, ¿no?
3: Tío elegante.
1: Dice: en este yogur se haga Luisito de Toledo. Sin cuchara y sin nada. Madre mía, pedazo de yogur. Es que ahí vamos, mete hasta la cabeza, Bueno, la cabeza con cuidado, no sea que cierre así las piernas. ¡Uy! 633-862-041. Vámonos con Ana de Sabadell.
4: Buenos días, Xavi. Buenos días, cafeteros.
1: Hola, ¿qué tal? ¿Cómo estás?
4: Bueno, tu pregunta, mi voto es que no. Yo no meto el dedo tampoco.
1: ¿No?
4: Y nada, quería pasar corriendo por aquí para felicitar a Elena y a Raquel.
1: ¡Ole!
4: Que hoy es su cumple, las gemeliers. Y nada, aunque no lo esté escuchando, que la echo de menos, que tengo muchísimas ganas ya de volver a la academia, volver a bailar, empezar a competir con el equipo, a ver qué canción nos ponen. Y nada, pronto la veo el viernes, que tenemos 4 horas de ensayo ahí.
1: ¡Olo!
4: Sin parar. Que el domingo salimos en las fiestas de aquí de Sabadell, así
1: ¡toma!
4: Que nada, con muchísimas ganas. Que lo pasen súper, súper bien, que lo disfruten muchísimo. Y nada, Raquel es una de las mejores personas que he conocido junto a Carlos.
1: ¡Ole!
4: Es una familia de 10, no, de 1000.
1: De 1000.
4: Y nada, que los quiero un montón, ¿vale?
1: Ahí.
4: De canción, quiero pedirte la de Me queda bien ser yo, de Vibra Eterna. Si no, ahora te lo escribo, ¿vale?
1: Vale.
4: Besito por el trabajo.
1: Venga, a trabajar poquito.
4: Ay, con el yogur tengo yo una anécdota de cuando era pequeña con mi hermano. Que fuimos con mi madre a compramos yogures y le hicimos un agujerito por abajo.
1: ¡Hala!
4: Y entonces nos bebimos todo el yogur chupando. Absorbiendo, no chupando, no, absorbiendo.
1: Ah, vale, qué susto.
4: Claro, cuando mi madre fue a abrir los yogures vio que estaban vacíos, madre mía, que se iba para el súper y todo a reclamar. Hasta que se enteró que habíamos sido nosotros y creo que estuvimos 3 meses sin comer yogur, castigados.
1: Y poco veo.
4: Nada, esa es mi anécdota del yogur, me acabo de acordar.
1: O sea que.
4: Bueno, ahora sí, por el trabajo, que si me pillan. Me pegan. Besitos.
1: O sea que tú eres de las que absorben por debajo, ¿no? Vale, me lo apunto. Ya sabemos algo más de ti. Ana de Sabadell, Ana la maquinera. ¡Besazo!
5: A ver, Xavi.
1: ¿Qué?
5: Que nos faltan manos. Que estamos hablando de un vasito de yogur. El vasito de yogur es muy chiquitito.
1: Bueno, yogur es.
5: Los dedos que hagan falta, pero la mano no. Además.
1: A ver. Cuidado,
5: Una mano grande es que no entra. Estoy hablando de yogur.
1: Sí. No, hay yogures grandes.
5: ¿Qué te iba a decir?
1: ¿Qué?
5: que la vas a liar. Estás jugando con los nombres de Sabadell, Sarabella.
1: Me estoy liando.
5: Zaragoza.
1: No,
5: que la lías.
1: No.
5: Oye, para los nuevos, por cierto.
1: ¿Qué?
5: Explícales lo que es el juju. Oye, yo soy nueva, yo no sé lo que es el juju.
1: ¿Qué es el juju? El juju es
5: ¿qué eso? Es el juju. Alguien me lo explique.
1: Vamos a ver, el juju es eso que se queda ahí, que está muy rico. Pues el juju, eso es el juju. De verdad, que hace unas preguntas. Marcus desde Vitoria, dice, Egunone, Xavi, que vamos cafeteros y cafeteras, y sonaos, de si te cuadra ponme Safri Duo, el tema de hoy con la lengua, jaja, o sea que no usas el dedo, usas la lengua, ¿no? Vale, vale. A ver, Marcus, voy a poner aquí, Marcus, Safri Duo, te voy a poner luego un mashup del Safri Duo que te vas, vamos, Marcus va a relamer el yogur por fuera, ya verá, un abrazo. Paula desde Madrid. Hola, Paula.
6: Buenos días, cafeteros, cafeteras, trastornados. ¿Qué tal va la mañana?
1: ¿Cómo vamos?
6: Por aquí bien.
1: ¿Sí?
6: Xavi.
1: Mejor.
6: Yo no meto ni el dedo ni la lengua en el yogur.
1: No.
6: A mí no me llega.
1: Bueno.
6: Vamos, que si tengo que meter el dedo, tengo que meter la mano para rebañar el yogur.
1: No digo nada.
6: No. Yo tiene que ser con la cucharilla.
1: Ya.
6: Porque ni me llega la lengua ni me llega el dedo.
1: Ya.
6: Así que
1: No digo nada, ¿eh?
6: Venga, feliz miércoles para todos.
1: Eso.
6: Un abrazo.
1: Eso, feliz miércoles.
6: A ver si me pones la canción de Bailar en Braille para todos los trastornados.
1: A ver, bailar...
6: De Rosalet y el otro no me acuerdo cómo se llama.
1: Yo lo busco, no te preocupes.
6: La que lo canta con él.
1: Venga,
6: un besito.
1: ¡Besazo! ¡Paula desde Madrid! No mete el dedo. Seguro. No digo nada. Nos vamos con Carla. Carla nos dice: buenos días, Xavi, cafeteros y cafeteras. A pasar un estupendo miércoles. ¡Ay, Carla! Tú también, ¿eh? Pasa un feliz miércoles. ¡Un besazo!
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1: Ay.
7: El único madrugón que merece la pena.
1: A ver, Caparón nos decía, buenas, yo meter el dedo y la lengua con un mastín. Uy, hasta el fondo, ¿no? Anda, que ya te vale.
8: Venga, va, te voy a responder a tu preguntita de hoy.
1: A ver.
8: Que no tiene tintín ninguno.
1: No.
8: Efecto secundario, ¿eh?
1: ¿Qué va? Ninguno.
8: Yo primero le doy al vasito del yogur con el dedo.
1: Sí.
8: Y después le meto la lengua hasta el fondo.
1: ¡Ay! ¿Qué dices? ¿Todo el jugo?
8: Hasta el fondo.
1: ¡Ay!
8: Con Martín bebiendo agua.
1: ¡Ay!
8: Dándole la tapa al vasito del yogur.
1: ¡Ay! ¡Madre mía! Raúl, Maranate. Venga, que apunta ahí que no metes el dedo. Con la lengua directamente. Gloria dice, gracias por la acogida. Yo absorbí los yogures hasta que me hizo un vacío que era imposible despegarlo de mi boca. Se me quedaron los labios como un besugo. Así que cuchara. No. Gloria. Tú puedes absorber con cuidado, siempre con conocimiento.
9: Se llama teto y es muy fácil.
1: Está sonando Mojinos Escocidos, el teto.
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1: Agáchate y verás.
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1: 40 minutos que pasan ya de las 8 de la mañana. Hoy, el teto.
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0: verás.
1: Chapi, ¿qué? Pero qué pedazo de canción.
0: ¿Has visto,
1: gracias,
0: eh?
1: Por la dedicatoria. Cosas de la edad, ¿eh?
0: Hombre, sí, sí. Hombre, claro.
1: Eso es lo que te pasa a ti.
0: Sí,
1: lo tuyo sí,
0: sí
1: que son cosas de la edad.
0: No. No, Rosa de Santander, no.
2: Hola, Xavi, hola. Buenos días.
0: Espera.
2: Buenos días, alegría.
0: Espera.
2: Soy Ángeles de Sabadell.
0: Hola.
2: Bueno, bienvenido, ya se lo dije ayer a todos los que entraron, que les tocaste la bocina, que no veas, ¿eh? Menudo bocinazo les diste. Oye, Xavi, cuando yo entré nueva, a mí no me tocaste tanto la bocina.
0: No.
2: ¿Qué va? Yo creo que ni me la tocaste.
0: No, imagínate.
2: Yo creo que ni sonó la bocina.
0: No.
2: Bueno, bienvenidos a todos, un placer. No os vais, os aseguro que ya no os vais, ¿eh?
0: No.
2: Yo entré porque, mira, pensé, voy a ver, estaba aburrida y entré.
0: Sí.
2: Pero que va, no me voy. Y hoy ha entrado una o dos más.
0: Ay.
2: Bienvenidas. Venga, os voy a mandar un besazo.
0: Cuidado, en la frente. Sí.
2: Bueno, Xavi.
0: ¿Qué?
2: La pregunta, la pregunta.
0: A ver, mete el dedo o no mete el dedo, a ver.
2: Mira, vamos a empezar al principio.
0: A ver.
2: Yo, la tapa siempre tiene algo, entonces yo la chupo, ¿eh?
0: La chupa.
2: Yo la tapa,
0: la
2: chupeteo. Me encanta chupar.
0: Eso se llama lamer.
2: La chupo.
0: Sí.
2: Y yo, el yogur me lo como con la cuchara, lo rebaño, le doy unos meneos ahí a la cuchara.
0: Pimpa,
2: ahí no queda, vamos. Si se lo ponemos a un perro, no saca nada.
0: No saca nada, va corriendo.
2: Porque el dedo lo utilizo para otra cosa, ya lo sabéis, los chaviaditos.
0: No.
2: El dedo del ángel va para arriba, para abajo, para arriba, para abajo. De tanto mensaje como hay en chaviadicto. Porque me voy para arriba, contesto, venga para abajo, para arriba, para abajo. Para eso utilizo yo el dedo, no para el yogur. Resultón.
0: Para arriba, para abajo.
2: Y nada,
0: pipa.
2: Sí, es así, tal como te lo he dicho. No te pienses que te digo mentiras.
0: No. Yo te creo. Te creo.
2: Ah, mira, te estaba escuchando a ver quién era.
0: A ver quién es.
2: Bueno, eso, que te voy a pedir una canción.
0: A ver.
2: La de mi pliego, ¿vale?
0: Sí.
2: Se la voy a dedicar con mucho cariño a mi amiga Lales y a su mami que está escuchando, Carmen, el Diego de Córdoba.
0: Ole.
2: Pero mandar un audio, Lales, habla, por favor.
0: Ale.
2: Y tu madre también.
0: Carmen.
2: ¿Vale? Que hable.
0: Venga.
2: Que mande un audio.
0: Eso.
2: Venga, os quiero.
0: Venga, manda un audio.
2: Que ya mismo viene Navidad y estás otra vez en pliego, Lales.
0: Cuelga.
2: Esa canción para ellas.
0: Cuelga ya. Ay.
2: Y no quiero dejar de saludar, por supuesto, a mi amigo y paisano, bienvenido, que está ingresado, ya lleva casi dos semanas.
0: Ay.
2: Y le deseo bienvenido, os mando un besito para Consuelo, para tu esposa y para ti.
0: Sí.
2: Y una pronta recuperación.
0: Toma.
2: Que ya mismo estás en casa.
0: Ya mismo.
2: Venga, campeón.
0: Venga.
2: Y que tienes que venir antes de Navidad, ya lo sabes, a coger la lotería de Radio Candeu.
0: Toma ya.
2: Y nos vemos, nos vemos. Un besazo, bienvenido y Consuelo.
0: Vamos.
2: Paisano.
0: Cuelga.
2: Te mando un besito en la frente a ti también.
0: Pero cuelga.
2: Un abrazo.
0: Cuelga.
2: Por si no me conocían, que soy Ángeles de Sabadell.
0: Madre mía.
2: Xavi.
0: Madre mía.
2: ¿Sabes quién soy o no?
0: No, pero claro que sí, Ángeles.
2: Xavi, perdón, que se me había olvidado.
0: A ver, que está.
2: Ayer, bienvenido, que estuve hablando con él, con su esposa.
0: Sí.
2: Me mandó saludos para todos.
0: ¡Ole!
2: Que os mandara un abrazo. Que claro, a veces no puede entrar, porque que si entra la enfermera, que si entra el médico, pues a veces no puede saludar, ¿vale?
0: Ya, bueno.
2: Así que saludos de bienvenido para todos.
0: Eso.
2: Y de su esposa.
0: Oh, igualmente, bienvenido. Ángeles, un besazo. Seguimos. Ahora viene Farru. Oye, qué casualidad, ¿eh? Envía a Ángeles un audio y detrás va Farru.
3: Buenos días, Xavi, cafeteros, cafeteras, trastornados, trastornadas. ¿Qué tal? Buen día.
0: Buen día.
3: Pues yo meto todo lo que puedo.
0: ¿Eh?
3: El dedo, la lengua. Lo tengo que dejar bien relimpio.
0: Ahí, vete.
3: El yogur, ¿eh?
0: Métale.
3: O sea que eso es lo que hay.
0: Ay,
3: chupo la tapa,
0: meto
3: el dedo, los rebaños,
0: se lo pongo
3: con la lengua, con lo que pille.
0: Ay.
3: Con todo.
0: Ay.
3: La saco Paco. Están riquísimos. Hala, buen día, tutón.
0: ¡Hasta el fondo! ¡Ay, Farru! ¡Ay, Farru!
4: Amame.
0: Un abrazo, Farru. A ver, Alberto de Tordesillas. De buenos días. Yo soy más de meter la lengua. Pero qué marranos que soy. Porque donde no llega la lengua, pues el dedo. Por cierto, En una hora paso por Zaragoza con el camión. ¿Qué dices, Alberto? ¿Desde dónde vienes? A ver, dime que vienes de Teruel. Entonces pasas a un kilómetro de mí. ¡Hoy, hoy! ¡Alberto, un abrazo!
5: Ay, por favor. No te me estoy riendo. Ya han salido varios mastines. Vamos a ver cuántos mastines más hay aquí en estos trastornados.
0: No, no, no, apunta que hay muchos mastines. Que dicen la lengua hasta el fondo y luego ni el dedo. Vamos, ni la puntita al dedo. Marisa de Santander.
6: Buenos días, cafeteros. Buenos días,
0: a ver,
6: Xavi.
0: A ver, ¿qué hace Marisa? A ver, ¿qué hace?
6: Bueno, al escuchar hoy la pregunta otra vez, me ha venido. Sí. Me ha venido el programa de ayer.
0: Sí.
6: Todavía me acuerdo y me entra la risa de los lametazos, chupetazos y rechupeteos de ángeles. Vamos a ver, yo lo llevo en eso como con cuchara, pero bueno, igual hay gente que lo rechupetea también. Pero bueno, yo en muchas ocasiones, cuando vas de marcha y se te olvida la cuchara, pues haces de la tapa o cuchara y del dedo, pues haces también, metes el dedo y, rebañas y rebañas y rebañas y rechupeteas.
0: Hasta que saca el jugo.
6: O sea, también.
0: Claro. Ya sabía yo. A ver.
6: Los que están malitos que se vayan recuperando, los que cumplen años, pues os su santo, muchas felicidades.
0: Ahí.
6: Y bueno, quiero que me pongas una canción. La Mari de Chambao, por favor, ahí estás tú.
0: Chambao.
6: Dedicada para todos.
0: Chambao.
6: Y yo ya dentro de poco también empezaré a faltar.
0: ¡Ay!
6: Porque bueno, yo como los niños, empiezas el curso y hay que estar ahí.
0: ¡Ay!
6: Y habrá días que no pueda y habrá otros días que pueda, pero no pueda contestarte, etcétera.
0: Bueno,
6: pasar un día maravilloso todos. Un besito.
0: Besito, un besazo, pero cuidado con el dedo, Cuidado con el dedo cuando lo metas el yogur. Un besazo, Marisa de Santander, nuestra Concha Velasco.
7: Porque sin
0: cuidado que está Tuco, que hace unos espetos impresionantes, Tuco, me has marcado para toda la vida con los espetos,
8: Buenos días, Xavi adictos.
0: Hola.
8: Platanitos, platanitas.
0: Sí.
8: Pues mira, yo soy de los que coge el yogur. Yo me tumbo en la cama.
0: Sí.
8: Me pongo el yogur en la boca.
0: Sí.
8: Es mi manera de comer yogur, ¿no?
0: ¿Qué dices?
8: No conozco otra.
0: Y cae por su propio peso.
8: Y pongo para que vaya cayendo poco a poco todo lo del yogur.
0: Sí.
8: Y después le meto un lengüetazo a todo lo que falta.
0: Sí.
8: Y para adentro.
0: ¡Uy!
8: Me encanta.
0: ¿Qué dices?
8: Y que más me gusta es el natural. Sabor natural. Ese es el mejor que hay, vamos.
0: ¡Ay!
8: No tengo ninguna duda.
0: ¡Ay!
8: Bueno, feliz miércoles a todos. Y darle la bienvenida a ese nuevo oyente de Burgos, a Santi. Venga, un saludo.
0: ¡Santi! Madre mía. Santi, bienvenido. Tuco, mete la lengua hasta el fondo. ¡Ay! Me estoy imaginando a Tuco ahí estirado en la cama, comiéndose el yogur. ¡Ay!
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0: ¡Ay! Madre mía. Y por aquí Cristina dice, el viernes los mojinos cocidos están en pliego. Caseta municipal a partir de las 00:46. Vale, pues ahí está apuntado. El viernes, qué pena que no pueda estar yo por allí. Ay. Que por cierto, ¿dónde andará Maravillas? Que no ha dado señales aún. Pues no sé, Maravillas, está por ahí. Está echando de menos.
10: ¡Hemos triunfado!
0: Hoy hemos triunfado. Mira, Lales nos envía un audio. Digo, no, un audio no. Un WhatsApp. Dice, buenos días, Xavi. Buenos días, cafeteros y cafeteras. Xaviaditos, Xaviaditas. De bienvenidos a todos los cafeteros nuevos que estáis escuchando el programa y en especial a mi amiga Mari de aquí, de Barcelona, que hoy os está escuchando. Te le mando un saludo y decirle que se recupere pronto. Besitos para todos. Me pone una canción de Alejandro Sanz, que sé que le gusta. Venga, vale, pongo aquí Lales. Una para Mari. De Barcelona, que se ponga buena. Venga, pues pongo aquí una de Alejandro Sanz. ¡Lales! ¡Un besazo! A ver, nos vamos con Mauricio. Mauricio de Getafe. Que dice, tengo una duda. Después de meter el dedo, ¿qué hacen con él? Mauricio, chuparlo.
11: Festival.
0: Mauricio, que no te enteras, chuparlo. ¿Qué va a hacer si no?
11: Estamos locos, no paramos de privar.
7: nos agarramos, nos ponemos.
3: Xavi, vamos a la pregunta. ¿Qué? Se me ha olvidado antes. Ay, vamos a ver. A mí me gusta meter dedito en todos lados. Ay, Xavi, qué preguntica, como siempre.
0: Hombre, espera.
3: Vaya preguntica que tiene mi Xavi. Estamos a requetreque contigo.
0: Espera.
3: Bueno, nada, que a mí ya te digo, me gusta meter dedo en todos sitios, en el de arroz también.
0: ¿Qué dices?
3: Venga, anda, hasta luego, Lucas.
0: Anda, ten cuidado que te va a poner el médico fino filipino. Sobre todo, sal corriendo y se pone guantes azules. Yo, vamos, en mi vida he corrido tanto. ¡Uy! ¡Ay, madre mía! De verdad que estáis que entre el dedo, la lengua de San Bernardo y todas esas cosillas que no veas.
11: ¿Alguien sabe de qué va el programa este nuevo?
0: Hombre, el programa este nuevo va de buen rollo, de buena música, de todas esas cosas. A ver, Amparo de Burjasol dice, buenos días, Xavi. ¿Qué se vota hoy? Pues Amparo, hoy se vota, ¿tú metes el dedo o no metes el dedo? En el vasito del yogur, vamos, se termina, eso que queda ahí dentro, pues eso. ¡Qué bonito! DDA, DJs de Alicante.

0: Xavi, ¿qué? Por cierto,
1: ¿qué?
0: Necesito mandar un mensajito.
1: ¿Sí?
0: Ángeles, a ver si tú también, a ver si te hace a ti más caso también, porque a mí como no me hace tanto caso, pues bueno, igual contigo después, si le dices algo, nos hace caso.
1: No.
0: Amiguis, somos amiguis de Pancho. ¿Qué pasa con Pancho? ¡Pancho!
1: ¡Pancho!
0: Oye, aquí Sarabel de Zaragoza. Acuérdate.
1: ¡Pancho!
0: Tienes un viaje en yate.
1: Yate.
0: Tienes que recoger a tus amiguis. Así que, nada, déjate oír, por lo menos. Ya que el yate no lo traes, déjate oír. Venga, besotes.
1: ¡Venga! ¡Enciendo la luz! ¡Venga, trae el yate! ¡O el submarino!
2: Muchas felicidades a las Ricitos y a su hermana. Que paséis un buen día, Carlitos, y a disfrutarlo. Venga, un abrazote y muchos besos para todos. Y bienvenidos a los chaviadictos nuevos.
1: Eso.
2: Ya veréis, lo vais a pasar aquí de puta madre.
1: ¡Ole!
2: Lo siento, Xavi, por los tacos, pero lo tenía que decir. Venga, un abrazote muy grande para ti.
1: Venga, otro para ti, Eva. Desde Zaragoza.
3: Buenos días, Xavi. Buenos días, trastornadas. Hoy se me iba a pasar, porque me he dormido un ratito.
1: ¿Qué dices?
3: Y a gusto. Me he despertado un ratito. Me he despertado cuando estaba el Ángeles hablando.
1: Sí.
3: Si no, sigo durmiendo. Pero yo voto, hoy mi voto es, yo chupo la tapadera del yogur.
1: Sí.
3: La cuchara.
1: Entonces
3: meto la lengua, lo chupo bien chupado.
1: ¿Qué dices?
3: El yogur. Me gusta chupar. Que no quede nada dentro del vaso.
1: ¿Pero qué has dicho?
3: Del yogur.
1: Uy, ¿qué has dicho?
3: En la tapadera.
1: ¿Qué has dicho?
3: Y una pronta recuperación para bienvenido, que se ponga pronto bueno.
1: Eso, hala. Hala ahí con la lengua. Hala, Mari de Sabadell. Un besazo. Bueno, cafeteros, que nos vamos a la publi, que voy a quitar las cámaras, que me voy a levantar, ya sabéis que aquí estoy en gallumbo, y no es porque me veáis en gallumbo, ¿eh? Que nos vemos en 5 minutos. ¡Chao, chao! A las 9 en punto, sí, que paso lista.

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0: las 9 de la mañana.
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2: Hombre, claro, ya estamos aquí, ¿eh? Ya estamos en la tercera hora del programa. Pues, wow, madre mía, pasa el tiempo volando. Pues esa es la pregunta de hoy. Bueno, saludos para todos, ¿eh? A la casi no me dejo a nadie. La pregunta de hoy, ¿metes el dedo o no metes el dedo en el yogur? Está la cosa ahí que la gente se está desviando mogollón, ¿eh? Pero bueno, yo no pienso mal. Nunca, nunca pienso mal. A ver, 633-862-041. 633-862-041. Tenemos más WhatsApp. Hola.
3: Xavi, ¿eh? Buenos días.
2: ¿Qué
3: oye,
2: tal?
3: ¿Eh? Mándale un saludo al rumano loco que tengo aquí a lo de mí, que tienes un oyente nuevo. Cristian se llama.
2: ¡Cristian!
3: Anda, dice que él mete el dedo donde no te lo puedes ni imaginar.
2: ¡Oy, oy, oy,
3: está
2: oy,
3: como las cabras del pajarito!
2: ¡Oy, Cristian! Bueno, no te va a meter el dedo donde... No, hombre, por favor, ten cuidado que algún día te lo parten, ¿eh? Aprietan así mucho y ojo, ¿eh? Bueno, venga, pues a la Fere, un saludo, Cristian, un saludo. A ver, tenemos por aquí Amparo de Burjasot. ¡Hola!
4: Yo no meto dedito en...
2: ¿No? ¿En el yogur? ¿En el vaso de yogur?
4: El yogur.
2: ¿No?
4: Vale.
2: Ni con la cuchara, ¿no?
4: ¿No? Entonces, yo la cucharita.
2: ¿Cucharita? Pero
4: sí.
2: Pero escucha, Amparo, que lo que se queda ahí dentro, todo el jugo ese está muy bueno. Eso hay que sacarlo.

0: Rosa de Santander, señora Rosa, hola.
1: Bueno, Chavillo. A ver. Y los que dicen que no.
0: A ver.
1: Bueno,
0: ¿quién dice que no?
1: Sobre todo lo que dices, cuando estamos a solas.
0: Hombre.
1: Pues hombre. Todo está bien.
0: Me vas a decir que
1: así
0: no.
1: Así que anda, yo, sobre todo, sí, más sí, que sí. Los yogures y las natillas, lo que dice tu hermana.
0: Hombre.
1: Que las natillas, los franes, muy rico, por favor.
0: Hoy la
1: de Toledo,
0: natilla.
1: Vamos.
0: Hoy la
1: que
0: natilla.
1: Sí, igual. Buen chupeteo que.
0: Hoy.
1: Pero qué rico, por Dios.
0: Hoy. Calla.
1: Buenísimo. Me encanta. Pero cuando estoy a solas, si no, no. Porque,
0: estoy poniendo malo.
1: Hoy. Queda poco feo.
0: No, ya.
1: Pero no por ganas, Me queda un poco feo.
0: Todo el jujo ahí. ¡Hola,
1: sí,
0: venga!
1: Sí, ya meto el dedo.
0: Venga. ¡Madre mía! Estáis todos trastornados.
1: ¡Y qué rico!
0: Ya. ¡Qué rico! ¡Uy! Mira. Esto es lo que pasa. ¡Ay, madre mía! De verdad. A ver, Evaristo. Evaristo de Hernani. Oye, Evaristo, ¿vais a buscar a Ángeles o qué? Sea upa, Xavi, soy Evaristo de Hernani. De Guipúzcoa, un abrazo grande para ti. Oye, para mí, vamos a ver, muchas gracias igualmente. Pero para Ángeles, ¿qué? Que menos que le diga un besito en la mejilla para Ángeles. Yo qué sé, Evaristo. Que la tienes ahí tan chocha, Ángeles. Madre mía. Un abrazo, Evaristo. Pedazo moto tiene Evaristo. Uy. Esa moto la ve Ángeles y vamos. El dedo y lo que haga falta. Vámonos con Maite. Maite de Priego de Córdoba, que va camino de Valencia. Ahora mismo estaba por Cuenca, pero no sé si estaba por al lado o mirando. No voy a preguntar, ¿eh?
2: Xavi, buenos días.
0: Hola,
2: buenos
0: Maite. Días a todos. La rubia oficial.
2: Aquí voy con Raúl, que me lleva toda pastilla.
0: ¡Uy! ¡Raulito!
2: A tu pregunta, Xavi, pues yo el vaso de yogur no lo apuro con nada. Yo ¿no? se lo doy a Raúl y Raúl ya se encarga de rebañarlo.
0: Oy. O sea, Raúl se encarga de que vamos. La lengua hasta la campanilla. Oye, que no quiero más. Toma, chúpalo tú. Oye, ¿cómo suena eso? Oy. Maite, la rubia oficial del programa. ¡Besazo!
3: Ese repartidor de yogures que va por el desierto, camino del convento, tiene un accidente, se lo descarga todo, total, que lo recoge, llega al convento, lo entrega y a los 9 meses después, madre superiora, que acabo de tener un niño. Y la madre superiora dice, calla, que yo he tenido un camello. Ahí lo dejo.
0: Qué más raro. Pero vamos, caparrós. Esas cosas, qué más raro que eres, caparrós, por favor. 633-862-041.
4: Ay, Xavi, ¿qué? ¿Me pone Flarichi?
0: Luego te pongo el Flying Free. Neus Mami.
5: Buenos días, Xavi. Hola. Buenos días, cafeteros y cafeteras. Buenos días, Xavi Adictos. Soy Neo Mami. Bueno,
0: hola.
5: Pues yo, a la pregunta de hoy,
0: ¿sí?
5: Yo meto la cuchara.
0: Ah.
5: Y antes metía la lengua.
0: ¡Oh!
5: Pero ahora, desde que tengo el perrito, pues la mete el perrito.
0: Vale.
5: La mete el perrito, la tapa.
0: Anda.
5: Y la mete el
0: yogur
5: dentro, lo que es alrededor.
0: ¡Ay! No digo nada.
5: Así que nada, el juju se lo come el perrito.
0: Claro.
5: En vez de yo.
0: Claro.
5: Así que nada. Bueno, bienvenidos a los nuevos.
0: Sí.
5: Que se recuperen todos los que están malitos.
0: Eso.
5: Y un beso grande para todos.
0: Eso.
5: Que paséis un buen día.
0: Mira, como Ricky Martin le dio el nocilla al perrito, ¿no? ¡Ay! ¡Calla! ¡Que eso era un bulo! ¡Neus! ¡Besazo! ¡Ay!
6: Hola, Sarabel. Pues perfecto, pero a Xavi no le voy a decir yo nada. ¿Qué quieres que le diga a Xavi? Si su respuesta es siempre no para
0: no.
6: Ángeles de Sabadell.
0: No,
6: encima
0: no,
6: marcha
0: no.
6: rápida.
0: No.
6: Pues,
0: no.
6: ¿Qué quieres? A Xavi no le digo nada.
0: No, en fin.
6: Encima marcha rápida. Mañana ya le voy a escribir. Ahora voy a escribir. Voy
0: no.
6: a hacer como Lali.
0: No.
6: Para que deje el dedo quietecito y no me ponga marcha rápida.
0: No, ahora sí,
6: a Pancho le digo lo que sea.
0: Lo que sea.
6: Que lo echo de menos.
0: Ya.
6: Pancho, por favor, manifiéstate, aunque sea.
0: Pero vamos a ver.
6: Y buenos días.
0: Vamos
6: y saludos y ya está. Te escucho esa linda voz que tienes, Pancho.
0: Hoy,
6: te echo de menos.
0: Hoy.
6: El yate, si no viene el yate, Sarabe, pues tranquila. El caso es que venga un día y lo conozcamos.
0: Ya.
6: Podemos quedar con él. Te damos un abrazo. ¡Buah! Madre, me encantaría conocer a Pancho. ¡Oh, venga, un besazo!
0: Pero escúchame una cosa. Vamos a ver, Ángeles. Vamos a ver. ¿Y Evaristo? ¿Dónde dejamos a Evaristo? ¿Qué tienes ahí? ¿A Pancho, Evaristo, a Farru? Ya veo yo Ángeles ahí. Que vengan todos a la vez. ¡Uy!
6: Xavi, ¿qué? Mándame una foto que vea a Evaristo a ver qué edad tiene más o menos.
0: No.
6: Es que a lo mejor era mi novio y no lo quiere decir.
0: No,
6: ¿sabes?
0: No.
6: De Santomera, éramos pequeñitos.
0: Sí.
6: Evaristo.
0: No.
6: No mandan ni saludos, es verdad, que es oso. Pues claro, venga,
0: no.
6: Te mando saludos para ti, Evaristo.
0: No.
6: Va, un besito en la frente. En la frente.
0: Ya.
6: Evaristo. Qué recuerdos más bonitos.
0: Oye, Evaristo. Si pasas por Sabadell, Evaristo, da la vuelta. Da la vuelta, rodea Sabadell y no pases por hoy, hoy.
7: Xavi, llevo a Artoni y a...
0: ¿Qué dices?
7: Te lo estoy mirando para Cuenca, lo estoy poniendo mirando para Cuenca ya mismo. Bueno, ya estamos en Valencia.
0: Sí.
7: Pues bueno, ya lo he puesto mirando para Cuenca.
0: Madre mía, Toni.
8: Que mire usted.
0: Que mire usted, Toni. Que no se ponga los guantes azul. Dice por aquí, uf, qué rico el yogur. Claro. Qué rico, ¿no?
9: Bueno, Xavi, otra vez por aquí.
0: Cuéntame.
9: Que nada, bienvenido, que te recuperes pronto y eso. A ver si te oímos pronto por aquí, por el a radio. Y felicidades a los que cumplen años.
0: Eso.
9: A Raquel y no sé si habrá alguno más.
0: Eso.
9: Así que nada, felicidades.
0: Eso.
9: Chao.
0: Chao. A ver, por aquí me dicen, ¿no lo leas en antena? No lo voy a leer. ¡Uy, qué me ha dicho! Ya está, solucionado. 633-862-041.

0: aquí Mari de San Llorenç y dice, sí, sí, lee, lee. No, si a mí me pones no leer, yo no leo. Bueno, alguna vez se me escapa, pero pocas, pocas. De 10 veces, 8, acá.
1: Oye, Xavi, por casualidad, ¿hoy ha hablado Ángeles de Sabadell?
0: No, está callada.
1: Apenas la he escuchado, ¿no?
0: Está muy callada. Estará ocupada porque se come toda la mañana un yogur. Debe estar ocupada ahí dándole. Ahí, ahí. El otro día que se estaba durmiendo con alguien. Hoy le da yogur. No sé yo. No sé yo. No sé yo, Ángeles, dónde estará metida. No digo nada.

0: se está repitiendo la misma historia. Ángeles, ¿qué te pasa? Pidiendo fotos siempre. Venga, Xavi, foto. Mándale fotos.
1: No,
0: Evaristo,
1: no.
0: Déjate.
1: Que no.
0: Déjate.
1: Que no.
0: Escuchar y dale autorización a Xavi.
1: No.
0: Para saber si eres tú o no eres tú.
1: No.
0: Aunque Xavi dice que no.
1: No, es.
0: Sí, Pancho, bueno, da igual, ya te da igual, por supuesto.
1: No.
0: Acuérdate, Pancho, si nos estás escuchando, es que igual no nos está escuchando, pero bueno. Pancho, que sepas.
1: Sí.
0: Que.
1: Hoy, Pancho.
0: ¿Me debes?
1: A ver.
0: Una cena era.
1: Era un viaje.
0: Una cena. Sí, sí,
1: a
0: sí.
1: A los viajes
0: sí.
1: Se tenía que dar a más.
0: Era cena, acuérdate. con agua.
1: Eso.
0: Agua.
1: Sí, sí.
0: Vito no, pero claro, agua.
1: Agua.
0: Tú bebe el vino que quieras. Yo agüita, ¿vale?
1: Eso.
0: Y nada, eso, que sí, que se echa de menos al Pancho.
1: Claro.
0: Yo qué sé, si alguien sabe de Pancho, por favor.
1: Claro,
0: que
1: claro.
0: El compañero Pancho. De Pancho.
1: ¡Pancho!
0: Que le avise, que le diga que estamos claro. Hablando por la radio, no
1: hombre,
0: sé.
1: Claro, que ponga la radio.
0: Venga, Pancho.
1: Igual se ha pasado Radio
0: venga,
1: María.
0: Besitos.
1: Por cierto, la foto de Evaristo no se la voy a pasar, Ángeles. Yo solo te digo una cosa, Ángeles. Mira, yo cuando vi la foto del WhatsApp que tiene Evaristo, yo pensaba que era repartidor de paquetería grande. Por eso te digo todo. Y cuando amplié la foto dije, ¡mo! Y luego vi la moto. Pero antes no hay idea, ¿eh, Ángeles? ¡Hoy! A ver, José Chispas de Madrid, dice, muy buenos días, Xavi. Me acabo de levantar, un fuerte abrazo. Que te acabo de levantar ahora. ¿Será el tío Ramonazo? Madruga un poquito, hombre. A ver, por aquí Evaristo me dice, aupa, Xavi, mándale la foto que las apariencias engañan. Pero Evaristo, que escucha, Evaristo. Venga, va, le voy a pasar la foto. Ángeles, venga, va. Tengo tu permiso. Ángeles, cuidado con el dedo, ¿eh? Cuidado con el dedo. ¡Uy, que me he equivocado! ¡Que se le ha pasado a todo el mundo! Oye, Evaristo.

0: contestar.
1: Oye, escucha.
0: ¿Qué?
1: Ya que Caparrós está con los chistes de...
0: Sí.
1: De camellos y esas cosas.
0: Sí.
1: ¿Qué?
0: ¿Qué?
1: ¿Sabes? ¿O sabéis el chiste del yogur?
0: ¿Pero qué yogur? ¿Pero qué yogur? ¿Qué te dice de yogur? Madre mía, tanto fatal, ¿eh? Tanto fatal. ¡Hala! ¡Oyente nueva! No, ¡oyente nuevo!
2: Hola, buenos días, Xavi.
0: ¿Qué tal?
2: Soy el inspector Gadget, Miguel de Valencia. Escucha. Me voy a tomar un yogur.
0: No, escucha, vamos a ver. Oyente nuevo, se llama Miguel. Miguel de Valencia, por favor, grábanos un vídeo, hombre. Graba un vídeo, a ver cómo te comes el yogur. A ver cómo rebañas el juju. Venga, un abrazo, bienvenido. Miguel de Valencia. Cuidado, venga. Me han enviado la foto del yogur, sí, todavía sin empezar. Con todo el juju. Madre mía.
1: Si te sabes el chiste del yogur.
0: Que no me lo sé.
1: Natural.
0: ¡Ay, qué malo! ¡Ay, qué malo! A ver, Miguel, mira. Miguel me ha enviado la foto. ¿Cómo se termina el yogur? Se lo ha dado al perro. Oye, pero por favor. Pedazo de lengua que tiene el perro, ¿eh? ¡Ay!
3: Perdón, que estaba ocupada. ¿Quién ha dicho que no ha escuchado esta mañana a Ángeles de Sabadell?
0: Raúl. Madre mía.
3: Olé. Mira, ¿ves?
0: A ver.
3: ¿Ves?
0: Dale.
3: Evaristo está diciendo que me mandes la foto.
0: Ya está, ya te la manda.
3: Evaristo, gracias.
0: Nada.
3: Venga, ahora a ver. Pero ahora me mandará otra que no seas tú, Evaristo. No, seguro.
0: No, yo te mando la Evaristo.
3: ¿Quién ha dicho que no he hablado? Es que me pone marcha rápida.
0: A ver, mira.
3: Me pone marcha rápida el resultón. Entonces, claro, no me entendéis, pero soy Ángel de Sabadell y he hablado. Evaristo, bueno, voy a ver, ya no sé por dónde voy. Ya me he puesto nerviosa.
0: A ver, ya te has puesto nerviosa.
3: Sí, que he hablado. Es que me pone nerviosa el resultón.
0: ¿Qué dices?
3: He hablado, soy Ángel de Sabadell. Os he saludado a todos. Venga, un besito en la frente para todos.
0: Venga.
3: Evaristo, pídele mi teléfono, Evaristo. Pídele mi teléfono. Resultón, no te creo, este no es Evaristo.
0: Ese es Evaristo.
3: Pásame el teléfono de Evaristo.
0: No.
3: Que yo hablé con Evaristo.
0: Que esto no es el Fit Day.
3: Contigo no se puede hablar, Xavi.
0: Que no.
4: ¿En Evaristo, serio?
3: Dile que te pase.
0: Que no.
3: Que te pase mi teléfono. Ángeles de Sabadell.
0: Que no.
3: Y si no, ya mismo te metes en el grupo y así ya está, ya hablamos.
0: Madre mía.
3: ¿No?
0: Madre mía.
3: Seguro que me ha mandado otra foto que no eres tú.
0: No, hombre, a ver.
3: Venga, dilo tú. Escucha, si estás con una moto.
0: Está con una moto. La otra foto está sin ropa, esa no te la puedo enviar, por favor. Hombre, por favor, ¿cómo te voy a enviar eso, Ángeles? Te destroza los. A ver, José, chispa. Dice que sigo de vacaciones. El lunes ya te oigo desde muy temprano. Vale, venga, va, te vamos a perdonar. José, el chispa de Madrid, venga.
5: Desde luego, cuánta envidia.
0: ¿Por qué?
5: Cuánta envidia.
0: ¿Por qué?
5: Di que no, Ángeles.
0: No.
5: Si eres.
0: Sí.
5: Va. Sí, es que el Evaristo sí. No te conoce.
0: No.
5: Si te conociese, madre mía.
0: Ay.
5: A ver.
0: Ay.
5: ¿Qué os pasa?
0: Ay.
5: ¿Qué os pasa con Ángeles?
0: Ay.
5: Pero si es un amor.
0: Ay.
5: Si es maravillosa.
0: Ay.
5: Si tiene el sueldo ganado.
0: Ay.
5: Y luego, aparte del sueldo,
0: sí.
5: De gratificación,
0: sí.
5: La cesta de Navidad.
0: Ay.
5: Ángeles.
0: Ay.
5: Tranquila.
0: Ay.
5: Que hay mucha pelusa.
0: Ay.
5: La gente no mete la mopa debajo de la cama.
0: No, ¿cómo que no?
5: Ay, madre. Bueno, chicos, entre las lametadas y
0: sí.
5: el dedo y las
0: sí.
5: lametadas.
0: Sí, sí,
5: ¿eh?
0: Sí. Vaya tela, ¿eh?
6: No seas tan loca, chica.
0: Marisa, no me has dicho si mete el dedo o no mete el dedo, ¿eh? A ver, Miguel de Valencia.
2: Xavi, enhorabuena por el programa.
0: Gracias, Miguel.
2: Ayer te escuché y hoy también te estoy escuchando.
0: Ole, di que sí.
2: Escucha, me harías un favor, ¿te
0: sí.
2: pondrías la musiquita de tequila de Salta para Javi de Valencia?
0: Hombre, claro, Miguel.
2: De parte del inspector Gadget.
0: A ver, tequila, la de Salta. Salta para Javi H, ¿eh? Venga, va, ponga aquí para Javi. Venga, pues hala, ahí lo pongo. Oye, Miguel Ángel, Cuidado con la lengua del perro, ¿eh?
4: Venga, Xavi, dedícate hoy una cancioncita de esa de las tuyas, la de tu lesión.
0: Venga,
4: y se la dedica a Tony y a su familia y a nosotros.
0: Ahí, venga, vale. Pues venga, la apunto. Raúl, de Priego. Mira el Farro. Farro, ¿ha visto Ángeles, no? Ya está tirándole la caña a Evaristo.
7: Ángeles, lo nuestro se ha acabado. Que lo sepas y te lo digo por aquí, por antena.
0: Ya
7: lo
0: se acabó.
7: Siento.
0: No, hombre, no, que no puede ser esto. Ángeles, está pa' aquí, pa' allá, hombre. Parece la abeja Maya picoteando por todos los sitios.
8: Xavi, ¿por qué dices eso del Ángeles? Que se vaya por otro lado.
0: No.
8: Si todo el mundo la quiere, todo el mundo le pide su número de teléfono, si es muy buena.
0: Es verdad, es verdad.
8: Anda, no le diga eso.
0: No, no, no.
8: Que todo el mundo la aprecia.
0: Yo
8: no digas.
0: Yo también.
8: Que se vaya por otro lado.
0: No, no, no, yo también, también, también. También, doy fe, doy fe. ¡Evaristo!
9: Gracias, Marisa, cariño. Soy una incomprendida.
0: Ay, ay, ay, ay.
9: No, no.
0: No, no, no, no.
9: Si no me tocó ni la bocina, Xavi,
0: no,
9: cuando
0: no,
9: entré.
0: No.
9: Soy una incomprendida.
0: ¿Me contaste con la bocina?
9: Es igual.
0: Que no, que no.
9: Sabes que te quiero, Marisa.
0: Ay.
9: Un besazo.
0: Ay, ay, ay, que no, que no, que no. ¿Cómo te voy a tocar la bocina? Vamos a ver. Vamos a ver. A ver, Javi H. Nos dice tequila. Gracias, Miguelón. Ahí está, tequila. Tequila,
9: tequila. Farru, que te estoy escuchando, que va. Que te quiero un montón yo
0: ya,
9: a ti, Farru.
0: Sí,
9: que
0: Farru.
9: Quiero conocerte.
0: Te quiero un montón, pero.
9: Que son amigos.
0: Ya,
9: bueno,
0: ya,
9: amigos,
0: ya.
9: Si no los conozco.
0: Ya, ya.
9: Que no,
0: ya.
9: No se acaba, Farru.
0: Sí,
9: que
0: sí,
9: quiero
0: sí.
9: Ser tu amiga.
0: Ya,
9: no me
0: ya,
9: digas
0: ya,
9: eso.
0: Ya,
9: que
0: ya.
9: Me pones triste.
0: ¡Ay, Farru! ¡Ay, mi Farru! Que no, Ángeles, que no. Que no puede ser, Ángel, no puede ser. Estás ahí con el Evaristo, que la... Ya, y ahora el Farru, ¿qué hace? ¿Eh? Ángeles, no puede ser. Es que no te puede... Que no, Ángeles. Ya. ¡Hala, venga! 633-862-041.

0: Están pasando de ti.
1: ¡Ay, Farro!
0: No pasa nada, Farro, se sobrevive.
1: ¡Ay, Farro! ¡No te preocupes, Farro! Es que lo ha dejado todo hecho polvo al Farro, ¿eh?

0: Farro, que la siguiente canción te la dedico a ti, ¿eh?
1: Si siempre van buscando novedades, pues siempre. Pasa eso.
0: Alberto Tordesillas dice: Ángeles no tira la caña, va con la red de arrastre. ¿Cómo te va con la red? Ya te digo yo. A ver, Evaristo dice: ¡Aupa, Ángeles, guapa! Ya tengo el corazón ocupado por mis hijas, mi pareja y, por supuesto, la moto, jiji. Soy yo el de la moto y la foto. Vale, que sale la foto. Y pongo de testigo a Javi H. Sí, sí, sí. Ángeles. Ángeles, que ya está ocupado. ¡Oh! Madre mía, Ángeles. Pues nada, ahora Farru te ha dicho que tampoco. Farru, te voy a dedicar la canción. Se llama Paloma que pierde el vuelo. Ahí la tienes, Farru. Pa' ti, no te preocupes que te va a buscar pareja, ya verás tú.
2: No sé si podré superarlo, la verdad.
0: No.
2: Ángeles es mucha, Ángeles.

0: hombre,
1: vamos.
0: Roberto.
1: Venga, que yo eso con cuchara, siempre, siempre con cuchara, siempre. Cuchara, por Dios.
0: Hombre, no, ¿por qué?
1: Vale. Oye, ponme una cancioncita de las sanguijuelas de Guadiana, tío, la de llevarme a mi Extremadura.
0: Venga,
1: y vamos a dedicársela a todo Ceuta, tú. Venga, que hoy es el día de la comunidad de Ceuta.
0: Venga, venga.
1: Vamos, que tienen fiesta, a ver si arreglan todo esto de una punta vez.
0: Eso. Venga, vamos.

0: Ya mi vida empezó así.
1: Sí.
0: Dos hombres y un destino. Pero no, eran, luego eran tres hombres y un destino.
1: ¿Qué dices?
0: Vale.
1: ¿Qué
0: se dice? Quedó en dos hombres y un destino. Y la verdad es que no sé si elegí bien el que elegí, pero bueno,
1: a ver, vamos a ver.
0: He tenido dos hombres y un destino. Pero estos son amigos, Xavi, amigos,
1: ya, no,
0: que
1: no,
0: lo
1: no.
0: lías todo.
1: No, no, no, no, no.
0: Venga,
1: no,
0: mándame vale. el teléfono
1: no.
0: de Evaristo.
1: Que no te
0: va,
1: lo mando.
0: Porfa.
1: Que no te lo mando, que no te lo mando.
0: Porque Evaristo, me encanta que tengas el corazón ocupado, Me encanta. Pues que te vaya muy bien, pero que yo simplemente quería hablar contigo,
1: No, no, no.
0: Yo no quería nada más.
1: No, escucha, mira.
0: No quería nada más.
1: Ay, Ángeles, Farru te dedica la canción. ¡Hala!

desde Priego, dice: buenos días, el Fari de Mazo. Mira, la Greca, vete de mi corazón. 633-862-041. María desde Zaragoza dice: buenos días, cafeteros, cafeteras y a todos los nuevos. Estamos ya de vuelta. Ya se acabaron mis vacaciones. Voto dedo. Yo meto el dedo hasta la muñeca. Vale, pues nada. Que metes el dedo. Pues ahí está.

0: Un nombre fácil de recordar.
1: Claro.
0: El primer café con Xavi.
1: Ahí está, el primer café con Xavi.
2: Farru. Ay, pobre tico, venga, arriba ese ánimo. Claro que lo supera. Ay, no se acaba el mundo.
1: Ay.
2: Además, tú llevas la furgoneta llena de novedades. Un montón de oportunidades que llevas ahí.
1: Oye, y sin riesgos, ¿eh? A ver, Eva de Zaragoza dice: Xavi, acabo de salir del médico y me dice que me faltan vitaminas A, B, C. Amor, billetes y cerveza. He pensado, qué bárbaro el médico, sí, sí que sabe. No, no hagas caso, Eva, no hagas caso, que los médicos te lían. Y encima se pone el guante azul. No. Sandra de Priego, la croqui, dice: buenos días, cafeteros, chaviaditos y demás criaturas con mucho sueño. De por aquí el yogur con cuchara y la metazo al final. ¡Uy, uy, uy, uy, el gorrión! ¡Uy, qué sonrisa lleva Sandra! Sandra, un besazo. A ver, Minillón dice: buenos días, Xavi, cafeteros. Minillón, buenos días.

0: patada que hoy escucho.
1: A Farru le ha roto el corazón. Y ahora Farru lo que necesita es que... Bueno, ya sabe.
2: ¡Qué malos son!
0: ¡Cole! El Evaristo ya está ocupado.
1: ¡Ay!
0: Será tu amigo, pero ya está. Pero...
1: ¿Ya está ocupado?
0: Búscate al Farru. Conquístalo otra vez al Farru. A ver si te dice que sí.
1: No.
0: Venga, Ángeles, conquístalo.
1: ¿Sabes lo que dice el Farru?
0: Al Farru, a ver si te dice que sí.
1: No.
0: Por lo menos que sea amigo.
1: No.
0: Hablar y conocerlo.
1: ¿Sabes lo que quiere el Farru? Mira, escucha.
3: Tú lo que quieres es que me coma el tigre, mi carne morena.
1: Oy.
3: Que quiere que me coma el tigre, que me coma el tigre, mi carnecita está buena.
4: No estés triste, que va. Si yo soy tu amiga, sabes que te quiero.
1: No.
4: Que eres muy grande, que me encanta como eres.
1: No.
4: No estés triste. Mañana te voy a dedicar una canción para ti.
1: Sí.
4: Venga, dime la que te gusta.
1: Claro.
4: Pero dímelo en privado.
1: Sí,
4: lo digas aquí, que no se entere el resultón.
1: No.
4: Venga, un besito en la frente, Farru.
1: No, no.

0: cafetera, cafetera.
1: Hola.
0: Yo estoy de vacaciones.
1: ¿Ah, sí? ¡Qué morro!
0: Un beso.
1: Un beso, otro para ti, un beso muy grande para ti.
2: Mi carne está muy buena, muy buena, muy buena. Tú lo que quieres.
1: A ver, Luis de Toledo.
3: Ese Evaristo ya está ocupado. Tenemos a Miguel de Tordesillas, que motero y puede darte un buen viaje, un buen viaje con la moto.
1: ¿Qué dices? ¿La puedes montar? ¿Sí? Oye, pues escríbete, manifiéstate. ¡Uy! No se ha escuchado, Farru. Ese audio no vale, ¿eh? No vale. Farru te ha roto el corazón. ¡Uy!
4: Ángeles rompe corazones, eso no se hace.
1: No se hace.
4: Pobre Farru.
1: No se hace.

0: ¡Que no se escucha!
1: Se han cerrado las votaciones.
0: ¡Hala, ya no se vota más! ¡Hala!
2: Parru, mi familia, bien, gracias.
0: A ver.
2: Y además, mira, a mejor ver. Que te rompan el corazón a que te rompan el cucú.
0: ¡Ay! Así que eso es verdad, ¿eh?
2: Mejor que a lo mejor ha salido ganando, Parru, no sé, piénsalo.
0: No, piensa,
2: ahora
0: piensa.
2: Ahora puede, no sé, abrir campo.
0: A ver. No, si puede.
2: Con tu furgoneta. Repleta de in-lovers.
0: Pero escucha, pero qué mala, ¿no? ¿Cómo le dices esas cosas a Farru? Por favor. A ver, cafeteros y cafeteras, vamos a ponernos serio. 13, que era por la rima. 18 votos para los que meten el dedo. Y 12 votos para los que no meten el dedo. Fíjate cómo son las cosas, ¿eh? ¡Ay!
3: Muy buenos días, Xavi. Yo con lengua, nada de ya, dedos.
0: No ha llegado tiempo.
3: La lengua metida.
0: Ha llegado tarde. Ha llegado tarde.
3: En el tarrito de yogur.
0: Que ya ha llegado tarde. Madre mía. Venga, la primera petición de hoy, Sweet Dreams. Pedazo de tema de Britney, Sandy Lennox.

0: cafeteros y cafeteras. Ay, ay, ay, que no llegó a las votaciones.
1: No llegado,
0: bueno,
1: no.
0: Muchas gracias a los que han felicitado a mi mujer, a su gemela. Yo se lo pongo para que lo escuche, ¿vale?
1: Vale, vale.
0: Muchas gracias. Votación. Ya yo no me gusta meter los dedos.
1: Que no
0: los
1: llega.
0: Dedos, sí.
1: No llega.
0: Normalmente meto los dos.
1: ¡Uy!
0: Y el yogur, pues al yogur chupo la tapa y la cuchara.
1: ¡Ay!
0: ¿Vale?
1: ¡Ay!
0: Venga, un saludo.
1: ¡Ay!
0: ¡Feliz miércoles!

0: no es hora de votar, pero en fin, es que te vi el otro día que empezaba el programa más tarde.
1: No.
0: Yo con lengua, con lengua.
1: No, no, no.
0: Ahí no sé, con cuchara.
1: Que ha llegado tarde, que ya ha llegado tarde. Maitechu de Donosti. Maitechu, a estas horas ya dice: buenos días, Xavi. Hola, que faltaba yo para votar. De la poco era nada emocionante. Yo no meto el dedo ni chupo la tapa. Dice: oye, dejar a mi Evaristo que es solo mío. Un besazo, guapo. Ahí está, Maitechu. Cuidado, que está por ahí el craque. Un besazo, Maitechu.
0: Mucho ánimo para la ciudad de Ceuta.
1: Eso.
0: Venga, un abrazo muy fuerte, muy fuerte.
1: Un abrazo enorme. Vamos a escuchar un poquito la canción, ¿eh? Uy, mira, Pancho.

Xavi, dedica a Ángeles la canción de Lady Cool, con todo mi corazón y un achuchón grande. Achuchón. Ah, uy, había lío salchichón. Qué bonita esta canción. La estáis escuchando, ¿no?

0: anda?
1: ¡Hombre!
0: ¿Qué dice? ¿Cómo le va?
1: ¡Ay, ay, ay!
0: Buenos días, Xavi. Buenos días, mis amiguitas, Arabel y Ángeles. Bueno, para los chapatitos y chapatitas,
1: ay, ay.
0: Un abrazo grandote. Vamos a ponernos al día, que hace tiempo que no estamos por aquí.
1: Eso.
0: Bueno. Siempre estoy, es como el sol.
1: Lo sé.
0: No lo vemos, pero está.
1: Está.
0: Es como el sol.
1: Está.
0: Bueno, y ya tengo arreglado el chat, porque se me había roto y eso. Para Sarabel, que estaba preocupada.
1: Vale. Sí, estaba
0: bueno, me voy a ir con el chat. Y ahora tengo un amigo nuevo acá, Willy. Aquí de Cuba.
1: Willy
0: me está acompañando ahí. Saluda a Xavi.
2: Willy. Hermano, todo bien. Un placer conocerte, hermano. Estamos activos, ya tú sabes.
0: Ahí está. Ahí tengo un compañero nuevo. Y bueno.
1: Willy.
0: Y nada. A la pregunta,
1: ya no vale.
0: A mí me gusta meter el dedo hasta el fondo, hasta el fondo y removerlo para sacar todo lo que hay ahí adentro.
1: Todo el jugo.
0: Y después lengua, después
1: claro.
0: Lengua,
1: oy.
0: Cuchara nada, la cuchara es para la sopa, nada más.
1: Ya.
0: Bueno, me perdí el cumpleaños tuyo, Xavi, así que más vale tarde que nunca.
1: Eso,
0: feliz cumpleaños.
1: Muchas gracias.
0: Quizá entraste en los 60, la verdad que es lindo eso. Me han contado gente que ha llegado a los 60 están estupendamente. Así que dale para adelante, ¿vale, Xavi?
1: Y para atrás.
0: Un abrazo grandote.
1: ¡Vamos para adelante!
0: Y bueno, hoy te voy a pedir para todos, y especialmente para vos, el regalo de cumpleaños atrasado.
1: Sí.
0: No me moleste mosquito.
1: ¿Mosquito?
0: Para empezar la cuarta temporada con el mosquito a full.
1: ¡Mosquito!
0: ¡Vamos arriba, loco!
1: ¡Ay, el mosquito! ¡Ay, el mosquito! ¿Qué? ¡Ay, el mosquito! Vamos a ver, Ángeles. A ver.
3: Farru, habla un audio clarito que te escuche. Pero mira que te digo, Farru.
1: Ay.
3: Te voy a mandar por privado.
1: Sí.
3: Que es la fiesta de Sabadell.
1: Sí.
3: Venga, que te invito para que venga a la fiesta de Sabadell.
1: Te cuida, Farru.
3: Lo único que el Pepe está cerrado de vacaciones. No podemos ir al Pepe a comer Frankfurt. Pero bueno, iremos a otro sitio, va.
1: No.
3: Venga, va, que te quiero.
1: Oy.
3: Como una amistad verdadera.
1: Sí, ahí, mira.
3: Venga, que te invito de corazón,
1: sí.
3: Farru.
1: Claro.
3: Besito.
1: Sí.
3: ¡Mua! En la frente.
1: En la mejilla.
3: Otra en la mejilla.
1: En la
3: Hala.
1: Mejilla. Anda que. Venga, ya nos vamos con la siguiente petición. De Cristina. Nos llega esta canción. Primaveras en el pelo. El arrebato.
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1: Ahí lo tiene Cristina.
4: 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Esa necesidad de tiempo. Y que tuviera el corazón.
1: Madre mía, pero qué motos más guapas tenéis, ¿eh? Me estáis enseñando ahí todas las motos. O pedazos pepinos, digo, de motos.
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5: Xavi, aquí hay que hacer algo. Temporada nueva, oyentes nuevos y canciones
1: antiguas.
5: Nuevas. Es decir, que tienes que echar más horas. Lo siento.
1: No.
5: Si no, no nos da tiempo.
1: No.
5: ¿Tú te la averiguas?
1: No.

0: favor, cuidado.
1: Cambiando el fondo de pantalla su domingo, bailando un tango cada noche en el sábado.
2: Bueno, Ángeles, dime qué clase de agua tomas. Porque vamos, ese sexapil y ese glamour.
0: ¡Ay!
2: No, a mí me parece ya, bueno, extraordinario, claro, por eso ahí se da la envidia que te tenemos todos.
0: Con ese glamour huele
2: bueno,
0: a mi por.
2: Eres una mujer que, vamos, arrasas, ¿eh? Estás arrasando. Bueno, que me imagino que habrá mucha gente de vacaciones porque echo en falta a compañeros.
0: Hay mucha.
2: Espero que lo estén pasando muy bien.
0: Todavía, claro.
2: Pero los echo en falta, efectivamente.
0: Sí.
2: Bueno, lo dicho, disfrutar muchísimo del día. Ángeles, un besazo, cariño. Eres un ser humano extraordinario, pero extraordinario. Ya te digo. Xavi dice, no, pero te tendría que meter en nómina.
0: No.
2: Y darte, ya te he dicho antes, una gratificación en Navidad.
0: No,
2: por tu gracia, por tu buen hacer y por tu calidad de ser humano.

0: Javi H dice, dice, yo no tengo moto, pero creo que esto también te gustará. Hombre, hombre, Javi H, hoy, hoy, hoy, hoy. Hoy, Javi H, luego te escribo, hoy. A ver, Evaristo, ¿qué dice? Xavi, no te metas con mi Maitechu, Maitechu guapa. Vale, Evaristo, hombre, Evaristo hace deporte, pedazo paquete, ¿no? Evaristo. Ay, madre.
1: No, no, no, no, no, no, no, estoy muy herido. ¿Me entiendes ahora? Estoy muy herido. No, no, no, nada ya, de esto.
0: Ya, no, no, es que te ha hecho mucho daño, ¿eh? Ay, Sara de Y nos pide la canción para encarársela a Rizos, Raquel, y a su hermana gemela, Elena. Pues aquí la tienes, de David Bisbal, Esclavo de sus besos. Hoy todas las canciones son de amor, pobre Farro, ¿eh?

0: días, Ángeles. Ay, si estuvieran más cerquita, o yo o tú, nos veríamos más de una vez, porque yo estando cerquita cojo el coche, pero tan lejos no me atrevo a irme sola.
1: ¡Es fácil!
0: Entonces, algún día nos veremos, pero me gustaría. La verdad es que me gustaría, pero bueno, algún día llegará que nos podamos encontrar algún día.
1: Ahí.
0: Bueno, guapísima, un beso grande.
1: ¡Neus, mami, besazo!
2: Yo no sé qué pasa, pero es que habla el Ángel de Sabadell y se revoluciona todo. Que yo no busco nada, que solo busco amistades, que me encanta escuchar aquí en la radio. Simplemente ahora escucho a Pancho. Pancho, gracias por manifestarte. Venga, a ver si pronto nos podemos conocer. Con yate o sin yate, pero conocerte. Venga, un abrazote. Me encanta escucharte, Pancho. Saludos para tu compañero. No digo nada más porque si no, no vea. Me lían aquí en la emisora, no vea lo que me lían.
1: No.
2: Un besazo, Pancho. ¡Vamos arriba, loco!
1: Ángeles, ten cuidado que los cubanos tienen pinta de un buen resto,
3: 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Ay, no, el paquete. Ay. No, perdón, era la pastilla de voz.
1: Eso, Farru. Carlos tiene una moto para montarte. Pues 44 minutos que pasan ya de las 9 de la mañana. Escuchamos Esclavo de sus besos, David Bisbal. Dedicada de parte de Sara para Raquel y Elena, que cumplen años hoy, 22 añitos. ¡Ay, qué jovenzuela! Ojo, ojo, que les he puesto el Bisbal entera, mira. Entera, cuidado. Si es que esto está... Vamos.
4: Ay, por favor, no me pongas ese café con leche de máquina.
1: Nunca pongo las canciones enteras, pero bueno, sí, a ver. Vámonos con Rosa, la señora Rosa de Santander. Nos pide esta canción de Carlos Bauti y Marta Sánchez.
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1: Colgado en tus manos.
5: 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Y después...
1: Buenos días, Xavi. Soy Luis de Alcobendas, nuevo oyente. Ven por aquí, postdata. Recuerda el número de WhatsApp en antena. Bueno, el número de WhatsApp: 633-862-041. Luis, bienvenido. Un abrazo.

0: desde los Alpes suizos.
1: Buenos días, Xavi.
0: Ah, no. Hola.
1: Soy yo, el pequeño Cuscús. Una cosa, Xavi.
0: Dime.
1: ¿Me puedes poner la canción de Cuatro Soldaditos, por favor?
0: ¿Cuatro? ¿Cuatro qué has dicho? A ver, ¿qué has dicho aquí? ¿Qué canción ha dicho? A ver.
1: Cuatro Soldaditos, por favor.
0: ¿Cuatro Soldaditos? Busco, no hay problema. Cuscús. Un besazo. Ay, qué nombre se pone, ¿eh?
2: Buenos días, ¿qué se vota hoy?
0: Fontanero. No perderé. Hoy se vota agarrar fuerte.

corazón. Farru, no eres el único, tranquilo. ¡Hala! Que vaya muy bien el día. Feliz miércoles para todos. Y para los que nos parten el corazón también. Besitos.

0: Miguel de Valencia. Se levantó mi mujer y me puso el segundo café. Madre mía, pero Miguel. Madre mía, pero qué pedazo de tostada, ¿no le ha hecho tu mujer? Miguel, ten cuidado, que algo te va a pedir, ten cuidado.
1: Xavi, ponos la canción del corazón partido, por favor.
0: ¿Te pongo la canción del corazón partido?

0: vosotros, ¿eh? Pero a mí me da mucha penita, Farro. Farro, no te preocupes. Te buscaremos una buena. Una buena mujer. Esta te la dedico a ti, Farro.
1: Parte corazón.
0: ¡Ay! Cristina, la mujer de Pepillo. De Pepillo, ¿no? O sea, dice, buen día, vamos, máquina. Cristina, un besazo.
2: Muchas gracias, Sara, y muchas gracias a Resultaron Plus Ultra por ponerla entera. Todo para que la escuche, ¿vale?
0: Vale.
2: Venga, un abrazo.
0: Un abrazo.
1: Ya lo ves, que no hay dos sin tres, que la vida va y viene, que no sé.
0: Hoy, hoy, hoy. Este WhatsApp le va a gustar a Ángeles. Oyente nuevo, dice, buenos días, Xavi, aquí Juan Fran de Yecla, el soltero de oro de Solaos. Hoy soltero, como te escucha, Ángeles. ¿Cómo te escuchas, Ángel? Verás tú.

0: para ver si es que hay cada bicho por ahí que va partiendo corazones como el que parte almendra. No pasa nada, Sarabés, su karma está ahí.
1: ¡Ay, ay, ay! Hay cada bicho y cada bicha, cuidado, ¿eh?
2: Chavi, me gusta esta canción, me gusta.
1: A ver, Javi H dice, Juanfran también tiene moto. ¿Qué pasa? ¿Tenéis todos moto?
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1: Hombre de Gorrión, dice, yeah, a los buenos días, amaneció ya por aquí. Hombre de Gorrión, a la hora, ¿no?

0: Juan Fran, ¿encontraste algo en el camino de Santiago?
1: Hoy.
2: Carlos Pechi, ¿por qué le dices resultón? Resultón solo digo yo, ¿eh,
1: es
2: guapo?
1: Es verdad. Solo ella.
2: Juan de Yecla, mira, otro paisano. Venga.
3: Por ahí que va partiendo.
2: Arriba.
1: Hoy arriba, dice. No, para abajo.
2: Me tengo que reír.
1: Esto no puede ser. Esto no
2: de Yecla es mi paisano. Sarabel, que te quiero mucho.
1: Anda.
2: No sé por quién va eso, pero yo te quiero mucho, lo sabes.
1: Claro.
2: Venga, luego hablamos.
1: Como la trucha al trucho.
2: Anda. Guapetona.
1: Venga, que nos vamos con Karol G desde Valladolid, que nos pide la canción Bachata Rosa de Juan Luis Guerra en 440. A ver, Juan Fran dice, sí, aquí mi pequeña. Madre mía, pero qué fotos tenéis. Una CBR, ¿no? Hoy.

0: La versión de Alejandro Sanz es chula, pero la de Da Igual es, vamos, es brutal.
1: Sí, Juanfran es el soltero de oro de los sonaos, majísimo, con dinero, cariñoso y busca novia. Así que,
2: Ángeles,
1: muchachas solteras, ahí lo tenéis.
2: ¡Ángeles! ¡Al ataque!
3: ¡Eres el sueño de mí! ¡Juanfran! ¡Déjame la muñeca! ¡Juanfran!
2: Juanfran Evaristo se llama, ahí lo dejo. ¿Cómo?
0: Ángeles, te lo dije ayer cuando hablemos. Si es que has creado escuela con lo de resultón, ahora se lo dicen todos, pero la original eres tú.
2: Ahí está, la original es ella.
4: Sarabel, estamos, nos han roto el corazón.

0: De momento Juanfran solo tiene la muñeca hinchable, que yo sepa.
1: Xavi, ¿te has dado cuenta que estamos todos requete sonaos, no?
2: Hombre,
1: los sonaos.
2: Estáis
1: sonaos, no, requete sonaos.
2: Estáis trastornados.
1: Bueno, pues nada, Juanfran, a por ella.
2: Venga.
1: A por ella, a por ella. ¡Oe!
2: Trastornados. Ángeles. Qué bonita la bachata, estáis atentos, ¿no?
3: Que sí, Juanfran Evaristo se llama. Yo ahí lo dejo, no sé.
2: Madre
3: ¿Será
2: mía.
3: ¿Será una señal?
2: ¿Será una
3: ¿o
2: señal?
3: ¿Qué será?
2: Claro que sí. A ver, Juanfran nos dice, joder, qué bien me vende esta gente. Y ni con esas encuentro algo, algo falla, no sé qué. Uy, uy, uy, uy, uy. Dice el gorrión, dice, hoy somos borbones, los dedos hasta el fondo, al chocolate con churros marrano. ¿Qué dices? Farru, huye ahora que estás a tiempo. No, tú quédate ahí, Farru. Venga, que nos vamos a ir ya.
4: Farru, sábado, que por aquí estoy yo, ya tú estoy yo.
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1: 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Son las 10.
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0: ¡Yepa! ¡Ya estamos aquí! ¡Hola! ¿Qué tal? ¡Hola! ¿Qué hace? ¡Hola! ¡Muy buenas! ¡Buenos días, mundo! Sí, sí, uno de los últimos días del programa de esta temporada, porque ya mañana... ¡hacemos las maletas! Desde el viernes, día 4... hasta el lunes 28 de septiembre, ese día ya volvemos. Tendremos vacaciones aquí en el programa. Eso sí, para los compañeros, que no entréis en pánico, ¿eh? Todos los que nos conectáis, si queréis seguir haciéndolo, aquí tendremos una lista de música variadita, ¿eh? Con un poco de todo. Y si no, pues seguro que tendréis alguna alternativa para programar en estas dos horitas, que está buenos días, mundo. Bueno, pues nos asomamos ya a tu vida en este miércoles 2 de septiembre de 2026, agradeciendo que nos hayas elegido hoy también para tu entretenimiento y diversión. Y si te va bien, pues puedes enviarnos un WhatsApp para decirme: ¡ey, estoy aquí, te estoy escuchando! En el 637-768298 con el +34 delante si envías tu mensaje desde fuera de España. Yo aprecio muchísimo tus audios porque esto es la radio y así nos escuchamos todos. También muy agradecida con las emisoras que nos ayudan a producir esa magia de la radio. Hoy saludamos a nuestros amigos de Dial FM en El Bierzo, en León y el Valle de la Ciana, Radio Arena en Valencia, Antena Cemo en Madrid, Nido Musical Radio en Galdacao, Vizcaya, Radio Luna Escacena en Escacena del Campo en Huelva, Morini Radio en Albalat de la Ribera en Valencia. También andará por ahí Qué Radio en Águilas Murcia. Un besito para Gonzalo. Super Hits FM en Madrid y Onda Láser, que está en un montón de sitios a través de DAB Plus en Valencia, Madrid, Albacete, Sevilla, Marbella, Ibiza, Tenerife y Zaragoza. A ver si también nos pones un mensaje desde allí, desde cualquiera de estas emisoras que me he citado o a través de la que nos estás escuchando ahora. Claro, hay que contribuir aquí a que el programa tenga movimiento. Entre todos, aportemos nuestro granito de arena. Y eso puede ser pues un comentario, una petición, un chiste, una propuesta, lo que te apetezca. 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

Pues nos vamos a poner al día en este miércoles 2 de septiembre de 2026. Te felicitamos si es tu cumple. O te llamas Ingrid, Máxima o Teodora. Y mira, hablando de felicitar, yo quiero felicitar a nuestro obispo, que tiene dos kinders bien puestos y se ha plantado ahí diciendo que va a dimitir si no se devuelve la moreneta que tenemos de Torre Ciudad a su ermita original. Fíjate, ¿eh? Se enfrenta nada más y nada menos que al mismísimo Pusdei. Bueno, ahí está el tema, candente.

0: dicho esto, en las celebraciones de los días mundiales, ah, esta reivindicación fuerte. Hoy es el día de Zelda.
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0: Y hace días que la Federación de Municipios y Provincias había convocado para hoy, coincidiendo con su día, una manifestación por toda la situación que está viviendo.
1: Si te quieres divertir.
0: Bueno, pues más de 30 ayuntamientos han confirmado que se van a manifestar por Ceuta en esa convocatoria que se ha hecho para hoy, creo que a las 8 de la tarde, ¿eh? En la sede de, bueno, en la puerta de los ayuntamientos. Y bueno, hoy es el día de Ceuta porque se conmemora un hecho histórico que potenció este día. Pues la ciudad autónoma celebra hoy su día grande en plena crisis migratoria, con concentraciones convocadas en numerosos puntos de España. Es su día oficial y este año está marcado por toda la actualidad. Esos miles de migrantes que permanecen todavía en Ceuta mientras continúan las devoluciones a Marruecos y aumenta la presión sobre los recursos de la ciudad. La situación ha ido además de Ceuta más allá de sus fronteras, con concentraciones, como decimos, convocadas en numerosos municipios para este 2 de septiembre. Bueno, es día de Ceuta como celebración oficial, que apenas tiene unas décadas, pero el motivo por el que se escogió el 2 de septiembre es porque en 1415 la ciudad, bajo el dominio musulmán, pues estuvo así hasta que una expedición encabezada por Juan I de Portugal consiguió tomarla en agosto de 1415. El 2 de septiembre de ese año fue nombrado gobernador de Ceuta. Ahí está. Bueno, pues así estamos, ¿eh? Con todos estos asuntos muy polémicos y muy reivindicativos. Algo un poco más suave, el Día Global de la Adquisición de Talento. Primer miércoles de septiembre que soy. En un mundo que evoluciona rápidamente, la gestión del talento se ha convertido en una piedra angular para el éxito de las organizaciones. Hay un evento global que reúne a profesionales de recursos humanos, líderes empresariales y expertos en reclutamiento. Y yo me quedo con algo muy dulce, que es el Día Mundial del Coco, una fruta obtenida principalmente de la especie tropical cocotero, la palmera más cultivada a nivel mundial. Anda que no nos gusta el coco en todas sus variantes. Aquí tenemos uno para celebrar el Día Mundial. Peter Jack, Coco Loco. Buenos días, bienvenidos. Buenos días, mundo.

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días, mundo. Saludos. Hoy miércoles, música de los 90. Os traigo a Tut Brothers on the Fourth Floor con el tema Dreams del año 1994. Fue un éxito en toda Europa. Deciros que llegó al número 1 en los Países Bajos durante 3 semanas consecutivas y al número 2 otras 3 semanas más. Llegó a estar en la UK Singles Chart y en la Eurochart Hot 100. Fuera de Europa llegó a las listas de Australia e Israel. Bueno, pues vamos a escuchar este tema de hoy miércoles. Saludos cordiales y buenos días. Mundo, mundo, mundo, mundo, mundo.

0: vamos a saludar ya al personal que tengo por aquí, conectado desde primera hora para enviar sus mensajes. Aunque hoy le voy a poner falta a dos, ¿eh? Porque ayer se ganó el Prime el señor Miguelón de Tomelloso. No me acuerdo cuál era, ya me lo dirás, Johnny. ¿Era conde? ¿Era duque? ¿Era qué era? ¿Varón? Y Pili ya sabemos que está de vacaciones, así que ella, pues lógicamente no lo va a tener. Hoy se le ha llevado Johnny, como decía Pili. A ver si le dejo el espacio, le dejo el hueco a Johnny. Que a veces te ganan a ti también, ¿eh? Pues mira, además fue el último en poner algo. La última en poner algo fue Yolanda. Bueno, pues hoy a las 8:41 DJ Johnny saludaba. Buenos días, mundo. Su frase de hoy: el tiempo te va cambiando por fuera, las personas te van cambiando por dentro. Mira, pues sí. Sole de Pinoso, buenos días, Munderos y María. Vamos a por el miércoles, muy buenas. Yolanda desde Holanda también nos da los buenos días. José Damián de Burgos, buenos días, Munderos. Y mañana de niebla, tarde de paseo, no me digas. ¿Tienes ya niebla por ahí por Burgos? ¿Estáis invernales ya? Aquí tenemos, vamos a tener ola de calor otra vez, ¿eh? A ver, panadero, ¿qué pasa?
1: Muy buenos buena. Días, mundano.
0: Hoy sí, ¿no?
1: Hoy sí me tocan.
0: Es que ayer tuvimos un lapsus. Me presentaba yo al panadero ya como si fuera su sección, y no. Y mira que la había visto y lo sabía. Yo dentro de mí lo sabía que iba a salir Marisa, pero no sé por qué se me cruzó el cable y viajé en el tiempo hasta hoy. Hola, María José. Te saluda tú, María José del pasado. Ay, cómo estamos. Bueno, más gente que está por aquí. Por ejemplo, Loli de Barbastro, que también nos saluda. Ay, dice que está escuchando. Buenos días. Hombre, José, compañero de Super Radio, también nos saluda bien. Buenos días. El compañero de Quique Más. Buenos días, feliz miércoles, mundo. Manda una cosa muy loca, ¿eh? Cuando me ponen los altavoces a tope, que es verdad. El sonido tiene potencia también, ¿eh? Nos puede hacer mover la melena y el cuerpo entero. ¿No te ha pasado alguna vez que vas de concierto y te pones al lado de los altavoces? Madre mía, qué horror. No se lo desea nadie, ¿eh? Yo creo que eso debe ser malo para la salud. Solo dices, sí, ya, vamos. Hombre, Pili, buenos días, mundo. Yo camino a la montaña, anda, qué bien. Hala, pues aprovecha estas dietas. Solo dice, me encanta el coco, buenísimo. En el cóctel más. Ah, mira, el coconut. Coco loco, ¿cómo se llama? Coco. Si es que lo tengo en la punta de la lengua, no me sale. Y uno dice, a mí también me gusta. Anónimos dice, a mí me gusta. No lo voy a decir. Es mucha apología aquí de cosas. Déjalo. Y de Johnny, ¡ole! Me he llevado el Prime. Y eso le dice, no sabía que había hembra y macho del coco. Piénsalo un momento. Ah, eso, Johnny me aclara. Dice, señor conde de Tomelloso. Vale. David, de Nido Musical. Dice, buenos días, mundo. Aquí escuchándonos a tope. Entonces le pinto la casa a mi madre. Anda, qué bien. Con vosotros siempre en la mejor compañía. Te vamos a tener que dedicar esa de pintor. ¿Qué pintas con amor? A ver, ¿qué tengo por aquí? A Marisa. Marisa también de Cantabria, que decía a las 6 y 11 se tendría que haber llevado entonces el Prime. Buenos días, guapa. Le pido una canción. Y de todo se pega, como diría Juanjo. Pues hoy para mí es miércoles. Miérdoles. Vale. A ver quién me falta. Me falta Mari Carmen. La tengo por aquí también hoy.
2: ¿Dime? Buenos días, María José. Buenos días, mundeños. ¡Oli! Besitos de colores.
0: Hola, qué chula la canción que pides. Oye, me encanta que me pidas canciones. Eso es que estás ahí. Y el Diabolis que me dice muchas cosas. A ver, ¿por dónde vamos? Primero ya lo vamos a tener que guardar, ¿eh? A ver si lo guardo. Porque me dice... ¡No! ¡No! Ese no que le pedí ayer. ¿Y qué más me dice por aquí? A ver, ¿qué pasa?
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0: Anda, que menuda versión que me has hecho, ¿eh? Aquí del asunto. ¿Y qué más? ¿Qué más me cuentas? Porque hay más. Teníamos por aquí otra cosilla que me comentabas. A ver, dime.
4: A las 6 y 11.
5: Maya José cantando.
0: Ah, sí, bueno.
5: La primera novedad de esta temporada.
0: Pues no, la primera vez. Me he vuelto cantarina. Es que me daba vergüenza, pero últimamente estamos muy desvergonzados aquí todos. David se ríe. Dice, yo ni momento karaoke. Hombre, David Cabezas, también de Valencia, dice, pues chicos, buenos días, hoy no puedo participar, estoy en Almagro con la familia, estoy de excursión. ¡Hala, qué bien! Disfrútalo. Yo ni dice, oye, las berenjenas de ahí son de lo mejor.
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1: Hola, hola, hola, hola. Muy buenos días. Uy, cómo he amanecido yo en el día de hoy. En este miércoles he amanecido yo hoy con la voz fatal, fatal, fatal. Así que espero no hablar mucho porque tengo la voz un poquito así como oída. En fin, voy a ir al grano directamente. No voy a hablar ni de calor ni de frío. Bueno, menos que menos frío. Bueno, a lo que voy. Al tema de hoy. Una playlist del año o de los números unos del año 1993. Nos referimos al tema o al single de La Trampa, No Te Rindas, perteneciente al disco del año 1992, Bailando Rock and Roll. Qué grupito este de La Trampa, cómo me gustaba La Trampa. Pues esto es lo que tenemos, No Te Rindas, no rindáis nunca y seguir aguantando las calores, que no vea cómo viene. Venga, venga, venga, venga, venga, hasta mañana. Dios.

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1: Venga, me pongo esto porque veo que aquí Diabolis da para mucho, ¿eh? Bueno, vamos a ver. Fíjate hasta qué punto me ha dado por pensar. Digo, tenemos que hacer como una especie de caricaturas de cada uno de nosotros con nuestras peculiaridades. Yo creo que a Diabolis ya lo hemos definido muchas veces como... Bueno, Michael lo conoce muy bien. Lo ha definido muy bien. Hay un día peligroso, además, ¿eh? Con esta cosa. Pero es que siempre me hace lo mismo, hijo mío. Venga, a ver, correcciones de Diabolis. Yo me lo imagino como el listo de la clase. El que llevaba las gafas, que se sentaba al lado de la profe, ¿eh? Llevándonos a todos de cuenta, con una lista interminable de todo lo que habíamos hecho mal, ¿eh? De todas las tres patas. Venga, a ver, ya, pues, ¿qué me dices por aquí? ¿Qué pasa?
2: Y por cierto, ¿qué? Que no ha sido de hoy, de esta mañana, cuando ¿qué? Has dicho que mañana es último programa. Hasta el 28 ¿sí? de septiembre.
1: Pues eso.
2: O de octubre, como me dijiste tú, empanada.
1: ¿Eh?
2: Y no te enteraba
1: de todo,
2: has dicho 28 de octubre. Sí. Y tú, RGR. Y no te estaba dando cuenta y estaba diciendo que me has dicho 28 de octubre.
1: Bueno. Pero fíjate si te acuerdas, ¿eh? Mira si me lo echas en cara. Para una vez que me equivoco. Bueno, para una. Yo todos los días me equivoco, ¿eh? Todos. Absolutamente todos. Y si no, no sería una persona, sería un robot. O una IA. Y del single también es del 92, me imagino que será el que estaba sonando antes. Ay, madre mía. Bueno, que sé que lo haces con cariño. Pero, chico, aquí llevando el apunte de la lista negra aquí de las veces que te has equivocado, ¿o no? ¿Eh? No puede ser. Bueno, a ver. ¿Qué tengo por aquí? Ah, sí. David, de Musical Radio. Dice, Diabolis está para encerrar y alguna más con él. O sea que por lo menos no te encerrarían solo, menos mal, ¿eh? Y ahí están, que si compran berenjenas o no compran berenjenas en el Almagro. David, un besito, venga. Que sé que también vas a colaborar, ya lo he visto hoy con mi hermano César. ¡Qué bien!

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1: Venga, pues tenemos por aquí a Marisa, que me decía cosas. Y olvidar. Y te acabo de decir que para mí es un mierdo, es asqueroso, y vas tú y encima te pones a chillar. Eso va para ti, que tiene aquí a Marisa, que también te vigila. ¿Y qué más has dicho?
2: Oye, diabolis, ya empezamos con los chillidos. ¿Qué pasa? ¿Que tú no sabes no chillar? ¿Poder pensar un poquito que los demás os estamos escuchando con auriculares en los oídos? Joder, ya. Empezamos bien el miércoles, que no chilléis tanto, diabolis, madre mía. Todo lo tienes que hacer chillando.
1: Los miércoles son miércoles para nuestra amiga Marisa. Venga, a ver, vamos con tu canción. ¿Qué me dices?
3: Buenos días, mundo. Buenos días, María José.
1: Oli.
3: Venga, vamos a por el miércoles.
1: Vamos, vamos.
3: Y bueno, yo quiero pedir una canción que he presentado ayer.
1: Sí.
3: Que es la del Club de la Gente Sola de Arde Bogotá. Y espero que os guste.
1: Vale.
3: Es para todo nuestro grupito.
1: Bueno, pues solo nos estamos, ¿eh?
3: Tú, Johnny. También para mi paisana Charo. Y Sole, para ti. Que os vaya bien, buen día y un besito.
1: Venga, se ha podido estar, pero no estamos solos. Sobre todo porque ya somos un club, ¿no? Ya somos un grupito, somos una familia, somos unos amigos. La radio tiene esa magia. Venga, vamos con Arde Bogotá.
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1: Panadero, creo que dice algo por ahí.
4: Apoyo a Marisa. Yo también, yo como estoy aquí quitando chupones, paletas o como queráis llamarlo, yo también estoy escuchando con casco.
1: Vale.
4: Marisa, voy a chillar. ¡Diaboli, que lo chille!
0: Vecino nuestro, querrán de mí un cigarro, querrán de mí un consejo, que nadie me haga caso.
1: A ver, por alusiones, Diaboli, ¿qué pasa?
5: ¡Marisita!
6: No me provoques.
0: Tendré, supongo, el
1: daño. Aquí vamos de provocación en provocación y tiro porque.

0: Ay, esos grititos de hoy del Anonymous. El Anonymous lo tengo por otro lado, luego voy con él. Esos grititos del Diabolus, dice Johnny. Dice, siempre desde el respeto y el cariño, estás colgadísimo, Diabolus. Solo dice por aquí, muchas gracias, pollito mío, pues, supongo que por incluirla en la dedicatoria de esta canción. Y Kike más dice, ¿cómo está el patio de locos? Johnny, se me acaba de caer el tampón de cera del oído. Pero no es un tampón, es un tapón. Se supone, ¿no? Y qué más dice, a mí mi dentadura postiza. Marisa se cabrea, dice, esto ya se pasa de castaño oscuro. Esto para mí ya no es una broma. Ya me empieza a resultar pesado. No, lo de Obeca y Torino era lo que sonaba en la disco, por eso digo, no lo he visto, solamente estaba Kike Mas aplaudiendo las canciones que sonaban aquí, en local.
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0: A la que sí, que vamos con el Anonymous. Diabolus dice que eso ya lo sabe, que viene así de serie. A ver, ¿por dónde voy? Que se me junta la faena por aquí. Algo más está poniendo Marisa, miedo me da. A ver, Anonymous, me ha encantado esto que me ha mandado, ojo, ¿eh? Ese es buenísimo. Yo que pedí así cosas como para jingles, esto mola mucho. Mira, mira.
2: Muy buenos días, ha llegado el Anonymous a su localidad, señora. Pase por aquí, dama, caballero. Venga a disfrutar de los mejores temas de la mañana de este gran programón llamado Buenos Días Mundo.
0: Qué bueno, no me gusta, me ha encantado. Espera, hay más, hay otro. Otro que me manda, a ver.
3: ¡María!
0: ¡Toma ya! Vamos a tener que hacer un concurso final de eso, ¿eh? ¡Cómo mola! Bueno, a ver, ay, me está aclarando lo de la hembra del coco.
4: A ver, mi María José Ramírez, a ver lo que estás pensando, ¿eh? A ver lo que estás pensando. Sí. La hembra del coco es la Coca-Cola.
0: Ya, claro.
4: Las dos se beben. Hay que ver. ¿Qué estás pensando?
0: Pues mira, mal. Piensa mal y acertarás, dices, ¿no? Una vida de perro, vida de soltero, Aldo Ranks, la canción que se la...

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1: A ver, panadero, ¿qué pasa?
2: Dime. Un pelín en Mari José.
1: ¿Qué?
2: Está por aquí el avión curando. ¿Eh? Y cada vez que lo veo pasar, me da un miedo.
1: Ah.
2: Parece que se fuera estrella.
1: Ay, madre.
2: Yo no lo quiero cruzar el hotel.
1: No. Cuidado. Marisa dice, a mí eso ya no me gusta. No os quejéis. No queréis que saque mi mala leche. Odio los chillitos, aunque sean de broma. Vale. Nada, vamos a tener que hacer la radio en silencio. Alguien se está desquindando por aquí. Ahora cae solo. Con el coco hembra. Pero nos han dado la versión light, ¿eh?

0: Bueno, pues iba a ser que sí, ¿eh? Ayer adelantábamos el día. Así sin querer viajábamos en el tiempo y lo convertíamos en hoy. A las 11 llega el panadero, que hoy sí que nos trae lo que tenía previsto, que era su sección, que le hemos dejado en los miércoles, ¿eh? Habla de coches normalmente, pero como nos vamos de vacaciones lo haremos en un pedazo de llave, a ver qué te parece. Y es a la vuelta de Publi, antes tenemos una canción más.
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0: Bueno, pues vamos a aprovechar que hoy hay cumpleaños, el de Steve Porcaro, de los Toto, que nació tal día como hoy, en 1957, en Hartford, Connecticut. Cumple 69 años. Pues para poner esta canción. Es un músico y compositor estadounidense reconocido por ser el teclista de esta banda de rock. Bueno, pues como curiosidad te voy a decir que esta canción de 1982 está sonando ininterrumpidamente en el desierto más antiguo del mundo, que es el de Namibia, que fue escogido por el artista originario de ese país, Max Sydentoff, para llevar a cabo esta obra de arte. Una instalación de sonido en la que esta canción suena en bucle toda la eternidad. Yo no sé, a ver, te tiene que gustar mucho la canción, pero cuando vas por la número 5244 vez que la escuchas, a lo mejor ya no te gusta tanto. ¿Tú qué opinas? Si quieres me lo cuentas. Lo escucharemos después de la disco y del panadero. Venga.

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1: 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Buenos días, son las 11.
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11: Bueno, pues es miércoles y hoy vamos a tener un especial de la sección de nuestro amigo el panadero. Pero antes, saludar a todos aquellos que os conectáis ahora con Buenos Días Mundo. Ahí tendremos seguro a nuestros amigos de Onda Musical 21, Onda Indalo Radio en Almería y también Antena Cemu en Madrid y Radio Arena en Valencia. Vamos, panadero, ¿qué me cuentas hoy? ¿Por qué tenemos esta sintonía tan chula? ¡Holi! ¿Qué tal? ¿Cómo estamos?
12: Buenos días, hoy no es lunes, pero en fin, que tampoco voy a hablar de coches. Lo que sí voy a hablar es de barco. Eso sí, todo esto desde el estudio de grabación de Más de Pueblo con una gorra de la Caja Rural.
11: Muy
12: José,
11: bien.
12: Perdona por la pregunta. Y bueno, ¿de qué barco voy a hablar hoy? Pues cuando estuve pensando en esto, pensé en hablaros de un yate de lujo. Pero dije, no, hay algo que sea más accesible al resto de los mortales, así que pensé en hablaros de un crucero. Y pensé, digo, pues voy a hablar de un proyecto de un crucero que es un barco de medio kilómetro que tiene forma de tortuga. Pero dije, no, mejor de un barco que ya hayamos conocido, que sea famoso. Así que,
11: sí,
12: como habréis adivinado, hoy os voy a hablar de la Princesa del Pacífico. O, ¿cómo se diría esto en inglés? Pacific Princess, que su nombre es Pacific Princess, que por ese nombre tampoco os sonará. Bueno, si Maricose me ha hecho caso y me ha puesto de sintonía para hablar de barco, una musiquilla, seguramente ya os imaginaréis de qué barco estoy.
11: Muy bien.
12: Y si no lo adivináis, pues lo digo yo. Voy a hablar de barco de vacaciones en el mar, que es como se conoció en España. En algunos países de Latinoamérica hicieron la traducción la hicieron más literal y en uno era crucero del amor y en otro el barco del amor.
11: Muy bien.
12: Y bueno, este barco se construyó entre 1970 y 1971 en Alemania Oriental, que se me traba la lengua. No, oriental no, occidental. El nombre original era Seis Venture, pero la empresa Pacific Cruises lo compró en 1975. Y el barco tenía una eslora. Eslora es de proa a popa, o sea, proa delante, popa detrás. De 168 metros. Una manga de 24, que eso es ancho. Y tenía cuatro motores diésel de Fiat de dos hélices. Una velocidad de 20 nudos, que ahora lo miro porque no me acuerdo, ya hace tiempo que hice la mini y no me acuerdo a cuánto equivale un nudo. Bueno, pues le he preguntado a Gemini. 20 nudos son 30 y algo, no me acuerdo, 30 y algo kilómetros por hora.
11: Vale, vale, vale.
12: Tenía una capacidad para 626 kilómetros. Y la serie pues estuvo emitiendo desde 1977 a 1986.
11: Qué bonita
12: y
11: era.
12: El barco pues tenía un gemelo que para algunas partes de la serie se utilizaba el gemelo, porque ya que este barco estaba en servicio y no siempre estaba disponible. Bueno, en 2002 pues abandonó la compañía y estuvo pues ahí pues dando vueltas entre varias compañías. Incluso llegó a tener viajes por el Mediterráneo, desde los cuales salían desde España.
11: Qué
12: guay. Si no recuerdo más, desde el puerto de Valencia. Y pasado un tiempo, se pensó en renovarlo. Hicieron intentos de renovarlo, pero la verdad que los costes de la renovación eran demasiado elevados y lo descartaron. Así que después de intentarlo vender varias veces para un desguace, finalmente en 2013 se consiguió vender a un desguace de Turquía, que estaba en Aliaga. Y allí empezó su desguace, que duró de 2013 a 2014. O sea que este barco ya no existe. Eso sí, en los primeros trabajos de desguace de este barco hubo una fuga de gases, por la cual fallecieron dos personas.
11: Me caches.
12: Y en fin, pues este es el triste final de este barco.
11: Bueno.
12: Que todos lo recordaremos por la serie de vacaciones en el mar.
11: Uh-huh.
12: Y en fin, que al igual que hizo Marisa, pues yo también quiero despedir la temporada. El año que viene, bueno, el año que viene, la temporada que viene, si Marisa se lo ve bien, pues claro, hablaré más de barco.
11: Muy bien.
12: Que la verdad que me quedé con ganas de hablaros del Dédalo.
11: Vaya.
12: Bueno, del Titanic igual también os hablo, aunque mejor hablaría del Titanic español. Bueno, que lo vamos a dejar por aquí. Me voy a despedir hasta la próxima temporada. Que lo pasáis bien, que el fin de semana está aquí al lado y que cuando Marijose, cuando vuelvas de las vacaciones será otoño. Bueno, que hala.
11: ¿Qué bien te
12: hasta
11: lo pasa?
12: La temporada que viene.
11: Muy bien, muy bien. Venga, pues nada, te ponemos el barco y todo, ¿eh? Tenemos la canción ideal para colocar después del tap. Pero muchísimas gracias por tu gran creatividad y por contarnos pues el barco real que aparecía en la serie, que se llamaba en España Vacaciones en el Mar, el crucero Love One. Mira, pues nos viene fenomenal esto, ¿eh? Y te voy a decir por qué. Porque una de las cosas que tenía curiosa la serie, y quizás por eso también triunfó, es porque intentaban que en sus capítulos aparecieran caras conocidas, grandes famosos, como algunos de ellos posteriormente Tom Hanks, o gente un poco más mayor como Ursula Andrews, John Collins, que salía en Dallas, Leslie Nielsen, Kathy Bates, Gene Kelly, Sasha Gabor,

Linda Evans, Gina Lolo Brígida, José Ferrer, Lana Turner, Andy Warhol, Cab Calloway y músicos también como Janet Jackson, Paul Williams, Frankie Avalon, The Temptations y ya escuchándolos, Los Village People. Ah, hay otra curiosidad más grande. El popular humorista español Chiquito de la Calzada apareció en un capítulo interpretando el papel de cantante ambulante de flamenco, que era su profesión, mucho antes de ser famoso por contar chistes.

0: Bueno, pues el año que viene cumplen 50 años la cadena en el mar. La serie. También hay muchas películas míticas que cumplen años. Los 50, que ha llovido. En este 2026. Antes estaba pensando que también tendríamos que dedicarle algo de cine, ¿no? En la nueva temporada. Ay, tengo tantas ideas, no sé qué podrá ser y qué no. Va a depender de colaboraciones y de tiempo y disponibilidad, claro. Hay cosas que tienen que cambiar, claro, poco a poco.
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0: Evolucionando siempre, si puede ser, para adelante. A ver, panadero, que me manda cosas por aquí. Ah, anda, la foto. Bueno, el plano del Pacific Princess. Ay, qué guapo. ¿Qué más me dice? ¿Qué pasa?
2: José, esta canción de los Village People, ¿sí?, estaba en la banda sonora, claro, de Abajo el Periscopio.
0: Ah, mira, también.
2: Ese submarino lo busco y también te
0: hago. Vale. Bueno, pues al final cambiaremos los coches por los barcos, ¿eh? Bueno, podemos ir variando, ¿no? Un coche, una moto, un barco, un trineo, un, yo qué sé, una bicicleta.
3: Ay, José, ¿cómo están las cabezas?
2: Pues mira, ¿qué? Estoy cayendo en la cuenta de que ¿qué? Cuando te hable de barcos militares me puedes poner esto.
0: Claro.
2: O sea, por ejemplo, cuando te hable de
0: Eso. Muy buena idea. Venga, también recordamos, para los que os habéis agregado un poquito más tarde al programa, que hoy es el Día del Coco, entre otras muchas. Hoy, 2 de septiembre, también es el Día de Ceuta. Y estamos en la Semana del Aprendizaje Digital. He visto que también hoy tenemos otro curioso día, que es el Día Global de la Adquisición de Talento. Bueno, pues como es el Día del Coco, yo tengo canciones como esta, que me encanta. Harry Belafonte, creador del Calypso. Coconut Woman. Coconut Woman. Make you strong like a lion. Espera que viene Diabolis, miedo me das. A ver qué me cuenta.
4: ¿Qué? Y por cierto,
0: ¿qué?
4: También hubo una versión en español del In the Navy que lo hicieron los chicos de Parchís.
0: Ah, mira, eso no me acordaba yo. ¿Qué pasa?
4: Y aparte de Parchís, también los mismos Villa People, a no ser que se haya sido otro cantante que lo hayan cantado en español, pero sale bajo el nombre de los Villa People.
0: Vale. Panaderito, dime.
5: Soy un coco. Uy, no me acordaba de que hoy era mi día.
0: Muy bueno. No me lo esperaba. El día del coco, claro. Madre mía, así que... ¿Cómo estaba? A ver qué me manda por aquí, ¿qué pasa? Escucha.
6: Señora Braga del Tomilloso, dos melones por uno. Dos melones por uno.
0: ¡Ay! Se te ve fatal. Es que con tanto eco no se entiende lo que dices. Hay que ponerle menos eco. Venga, pero igual te ayuda un poco Johnny, lo arreglamos.
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0: Venga, ¿qué tal si viene por aquí el hombre de las chucherías? Candyman, Cristina Aguilera. Vamos a recordar esta canción que formaba parte de su álbum Back to Basics, que se convertía en número uno tal día como hoy en 2006 en la lista de los Estados Unidos.

0: que tengo por aquí a José Antonio de Zaragoza.
1: Buenos días, María José. Buenos días, Monteño. Creo que ya se va despidiendo la gente.
0: Sí.
1: Para esta temporada. Claro. Pues bueno, yo también me despido. Venga.
0: Oh.
1: Saludito y hasta la vuelta.
0: Venga, va. Te pido una canción. Iremos con ellas si la encuentro por aquí, Johnny.

0: Pues sí, como dice el panadero, con mucha alegría, yo no sé, con un poquito de tristeza también pienso que se acaba el verano. Pero nos quedan unos cuantos días, ¿eh? Unos pocos.
1: Sí. ¡Verano!
0: Pues lo vamos a seguir celebrando. Con canciones como esta es fácil.
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0: Venga, Marisa, tranquila. Adelante siempre. Ah, que dice Kike que es el Coco. Ah, Kike Coco. ¿Qué añades? ¿Una personalidad más a tus múltiples personalidades ya? A ver, ¿cómo lo dice?
3: Hola, soy Coco.
0: Ah, vale.
3: 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Cerca, lejos. Soy Kike el Coco.
0: Kike

Bueno, David, para referéndums estoy yo. Me quedan pocos días. Michael dice, ¿te vas ya? No, todavía no, me queda mañana. Hoy no, mañana. El viernes es cuando no habrá programa. Bueno, pues estaba presentando yo esto de Sean Kingston, que se llama Beautiful Girl. Porque también tenemos efeméride musical. A ver. Número uno, tal día como hoy en la lista de singles del Reino Unido en 2007. Y canción muy veraniega. Porque si algo hay en verano es chicas guapas y también chicos guapos, claro.

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2: Pues si no te habías enterado, ¿no? Que estabas escuchando. No uno, ni dos, sino tres. Bueno, a ver, cosas que tengo por aquí. Ah, me está contando un chiste Johnny, pero hombre, cuéntamelo tú. Venga, haz un audio, que es mejor que lo cuentes tú. El Anonymous también me dice cosas. ¿Qué me has mandado por aquí? Ah, más jingles, a ver qué pasa, dime.
3: Cocos a un euro, señora. Caballero, pase por su plátano. Señora, melones de la Josefa, a buen precio.
2: Bueno, la escoge tu gustillo esto de cambiarte la voz. ¿Qué más? Me dice.
4: Por cierto, panadero, ya que estábamos finalizando la temporada y el verano,
2: ¿sí?
4: Podrías haber hablado del barco de Chanquete.
2: ¡Ay, mira! ¿No? Es verdad.
4: El barco para el día de hoy.
2: Bueno, venga, mañana que nos vamos. Un apunte del barco de Chanquete, por ejemplo. Venga, mientras Johnny me hace el chiste. Yo tenía por aquí a José Antonio de Zaragoza que decía: ¿puedes poner esta canción nueva? Y veo que es de 1979, novísima. Alain Chamfort. Te suelo un poses.

0: ver, es cortito, cabe el chiste de Johnny. A ver, cuenta, cuenta.
1: Dice que está la abuela con el niño en la cocina y la abuela le dice al niño: niño, cómete la comida, que si no vendrá el coco. El niño se gira y le dice a la abuela: a ver si es verdad que viene y se te lleva a pesada.
0: Ay, por Dios. Pobre abuela. Panadero, ¿qué más?
2: Bueno, el Pacific Princess es un barco de turismo, de vacaciones.
0: Claro.
2: Y qué mejor homenaje para Mari José, que se va de vacaciones, que hablar de un barco
0: ya
2: vacacional.
0: Bien,
2: pero
0: bien,
2: que
0: bien.
2: En fin, que la temporada que viene, no sé si el primer programa, pero en alguno hablaré del barco de Chanquete.
0: Venga,
2: el barco de Chanquete.

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1: Hola, buenas. Mira, quería dedicarle esta canción tan especial al coche blanco con una pegatina detrás que me acaba de pegar un adelantamiento, siendo 3 veces el tamaño de mi moto. Bueno, mira, este temazo es para ti.
2: Solo otra vez.
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1: Me hubiera encantado escucharos, por supuesto que sí. Aquí estamos ya cerrando la verbena. En la última media hora de programa, las verbenas y las discotecas se cerraban en los 70 y los 80 con las lentas. Por si no habías tenido la ocasión en toda la noche de bailar con tu chica o con tu chico, pues aprovechar ese momentazo. Ya lo hemos hablado muchas veces, ¿verdad? Un día la tenemos que recrear de verdad, auténticamente, la discoteca de los 80. Vamos a ver, DJ Johnny, ¿qué nos dice por aquí?
2: Panadero, que no te voy a comprar el barco, tío. Que lo dejes donde está, hombre.
1: Hombre, aparece por aquí José de Dial FM el viernes. Que de buenos días, familia. Saludos desde Ponferrada. Un besito para ti, los tuyos. Y bienvenido de nuevo.

esta canción la cantó Frankie Valli en 1967, pero igual la conocemos más en la versión de los Boys Town Gang, que le dieron un poco de feeling y la hicieron sonar en los 70. La ha versionado un montón de gente, un buen puñado. Un recuerdo musical y que nos deja efecto para otro momentazo en la historia. Vamos a los 80. Mi querida década juvenil. Qué buenos que fueron los 80. ¿A quién no le gustan los 80? A ver, 1986, los Wax, disparando justo en medio de los ojos. Right between the eyes.

0: Algo me dice por aquí el diablo. ¿Qué pasa?
1: ¡Me he grabado un poco de día!
0: ¿Qué? ¿Te ha gustado, no?
1: Baby.
0: Ay, que no te he visto a tiempo. No te hubiera puesto cantando ahí. Momento karaoke. José Antonio de Zaragoza.
2: Tus ¿qué? Ojos en mí o algo así.
0: Sí.
2: Se también la cantaba Ermel Harper.
0: Mira, ah, sí, es verdad, verdad. Por aquí José dice que. Ellos llevan desde las 10 con el programa, claro, claro, ya lo sé, ya. Más panadero, a ver, dime.
3: Me da igual, ¿qué? Tengo el Titanic en casa y el Enterprise portaaviones.
0: Qué bueno, qué bueno.
3: Que está esperando para entrar en el astillero para su construcción.
0: Qué mal, qué mal.
3: Luego mando fotos.
0: Vale, vale. Oye, que hablando de vehículos, vale todo, ¿eh? Así que puedes hablar de lo que te dé la gana. Yo te dejo. Estás en tu derecho y en tu sección. Sí, señor. Sole de Pino soy de Tema Rocco. Este, supongo, ¿no? Que es muy buena. Temazo 80, me encanta. Dale, María José. Dice aquí, ¿qué más? La Sole chulísima para ir en moto. Qué buena, guas. Hombre, Manu, ¿de dónde la haces? Dice, saludos, MJs. Viene otro muy chulo también.

0: no me extraña que os guste. Fue número uno en España y un éxito también en Irlanda, Bélgica y los Países Bajos, allá por 1986. Canción que aparece en su álbum debut de ese año, Magnetic Heaven, lanzada como segundo sencillo del dúo. Bueno, también tuvo gran éxito en lugares como el Reino Unido. Aparecía en la lista del Billboard Hot 100 en los Estados Unidos. Andrew Gold en la voz principal, guitarra, sintetizador y batería, y Graham Goldham en bajo y coros. Ellos eran Wax. Bueno, pues estaba diciendo que ahora viene otra buena de verdad. A ver, ¿qué dice todavía algo más por aquí el panadero? ¿Qué pasa?
1: Joder, Marijos, me has tocado el corazón.
0: ¿Ah, sí?
1: Pues la temporada que viene voy a empezar con el Enterprise, pero no con el Enterprise portaaviones, sino el que creo que todo el mundo conoce.
0: La nave espacial, ¿no? Oye, ¿por qué no? Un ovni también vale, una nave espacial igual. Del Apolo, de todos los Apolos, puedes hablar. Lo que quieras. Así lo hacemos más divertido y no sabremos qué tocará. Sorpresa. Bueno, pues nos vamos con otro temazo de los 80. Este fue un poco más tecnológico, por decirlo así, ¿no? El otro era un poquito más comercial, pero también sonó muchísimo. En 1985, los My Mind, dentro de su álbum Stone, crearon este tango hipnótico, desde luego que lo fue. Hipnotic Tango, con ese sonidito que nos tiene enganchadísimos a todos.

como sé que tengo por ahí el Diabolis, yo aquí me sale información de el álbum en 1985, pero creo que el single salió antes, en 1983. Es que antes la música era más lenta, ¿eh? Tardaban en publicar hasta que no había un poco de temitas para hacer un disco, un LP. Pues salían los singles y los maxi singles.

0: A ver, más panadero, ¿qué me dices ahora?
1: Oye, que con el nombre de Enterprise también había una nave especial, de verdad.
0: ¿Especial?
1: Bueno,
0: o
1: más bien una lanzadera, aunque creo que solo la usaron para practicar los aterrizajes.
0: Ah, vale, vale. Anonymous, ¿qué me cuentas por aquí?
2: Ay, las verbenas. Ay. Y bailar con tu chica, chao, chico.
0: Te he visto tarde.
2: Y juntar los ombligos con ombligos, ¿eh?
0: Mira, yo sé la canción que me vas a pedir, ¿eh? Esa me la piden para mañana. Ah, es muy bueno. ¿Sabes qué se ha hecho por aquí en mi tierra esta foto que pones, Quique? Parto con esto de no pasar. Es que hay un cartelito que han puesto por ahí en un pueblo que dice prohibido el paso. Estamos cansados de esconder los cuerpos. La verdad es que yo creo que convence. ¿Qué mazo dice? ¿Y qué más? Pues sí, muy, muy del género italo disco en esa época, mediados de los 80. Como apareció originalmente el sencillo en 1983, una de las piezas que fueron definiendo ese sonido.

La verdad es que tenemos muchos grandes nombres vinculados a ese sonido. Ingrid, ya saltando a un pasado mucho más reciente, ya con In Tango, ya que estábamos con tango, vamos con otro.

pues un tema que no se ha remontado hasta el año 2003. Ahí teníamos a Ingrid, una bailarina y cantante italiana, mucho que parezca, que cantó esta canción y la convirtió en todo un éxito. Efeméride musical. Estaba viendo por ahí que hoy es el cumpleaños del creador del Circo del Sol.

Pues sí, tal día como hoy en 1959 nacía Guy Laliberté, fundador del Cirque du Soleil, el empresario canadiense que cumple ya 67 años. Aquí tenemos el remix de la alegría del Circo del Sol por DJ Kiko.

0: Mira, aquí propone también el reto, el panadero. Que para la próxima temporada también podríamos hacer que la gente adivine de qué va a hablar por la sintonía que pongamos, ¿no? Anónimos, ¿qué me cuentas?
1: Bueno, señorita, yo por aquí me despido.
0: Vale.
1: Me despido de todos los radio oyentes. Okay. Ya mañana nos volvemos a escuchar.
0: Eso,
1: y pues
0: eso.
1: Nada, que sus den a todos, pero eso sí, mucho amor del bueno. Vale, besitos y azotes
0: bueno,
1: en el culete
0: bueno.
1: Para todos.
0: Vale, vale. Oye, sería una buena forma de despedir el programa, ¿verdad? Que os den a todos amor del bueno y buena música. ¿Qué más me dices?
1: Y por cierto, ¿qué te me ha dicho que te pida yo mañana? ¿El de juntar los ombligos?
0: Claro, pechito, ombligo, todo eso. A ti que te van las canciones veraniegas. Ahí dice que le mando un saludo aquí, ¿qué más? El compi José de Dial FM en El Bierzo. ¡Hombre, Pili, de nuestro! ¡Alegría! Momento karaoke, ¿sí?
2: Momentazo karaoke.
3: Tazo karaoke.
2: Tazo karaoke.
3: Tazo karaoke.
2: Tazo karaoke.
0: Panadero de nuevo.
4: Muy mal, Anónimo. Así es como despido yo mi sección en el dátil de este.
0: Ah, nos estamos copiando. Vale. Ah, vale, es verdad. No me acordaba.

nos vamos ya con la que nos pedía también nuestra gran amiga Mari Carmen de Zaragoza. Y así nos despedimos con la ESO, que también es chula. Vamos para allá, venga, que vamos. Esta es la de Mari Carmen, que quería escuchar este temazo que se llama You. Y que suena verdaderamente bien, ¿eh? Temazo de Lasgo. Venga, a mover el esqueleto.

Pues sí, sí, alegría que no nos falte, ¿eh? La canción de antes la tendremos que volver a poner. Mañana seguro. A ver, mañana nada de ñoñeces, ¿eh? Todo cañero, marchoso. Que tenemos que despedir por todo lo alto, ¿eh? Canciones veraniegas.

mandamos un besito a las vaquitas de Ariste. ¿Dónde está ahora mismo Pili? Que dice que nos está escuchando. ¡Ole! ¡Hola, tope! A ver si luego las pobres no van a dar leche. Pues anda, ni que no fueras a volver. Bueno, pero que sí.

Muy chula, chulísima la canción que he elegido, Mari Carmen. Aunque la hemos pisado un poquito porque tenemos aquí las despedidas de todos. Los comentarios varios que nos llegaban. Pero en fin, como ya estamos terminando, nos vamos con la última. Hoy te hemos dejado para el final, Sole, pero bueno, está bien, ¿eh? Vale, vale. Vale para el final. Nos quedamos con este mazo también muy bueno. Que yo creo que a Sole también le gusta, ¿eh? Ay, a Sole. A Mari Carmen también le gusta. Así que no creo que tenga ningún problema. Me gusta a todos. O a casi todos. Vamos para allá. Es la versión del sonido del silencio en el remix de Sail con Disturbed. Venga, para mi amiga Sol en especial y para todos en particular. Que nos vamos. Esto ya pone punto y final al Buenos Días Mundo de hoy, que grabamos, subimos al Ibus y después compartimos en la web de Radio Somontano. Por si quieres escucharlo de nuevo, te has perdido algo, lo quieres compartir, difundir o apoyar. Ahí estamos. ¡Hasta mañana!

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0: 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Son las 12 del mediodía. 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
2: Muy buenas tardes, amigos sevillaneros. Bienvenidos a Sevillanas, programa patrocinado por la compañía discográfica Adriático Records. Hoy vamos a disfrutar de una nueva entrega de nuestro equipo de colaboradores. Tendremos una letra de José Pedro Zuribarri, La década prodigiosa con José L. Fernández, Eterno Pascual con Rocío González, Los años 70 con José Juan Perejil, Desde Huelva con Manolo Miguel, Las sevillanas sin trampa ni cartón con Javi Fernández, En ruta con Manuel Jesús Vizcaíno y en novedades escucharemos lo nuevo de De Caramelo. Comenzamos con José Padrós en su apartado Una letra. En esta entrega nos recitará las sevillanas Triana de Ecos de las Marismas de 1992 con música de Felipe Erejón.
3: Una letra de José Padrós Uribarri.

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Platito de higos chumbo a 2 pesetas, las alegres bombillas de colores de las pantallas, los furbolines de San Jacinto y el que jugaba a las cartas con pasteles como pago. Las judías negras de las monjitas de la cava de los civiles y el arroz en amarillo con laurel y 2 patatas de los domingos. Las tabernas de vino blanco para obreros, artesanos, alfareros, herreros, y el cartel que prohibía y al mismo tiempo alentaba en cualquier bar de trabajadores: prohibido cantar. Mal. ¿Hay más arte? Todo eso y mucho más. Era Triana. 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

0: Es el turno de Rocío González. En esta edición nos trae sevillanas menos conocidas de su padre Pascual.
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2: Amigas y amigos de las sevillanas, os traigo hoy la primera entrega de sevillanas que por H o por B pasaron inadvertidas o camufladas, entre otras, y empezando por los discos en solitario, nos vamos al año 92, con Mi Soledad, primer disco de Pascual tras la separación de Cantores de Hispali, para mí un discazo exquisito con una personalidad artística brutal tanto por parte de Pascual como por parte de Jesús Bola, al cargo de la dirección musical, los arreglos y la coproducción. Un trabajo sin desperdicio, con la guitarra de José Antonio Rodríguez, mi guitarra.

año 94. Si digo cachorro, nos vamos ubicando mejor. El disco El Cantor de Hispali, disco con el que Pascual vuelve a las sevillanas y lo hace por todo lo alto. 12 temas con arreglos y dirección musical de José Miguel Álvarez, colaboraciones del autor y colega Francisco de Juan en dos temas extraordinarios como son Ay, mi aljarafe en blanco y Mi niño. Otro de los grandes títulos que quizá como los anteriores fueron ensombrecidos por el éxito de Cachorro fue ¿Qué me pasa con Sevilla? Sevilla es un simple verso de Gustavo Adolfo Bécquer y una sencilla sonrisa escrita para un sainete. Pero entre todas ellas, la menos popular, para mí la más curiosa, relacionada con las muchas escapadas de Pascual al país vecino y dedicada al mismo, está cantada en portugués. Percibimos que la mayor dificultad de Pascual, acostumbrado a cantar de pecho, fue encontrar la nasalidad requerida en la dicción, para lo que tuvo apoyo de profesores y traductores. Escuchémoslo ahora en Lisboa, Menina Vela.

año 96, disco Feria, dedicado al 150 aniversario de la Feria de Sevilla. Un trabajo reconocido y premiado de producción propia, con los arreglos de José Miguel Álvarez, músico con el que venía trabajando desde cachorro. 16 temas conforman la obra, que extiende la Feria de Sevilla a todo el territorio nacional, integrando títulos como Por Granada, Guachinay, Vente Pacay, La Novia del Sol, Aquí Está Mi Andalucía, Voy por España o La Danza de la Hispanidad. Y a mí todas me gustan, pero si tuviera que quedarme con alguna, me quedo con El Rincón de Mi Vida, donde la música gira y se para hasta el reloj, y con la que vamos a poner a continuación, precisamente porque quizá no se haya escuchado tanto. Se trata de Cómo Cambia Todo, y lo curioso es que oyéndola ahora no ha cambiado tanto la cosa desde el 96. De la primera a la cuarta tenemos una carta de amor, pero no una carta cualquiera. Hay un análisis, una crítica social, apuntando directamente al folclore y las fiestas populares, a la política, a la economía, también contando algunos pasajes de su verdad más íntima y pública. Nos dice, por ejemplo, cómo cambia todo. Los torpes son listos, los listos son torpes y los grandes chicos. Y hasta el más imbécil coge una poltrona y se pone rico. Cómo cambia todo, que ahora me critican aquellos farsantes que antes me adulaban porque me fui solo buscando el puchero que ellos me robaban. Cómo cambia todo, los recaudadores son tan imperfectos que llegará el día que hasta por reírnos cobrarán impuestos. Cómo cambia todo. Finalmente viene a decirnos que el amor es lo único que crece y perdura. Y para que veáis que no ha cambiado nada la historia, os dejo escuchando La Segunda Sevillana.

Y cerramos hoy con un trabajo singular en el que Pascual llevó a cabo la producción con Artefactum, grupo de música antigua perteneciente a un colectivo denominado La Zanfoña Móvil, con el que buscaba determinados arreglos con las influencias musicales que había obtenido de su estancia en Marruecos, dirigido musicalmente por el músico y amigo José Manuel Vaquero El Pájaro. Tenemos el disco Rapsoda, el último disco en solitario editado en el 97. Para la portada, Pascual optó por aparecer como músico callejero. Así, durante el reportaje fotográfico, se dispuso a cantar en la calle con la funda de la guitarra abierta, y la nota simpática del momento fue que la gente que pasaba le echaba monedas y le pedía canciones ya conocidas en aquel momento por todos. De un total de 12 temas destacables en Sevilla, España es una plaza, de Puentes y Barquilla, o el homenaje a Paco Palacios, El Pali, Romeros de la Puebla, Marismeño y Amigos de Gine, titulado Juglares de Andalucía. También Inocente, Inocente, dedicado a los niños con síndrome de Down. No os lo pongo porque no está por sevillana, pero la verdad que os recomiendo escucharlo. Y entre los que se integran en su acostumbrado rincón cofrade, 5 oraciones al gran poder y el que vamos a escuchar ahora, calentando los motores de esta cuaresma en la que ya estamos inmersos, Jesús de la Veracruz.

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1: En la década prodigiosa, José L. Fernández nos trae hoy a Rafael Romero San Juan.
2: Siempre se habla en la década de los años 80, para muchos la mejor y más cantada del género de la sevillana, de grupos y solistas que aportaron muchos granitos de arena hasta construir aquella montaña inolvidable que tantísimo nos hizo disfrutar en esos tiempos. Las sevillanas sonaban siempre con una estructura métrica muy pareja, salvo contadísimas excepciones, con temas de una tremenda calidad que pasaron a la historia, eso es indudable, pero de pronto surgió un solista que cantaba casi siempre sentado en una silla tocando su guitarra, que había nacido en San Juan de Aznalfarache, al que por cierto nadie pudo imitar nunca. O mejor dicho, nadie se atrevió a imitarlo porque fue único. Se llamaba Rafael Hornero Romero de la Osa, pero parecía predestinado a llamarse Romero San Juan. Después de formar parte de grupos con otros intérpretes del género, decidió emprender el camino en solitario y bendita la hora en que lo hizo. Su irrupción fue memorable con aquellos dos discos de una gran categoría, Andalucina y Guadalquivir, nombre muy curioso, por cierto, con sevillanas que pasaron a la historia como Cuéntame, Hay Camino, Jugamos al Amor, Pasa la Vida, La Promesa, Viva el Amor. En sus discos incluía también canciones que obtuvieron igualmente un sonoro éxito, como aquel memorable Dios creó Andalucía o Señora Amante, La Casada Infiel, entre otras muchas otras, sin olvidar, naturalmente, Sevilla tiene un color especial. Es difícil elegir una sevillana por encima de las demás en este homenaje, pero naturalmente fue Pasa la Vida la que mayor repercusión tuvo. Había sido grabada por Alba Aca y ya fue un rotundo éxito, pero él le imprimió su estilo pausado y particular, y por poco sí consigue que no se pareciera en absoluto a la otra versión. Siguió componiendo hasta finales de la década y en esos años sobresalieron Alba del Alba, Hay Carretero y sobre todo Qué Poderío, que fue otro de sus grandes temas. Su aportación a las sevillanas no se limitó a los grandes temas que compuso, sino a la peculiar forma de interpretarlo. Era diferente. No se caracterizó, eso sí, por una profusión de sevillanas, sino que las grababa en un número muy justito, pero eso sí, de indudable calidad. Y cerramos esta entrega, este homenaje, dedicado a un monstruo como Romero San Juan, con uno de sus mejores temas, naturalmente, Pasa la Vida.
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1: En la sevillana sin trampa ni cartón, Javi Fernández nos va a cantar sus sevillanas camperas.
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3: Hola amigos de Radio Betty, soy Javi Fernández y hoy voy a recordar un tema del disco Paseo de Gracia, que habla de Andalucía. Ahí llevo el cortijo y llevo otro tema también, En las olas contigo, que son perfiles de mi tierra. Las dos hablan de cuadro lo que es nuestra tierra. Espero que os guste, con mucho cariño.

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1: Es el momento de José Juan Perejil y la sevillana de los años 70. A ver por dónde nos sale hoy.
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3: En los próximos capítulos quiero repasar la obra sevillanera de los que yo vengo a denominar los continuadores. Desde el inicio vengo postulando que Rafael de León, Manuel Pareja Obreón y el maestro Quiroga, junto con su hijo López Quiroga Clavero, revolucionan las sevillanas a finales de los 60 y durante la década de los 70, como habían hecho 30 años antes con la canción española. Nace la que yo doy en llamar la sevillana clásica florida, porque tanto en letra como en música el salto de calidad es evidente. A consecuencia de esta puesta en valor de nuestro género chico, otros autores empiezan a mirarlo con otros ojos y prestarle la atención que hasta entonces no le prestaban. Esos son los autores y compositores continuadores y su obra la que pretendo repasar en los siguientes capítulos a modo de merecido recuerdo y homenaje, tanto a ellos como a los grupos a los que dedican su obra y que forman el grueso de la producción de sevillana de aquella década. Además, creo que nadie discutirá que entre todos le dieron a nuestro género un peso musical y una madurez que fue fundamental para el gran boom que aconteció en la siguiente década. Voy a comenzar con los marimeños porque fueron el pilar fundamental, al menos en tiempo, de la obra de aquel maravilloso triunvirato. Comienzo con los dos primeros autores que dieron el paso al frente ese mismo año 89, donde su aparición y el giro que se le está dando a los arreglos demuestran la intención clara del cambio de estilo y marcan la transición a la sevillana moderna. Estos dos primeros artistas son Onofre López como letrista y sobre todo Juan Alejandre, el componente fundador del grupo, que da en ese año un paso al frente en la música. A estos dos pilares habrá que añadir al año siguiente el nombre de Eduardo Fernández Jurado, ejemplo perfecto de lo que mantengo, autores que eclosionaron tras la profunda huella dejada por nuestros primeros revolucionarios. Juan Alejandre Márquez, por todos conocidos por Juanini, le pone música a casi todos los temas de marismeño, con las letras de muy distintos autores, desde aquel año 69 hasta prácticamente su retirada, ya avanzado el siglo actual. Onofre López es el otro onubense fundamental, no solo en la sevillana, más bien en todo el arte flamenco, sobre todo los fandangos, como no podía ser menos. Atención a la intervención de ambos en el disco de 1980, tema que abre el disco y le da título, Mi orgullo ser marismeño, la música de Juan y la letra de Santiago Blasque. Y tema 2, Blanca y Azul, de Onofre, casi nada. Este disco, además de contar con otro gran tema de Juan de Dios y Moya, Tú de la Viña, yo marinero, cuenta con otra curiosidad que también tiene que ver mucho con Sanlúcar, el estreno con marismeño de los hermanos Isidro y José Miguel Muñoz, Ébora. Estos llevan desde mediados de la década de los 70 componiendo sevillana para los Doñana primero y para los de la Trocha después. Aprovecho para destacar que en el disco de 1975 de los Doñana también se incluyen dos sevillanas de Rafael de León, Clavero y Beltrán, y como siempre, una con música de Quiroga y otra de Obregón. Salta la Reja al Monteño es el disco de 1981. Como digo, Juanini toma las riendas de la musicalidad de los choqueros y firma la de todos los distintos autores, con Onofre López, del Color del Caramelo, con Paulino González, que se estrena con los de Huelva, una preciosa sevillana dedicada a la Feria de Sevilla. Sevilla es clave el grana, Dios mío, y es blanco jazmín, el Puente de Triana, Dios mío, y el Arco en San Gil. Pero los dos temazos que marcan el disco son los de Eduardo Fernández Jurado, el que le da título al disco, y Reina Marimbe. 1982.

continúa Juanini componiendo sus personalísimas músicas que, a pesar de los distintos autores de letra, le dan el sello definitivo y característico al grupo. No Puede Ser Rociero, de Eliseo Monsalvete, de Onofre La Toña y La Malena, más característica imposible, con Paco Alba, Tu Camino y Mi Camino están llenos de Romero, y con Eduardo Fernando Jurado, Maravilla de nuevo. Cinta Verde en el Sombrero, Rocieros de Triana, El Aire Huele a Romero y Está Clara la Mañana. En el disco Ese Lunes del Rocío del año 83, Juanini deja de poner música a todos los temas por la llegada de otro autor fundamental, Feliciano Pérez Vera. El de Hinojo compone música y letra de sus temas y se estrena con poquita cosa, Al llegar la aurora y Una oración rociera. Esa sevillana tan difícil de cantar en según qué momento por el nudo que se te hace en la garganta. Murió tu nombre en sus labios y al cielo se fue a tu lado, que olvidarte no podía. Una oración rociera, Ave María. Es el momento de decir que en el personalísimo e inconfundible estilo que caracteriza a cada grupo de sevillana, también tienen mucha importancia los arreglistas. Estos músicos que nos presentan la música base con majestuosidad son parte importante en el florecimiento de la sevillana. En el caso de los marimeños estamos hablando del gran Jesús Gluck, el genial músico valenciano que al menos hasta la mitad de la década de los 80 la arregló todos sus discos. 1984, llega a la autoría Paco Coria, con dos temazos de Los Inmortales, ambos con música de Juan Díaz, que estaba haciendo El Camino y Ni Te Quiero Ni Te Olvido. Por supuesto, acompañan a los ya consabidos temas de Eduardo, Enamorado de Ti Rocío, que le da título al disco, y de Onofre, Tú Eres el Aire, Yo Soy el Mar, Tú Me Agitas, Yo Me Muevo, Mas tú te vas, pero yo me quedo. En el año 85 el disco se titula Mi Fe Se Llama Rocío. Destacar dos temas de Paco Alba, Tiene Azúcar Tu Mirar y Su Destino Fue Cantar, dedicado al fallecimiento de Diego de los Reyes. Cruz Marinera de Juan de Dios y sobre todo el tema que abre el disco de Feliciano Pérez Vera, que se ha convertido en todo un himno de Huelva. Tierra de Huelva, el andévalo la ría, marisma, contado y sierra, qué grande es la tierra mía, que me gusta en esta tierra. Y en 1986 de nuevo destaca sobremanera un tema del Hinojero, Virgencita que guarda mi cabecera, de la mano en la vida siempre me lleva, si mi tierra da fruto tú me la cuidas y me das 100 por 1 sin que te pida, si al final del camino sé que me espera, yo quisiera llevarte las manos llenas, madre mía del Rocío que es sevillana. Voy a finalizar el repaso en este año 87, porque ya la pauta sigue siendo la misma. Juanini poniendo música a casi todos los temas de distintos autores, con Eduardo Fernández Jurado como pilar fundamental y otros como Paco Coria con cada vez más protagonismo. Como en este caso, el fresquísimo tema que abre el disco Vive la Vida Cantando. Hay que destacar dos debuts. Otro autor huelvano de relumbrón, Paco Millán, debut y despedida, y Miguel Zarza, que este sí llega para quedarse con grandes temas como el de este año, Levántate Primo. Para rubricar el capítulo, otro tema clasiquísimo de estos genios de Huelva, con el piano y los arreglos sencillos y característicos de Felipe Campuzano. La firman León, Clavero y Quiroga para cerrar el disco de 1974, Sonido Andaluz, Una Niña Marismeña.

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1: Recibimos desde Huelva a Manolo Miguel. Nos trae en esta ocasión a Tato Ramírez.
2: ¿Qué tal? Un saludo, gracias Javier, saludo a todos los oyentes. Hoy nos vamos a Huelva con un artista que nació en Cádiz, fíjate. Pero se fraguó como persona en Huelva. Nació en Conil de la Frontera, estamos hablando de José Antonio Ramírez Brenes, conocido como Tato Ramírez. Con poquitos años llegó a Huelva, su padre empezó a regentar un negocio de hostelería. Y muy joven, en la adolescencia, Manuel Pareja Obregón, que estaba veraneando por allí por Huelva, le dijo a él y a su hermano que formaran un grupo. Eran los Duendes en aquella primera incursión musical de Tato Ramírez, nuestro protagonista hoy en la radio. Los Duendes, luego formó el grupo Zorongo y formó parte también del grupo Los Gachos, gracias al representante y locutor de radio Manolo Rubio de Huelva, de Radio Nacional, en aquellos años 80. Pero el boom le llegó sobre todo cuando compone para el grupo Onuba, que ha sido sin lugar a duda el compositor de referencia, el compositor de cabecera de esta formación de la capital onubense. Ahí, en esos primeros trabajos discográficos de Onuba, pues todo el sello lo llevaba de este compositor, que también fue intérprete, porque grabó varios discos en aquellos años 90, principios de los 90. Hoy estamos con el gran Tato Ramírez, que sigue componiendo, que lo hace para artistas como Manuel Lombo, aquello que tengo la experiencia, para Chiquetete, ha compuesto, por supuesto, para Amigos de Gines, Soles, ya hemos dicho, grupo de referencia Onuba. Últimos tiempos, incluso hasta Paco Candela ha grabado discos o temas, mejor dicho, en sus discos del gran Tato Ramírez. Hoy vamos a quedarnos con alguna de sus sevillanas. Hemos elegido dos del grupo Onuba, una por supuesto del propio Tato y también uno de los últimos éxitos de Paco Candela. Así hoy desde Huelva con el gran Tato Ramírez. ¡Cada!

0: Nos vamos en ruta con Manuel Jesús Vizcaíno por los caminos de Dios. Hoy nos lleva a Gines.
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3: Todo un inmenso placer acompañarles en este Sevillanas de mi querido Javier Montiel. Nosotros nos vamos de ruta sevillanera. La Virgen de Belén es la protectora de la localidad sevillana que visitamos hoy. Nos vamos al Jardín del Edén, musulmán del Aljarafe sevillano, al Yené, antes Abjenna, Vergentum Luli Genius, hasta que Fernando III la nombró como Xines, que fue evolucionando hasta la actual Gines. Pasear por las calles de Gines es paseo obligatorio por la iglesia de Nuestra Señora de Belén, la ermita de Santa Rosalía, sus diferentes haciendas, el parque concejal a Dolores Camino, su casco céntrico, donde cada lugar, cada rincón te reboza de la historia y tradición de esta villa. Y en sus tradiciones, en sus fiestas, la del Rosario, la Romería de San Ginés, su feria, Corpus Christi, Semana Santa y la Romería del Rocío. Hablar de Gines en código sevillanero es hablar de un estilo propio. Estilo impuesto en los años 70 con la erupción en el mercado del grupo Amigos de Gines. Estilo que se caracteriza por un tono rociero, folclórico y popular, convirtiéndose en un referente de las sevillanas de temática campera, andaluza y rociera. El 10 de mayo del 2024 se inauguraba oficialmente su Ruta de las Sevillanas, homenaje a autores e intérpretes de la localidad. Nuestra banda sonora Gines la ponen Los Panaderos de Gines, año 1988, un disco titulado Bienvenida Primavera, de donde extraemos este corte titulado A nadie le envidio nada. El coro de la hermandad del Rocío de Gines, año 2021, 75 años cantando y Gines sigue cantando, y de él este undécimo corte titulado Gines tiene lo que tiene. Amigos de Gines, 40 años cantando, año 2010, de él este cuarto corte titulado Como Gines me ha enseñado, y cerramos nuestra banda sonora dedicada a la localidad de Gines con un disco que nos llega del año 1988, Cosas de Sevilla. De él extraemos el corte titulado Soy de Gines, él es José Manuel Hermani.

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1: Y en el apartado Novedades os traigo lo nuevo del grupo de Caramelo, una sevillana rociera titulada Rapsodia, la mitología, de José Manuel Torres. Prestar atención porque no os dejará indiferente.

Y hasta aquí llegó una nueva entrega de Sevillanas en Real Betis Radio, programa patrocinado por la compañía discográfica Adriático Records. En los controles técnicos ha estado Quique Macías. La semana que viene habrá más. Os saluda vuestro amigo Javier Montiel y al mal tiempo, Sevillanas.

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0: 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Buenas tardes. Son las 2. 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

0: 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Buenas tardes. Son las 3.
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0: buenas. Mira, quería dedicarle esta canción tan especial al coche blanco con una pegatina detrás que me acaba de pegar un adelantamiento, siendo 3 veces el tamaño de mi moto. Bueno, mira, este temazo es para ti.
1: Solo otra vez.
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0: 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Buenas tardes, son las 4.
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Y ríe cuando puedas, llora cuando lo necesites. Es el Chollín, Striptease 2007. Ajá. Bien. Ahí me tenéis en uno de esos días en los que nadie te coge el teléfono y las paredes se te echan encima. Yo sé que siempre hay salida, pero saber que todo irá mejor no quita que me sienta hecho una porquería. Pasan los años, los proyectos, los sueños. ¿Recuerdas cómo querías ser cuando eras pequeño? Crecer es darse cuenta de que la vida no es como quisieras que fuera, todo es mucho más complejo. Responsabilidades, luchas, deberes, sonreír cuando no te apetece, mentir para no hacer daño a la gente que quieres, fingir cuando perfectamente sabes que te mienten. ¿Merece la pena hacer lo que se supone que debes más veces de lo que realmente quieres? Porque terminé haciendo lo que todos hacen, si se supone que siempre me sentí diferente. He sido un cobarde disfrazado de valiente, siempre pendiente del ¿qué dirá la gente? Escondo mis miedos para parecer fuerte, pero ya no más, es hora de ser consecuente. Porque creo que lo he visto, amigo, y quizá la clave para ser realmente libre sea reír cuando puedas y llorar cuando lo necesites. Ser honesto con uno mismo, centrarse en lo importante y olvidarse del ruido. Quizá la clave para ser realmente libre sea reír cuando puedas y llorar cuando lo necesites. No obcecarse con los objetivos, tratar de relajarse y vivir algo más tranquilo.

Con este tema me hago una promesa, y es hacer lo que sea para encontrar soluciones, no problemas. Sé que no soy perfecto, bien, no me castigaré más por no serlo. Voy a aprender a decir que no, a aceptarme como soy, a medir el valor, porque a veces fui valiente por miedo. Sé que suena extraño, pero ¿sabes qué? Lo peor de todo es que es cierto. Hoy busco dormir a gusto. Me suena muy ambicioso, pero créeme, es mucho. Llevo 30 años estudiando la vida. Que no hay mal que por bien no venga. Eso es mentira. Me centraré en lo importante, en mi familia, mis amigos, mi pasión por el arte. Aceptaré que tengo derecho a estar de bajón de vez en cuando, porque estar de bajón es humano. No pienso rendirme ante ningún problema. Confío en mí y soy capaz de vencer lo que sea. Volveré a caer millones de veces, pero siempre volveré a erguirme, porque me di cuenta de que... Oh, sí, amigo, me di cuenta de que... Quizá la clave para ser realmente libre sea reír cuando puedas y llorar cuando lo necesites. Ser honesto con uno mismo, centrarse en lo importante y olvidarse del ruido. Quizá la clave para ser realmente libre sea reír cuando puedas y llorar cuando lo necesites. No obcecarse con los objetivos, tratar de relajarse y vivir algo más tranquilo.

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2: 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Buenas tardes. Son las 5.

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0: 15. 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

0: 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Buenas tardes, son las 6.
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Hola, hola, hola, ¿qué tal estáis? ¿Disfrutando del verano? Sí, quizás con la radio encendida. Bueno, pues ha llegado el momento de disfrutar aquí en la Isla de la Música con las mejores canciones que te hemos puesto a lo largo de una temporada de radio. Vamos a disfrutar de todos los éxitos, todas las novedades que hemos puesto en los últimos meses, concentrados en estas dos horas de programa. Así que disfruten de lo que hemos preparado en esta mezcla explosiva que suena ya mismo.

nuestro jardín es el segundo corte, o mejor dicho, el Nexo 02 de Mexo, el álbum más especial de la carrera de Neil Moliner.

que ya está a la venta y que por supuesto lo iremos disfrutando poco a poco aquí en este programa, porque al fin y al cabo también es un nexo entre los oyentes, la música y la buena conversación, cómo no. Y ahora llega Oxitocina, uno de los temas del último álbum de Cepeda, Llámame Luis.

colaboraciones sensacionales que se ha traído Manuel Carrasco para Pueblo Salvaje 1, disco que ya está a la venta. Gente corriente. Está la magnífica aportación de Juanes a esta mesa.

esencia, nos trae esta bonita historia celebrando el amor y la libertad. En noviembre saldrá a la venta su nuevo disco. Desde luego, pues nos seguirá dando mucho de qué hablar en las próximas semanas, sobre todo si hay colaboraciones intermedias. Y ahí tenías esta canción, Esdrújula, con Pablo López. Hemos comenzado La Isla de la Música y ahora llegan los ritmos veraniegos de Bombay.

0: estamos, bueno, estos días aquí en España estamos teniendo temperaturas prácticamente de verano, así que como calentamiento previo a lo que se viene encima, ahí están los chicos de Bombay para poner ritmillo a la estación estival, invitando a quedar con ellos. Quédate conmigo hasta el amanecer y más allá si me apuras.
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0: Primeros minutos de programa superados, en los cuales hemos escuchado unas cuantas piezas, pero aún queda un montón por escuchar de la temporada aquí en la Isla de la Música. Será después de esta pequeña pausa.
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0: Let's go.
1: Tema que invita a celebrar la unión entre países y animar nuestras selecciones, que es la idea, lo que se pretende de un evento tan grande como es el Mundial de Fútbol, que lo tenemos a la vuelta de la esquina, el 11 de junio, si no me falla los cálculos. Y otra artista que regresa a la carga es esta. Artista que ganó popularidad inicialmente publicando covers, aunque su perfil creció de forma masiva tras ser la telonera de Olivia Rodrigo y especialmente de Taylor Swift. Allí fue cuando impulsó su carrera, logrando que temas como este That's So True pues se ubicaran en número uno durante un montón de tiempo. Ahora, un par de años después, Gracie Abrams vuelve a la carga con un disco inspirado en la caza de brujas, Daughter from Hell, que saldrá a la venta en el mes de julio. Y temas con las que llegan a su límite emocional. Hit the Wall, así suena el primer single del nuevo álbum que nos trae Gracie Abrams.

Bueno, lejos de ser una continuación de The Secret of Us, su anterior disco, el tema Hit the Wall marca una ruptura emocional y estética mucho más oscura, vulnerable y psicológica. Un tema que a muchos fans

0: I Hate, o mejor dicho, Hate That I Made You Love Me, así se llama este nuevo single de Ariana Grande, adelanto del nuevo disco llamado Petals, que saldrá a la venta el 31 de julio, en el que se adentra en un universo narrativo inquietante, pero con esencia.
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0: Y es que tiene los ingredientes necesarios para sorprendernos. Esperemos que, bueno, disfrutemos del nuevo disco en cuanto salga a la venta. De lo que hay que disfrutar también es del nuevo álbum que ha sacado hace poco Sir Paul McCartney. The Boys of Dungeon Lane, rindiendo homenaje a su infancia en Liverpool. Y temas como este, Come Inside.

0: Come Inside, uno de los temas del nuevo disco de Paul McCartney que ha salido a la venta esta semana. Los chicos de Dungeon Lane, ese barrio de Liverpool donde nació y creció Paul McCartney. Y bueno, pues rememora este momento nostálgico en ese sensacional nuevo single, nuevo disco, del cual todo el mundo pues está dando la enhorabuena.
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0: qué bueno. 80 años de media que tienen los integrantes y ahí están, dando guerra. Así me gusta. In the Stars, los Rolling Stones de vuelta. Con este fantástico adelanto, imagínate cómo va a ser su nuevo disco. Foreign Tongue saldrá a la venta en el mes de julio. Desde luego que vamos a pasar el verano de lo lindo, hablando y escuchando a sus satánicas majestades.
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0: Hace unos meses Bruno Mars lanzó disco y de esos temas se incluía esto.

ya hemos escuchado hace un tiempo en este programa. Pero atentos, porque ha sacado una versión en español. Vamos a ver si es verdad que tiene raíces, un poco de raíz puertorriqueña en su familia, nacida en Hawái. Y vamos ahora a disfrutar de esta versión en español del Risk It All, que se llama simplemente Lo Arriesgo Todo. Bruno Mars, cantando en español.

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1: 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Buenas tardes. Son las 7.
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0: Pues estamos de regreso con la segunda parte de La Isla de la Música, que por cierto, también vamos a contar con Antonio Mejías, que nos ofrecerá lo mejor de las secciones de la música del recuerdo. Pero eso, como siempre, será al final del programa. Mientras tanto, te damos la bienvenida si acabas de encender la radio y conectarte con La Isla de la Música en su edición veraniega, en su edición deluxe, en la cual hemos juntado las mejores canciones que hemos puesto de la temporada y por supuesto que no podía faltar las novedades destacadas. Allá va con esta canción que ha sonado mucho esta temporada en el programa.
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0: Una colaboración esperadísima por todos sus fans. Ana Mena y Lola Índigo, dos referentes del pop español, se unen en un tema que desde luego están dispuestos a conquistar los chiringuitos y que habla sobre dejarse llevar por los sentimientos que se tienen hacia una persona a la que quieres entregarle todo. Así que vamos a bailar, vamos a aprender la coreografía si acaso para bailarlo en TikTok y disfrutemos de este Patito A. Ana Mena y Lola Índigo, novedad destacada en La Isla de la Música.

0: Vamos, para mí, canción del verano 2026. Desde luego que se va a disfrutar en los chiringuitos y en los bailecitos de este Patito A de Ana Mena y Lola Índigo. Ahí está Ana Mena y Lola Índigo, ahí susurrando la combinación explosiva para este verano que acabamos de disfrutar en la Isla de la Música como novedad destacada.
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Ahí estaban Taburete con este tema que fue compuesta, por cierto, originalmente hace 10 años, pero permaneció guardada como la canción perdida hasta esta semana cuando se lanzó esta carta blanca que nos traen los chicos de Taburete. Bueno, menudo temazo que se ha marcado el Selu. Peliculón, el regreso del barrio con esta desgarradora historia de desamor, humillaciones, pero que a la vez se enfoca en el aprendizaje personal y la superación. El barrio.

0: ahí está el peliculón que nos trae el gaditano José Luis Figuereo, más conocido como El Barrio. Adelanto de su esperado nuevo álbum de estudio, el cual él mismo ha calificado como su mejor obra hasta la fecha, al haberse involucrado en el 100% de la creación. Pues dispuestos a escuchar el resto de cintas que tiene montado para su gran cine.
1: Ahí

Pues sí, desde luego que este verano no se está tan mal. Así suena esta maravilla que nos traen los chicos de Efecto Pasillo. Como se nota que son de un lugar fantástico, las Islas Canarias, mi niña.

0: Pues ya estamos casi casi en el colofón del programa, pero antes de ello, como siempre, Antonio Mejías, en esta ocasión lo mejor de las secciones de la música de recuerdo será enseguida aquí.
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André Tenneberger. Tenneberger. Conocido como ATP. Seguimos con otra banda italiana de Eurodance. Una banda que se llamó Fan Factory.

es así en este punto. En este nivel tan animado de la tarde, de la noche o de la mañana, según nos escuches. Ponemos punto y final a la música del recuerdo aquí en la Isla de la

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1: 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Ya lo sabes, Ricardo Day te espera la semana que viene en una nueva temporada de La Isla de la Música. Mientras tanto, está aquí aprovechando los últimos instantes de playa. Ah, y os dice que sean felices y que disfruten de la música. Yo también me voy a dar un bañito. Adiós, hasta luego.

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0: 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Buenas tardes. Son las 8.
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estamos de vuelta. Prepárense para recordar una buena colección de discos grabados en soporte vinilo. Su amigo desde siempre, Salvador Saura, les habla y les presenta este tiempo que se llama Se hace tarde. Que hoy abre mi tocayo Salvatore Adamo.

el recuerdo de un amor de verano manifestado, puesto de manifiesto en un mechón de cabello que alguien escondía en un desván y que al verlo recordó tiempos pasados y felices.

muy juntos, don Salvatore Adamo. Estoy compartiendo con ustedes 60 minutos de recuerdos en Se Hace Tarde. El recuerdo ahora nos llega hasta Cartagena, un grupo de mi tierra,

Funky Punky Girl era un tema de Azul y Negro. Antes sonaron El Hombre Lobo y Me Estoy Volviendo Loco. Por supuesto, aquí en Se Hace Tarde. No tenemos tiempo para todas las músicas y músicas de todos los tiempos. Tenemos ahora nuestro recuerdo en la música de Alaska y Dinarama.

la remezcla del tema Sospechas que el grupo Dinarama y Alaska hicieron en 1986. El álbum se llamaba 10. Vamos con otro tema.

En los próximos 6 minutos vamos a escuchar la versión íntegra y extendida de su tema favorito, seguramente para usted, para mí, al menos para mí que lo es, Ni tú ni nadie, Alaska y Dinarama.

Ansia de Entrar estamos escuchando canciones del primer álbum de Los Secretos. Álbum que incluye esta maravilla titulada Otra Tarde.

0: con los elegantes nos vamos. Volvemos en 7 días a esta misma radio. Hasta entonces, recuerden, cuídense mucho. Saludos de su amigo de siempre desde Madrid, para todo el mundo, Salvador Saura. Se hace tarde, es un tiempo para todas las músicas, con músicas de todos los tiempos. Les acompaña Radio Disco Melodía.
1: 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Buenas noches. Son las 11. 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

0: bueno, en esta noche de sábado ya está todo el equipo preparado a estas horas de la noche, de la madrugada, a llevar a cabo este magnífico programa. Magnífico por nuestros invitados, magnífico por nuestros colaboradores, magnífico por nuestros oyentes, en definitiva, magnífico por todos los que en un momento determinado nos ayudaron, estuvieron, compartieron y siguen estando, o no, pero lo estuvieron en luces en la oscuridad. Ojalá no nos falte nadie. Ojalá estén todos y que en esta vuelta de las vacaciones podamos decir que nadie se quedó fuera. Todos llegaron a sus casas felices y contentos de haberlo disfrutado. Ojalá y rezamos porque eso sea así y porque todos hayáis vuelto sanos y salvos de estas merecidas vacaciones. Todos los que hoy nos están escuchando, los que están a punto de irse de vacaciones ahora ya a finales de este mes y principios de septiembre, mucho cuidado con las carreteras, tener mucho ojo circulando y bienvenidos a Luces en la Oscuridad. Un día más, y encantado, os saluda Pedro Riva.
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podríamos hablar esta noche que nos hiciera sentir mejor con nosotros mismos, sentirnos que estamos apegados a nuestra a mente, relacionándola con el corazón o viceversa, ¿no? Entendiendo que el corazón tiene un lenguaje, unas claves importantes que a veces la razón no entiende, ¿verdad? La mente no comprende y que sin embargo no por eso tiene menos detalle, menos importancia. Nos gusta en este programa hablar de corazón, de sentimientos, de valores. Nos encanta hablar de corazón y para el corazón. También nos encanta hablar de mente. Faltaría más, de pensamiento, de ese pensamiento evolutivo que nos da esa conciencia de seguir acrecentando también esos valores que nos hacen distintos posiblemente a veces a los demás, porque le ponemos también la razón a nuestros actos, actos evolutivos que tienen también su misión en el corazón. Y es que, como la propia ciencia nos indica, no aquella ciencia infusa, sino la ciencia actual, la del siglo XXI, que nos habla de esa forma holística de entender el mundo. Bueno, pues entre esa forma de entender el mundo, ahí está el corazón, la mente y las formas. ¿Porque somos máquinas o somos seres vivos? Hablamos de conocimiento que no es un conjunto de procesos mentales abstractos, cuya realización más pura serían los jugadores, por ejemplo, de ajedrez. La inteligencia no es un conjunto de reglas, sino la capacidad de desenvolverse en un entorno cambiante. Eso ya lo decía Francisco Varela. Estamos preparados para emerger en este mundo a veces un tanto hostil, para darnos cuenta que vivimos en un mundo donde a veces da hasta miedo salir de casa por lo que nos vamos a encontrar. Somos camaleones que podemos convertirnos o adaptarnos a las circunstancias, ir cambiando de una forma importante nuestro carácter, nuestra personalidad, o simplemente nos mantenemos firmes en nuestros postulados y nuestra forma de ser y de entender la vida. Nos dicen que si somos verdaderos, vamos a perder amigos, amistades, y que lo suyo es ser falsos y llevar la hipocresía por delante, pero ¿eso quién lo dice y a dónde nos lleva? ¿Nos lleva a crecer? ¿Nos lleva a ser nosotros mismos? ¿Nos lleva a convertirnos en marionetas, en algo más que anda suelto por el mundo, por la vida? ¿O nos hace crecer como personas? ¿O nos convertimos en algo más que hay en el mundo, en un juguete, en algo abstracto? Hablamos de inteligencia emocional, de la que podría hablar Goleman, ¿verdad? Hablamos de esa energía vital que todos tenemos, que podría hablarnos también el doctor Pigeon, ¿no? Ese gran filósofo que ha sacado al mercado esa obra tan interesante como Inteligencia Vital, donde nos explica que tenemos muchas razones, nuestro cuerpo tiene muchas razones como para entender lo que estamos viviendo, y no solamente la mente. Es más, el científico y naturalista del siglo XIX, Charles Darwin, no tuvo problemas a la hora de hablar de emociones de los animales, por ejemplo. En una de sus obras clave, La expresión de las emociones en los animales y en el hombre, dijo que animales y humanos expresamos los mismos estados mentales con movimientos similares. Y en su obra El origen del hombre hablaba ya de inteligencia en insectos, arañas y todo tipo de animales. Estoy hablando no de un loco, estoy hablando de Charles Darwin. Por consiguiente, ¿qué tenemos que hacer? ¿Dónde tenemos que cambiar? ¿Qué tenemos que modificar en el día de hoy para que las cosas funcionen? ¿Somos autosuficientes? ¿Tenemos autonomía propia? ¿Tenemos una autodeterminación para seguir adelante nuestros propósitos? Bueno, ya sabéis que autonomía significa dotarse de leyes propias, de aquí del griego, ¿verdad? Autos, sí mismo, uno mismo, y nomos, ley, o sea, autonomía. Mientras que autodeterminación implica decidir por uno mismo. Bueno, pues, ¿qué somos? ¿Seguimos leyes? ¿Sabemos decidir por nosotros mismos? ¿Esperamos que nos diga algo alguien? ¿Necesitamos un consejo, el consuelo de alguien para seguir adelante en nuestro proceso? ¿Somos iniciados de ese secreto que tiene la propia vida, la propia existencia? Como diría el doctor Pigeon,
todo lo vivo está dotado de percepción y sensibilidad. Hay inteligencia en los animales, en las plantas e incluso en los seres unicelulares. Las células de nuestro organismo se coordinan de manera inteligente. Las múltiples inteligencias humanas surgen de la inteligencia vital. No hay inteligencia artificial, las máquinas no piensan, solo aplican reglas fijas. Lo que guía a los organismos no es la supervivencia, sino la autorrealización, el ser uno mismo. Eso es lo importante, y eso es lo que vamos a conseguir un día más, gracias a todos nuestros invitados, gracias a ti, que nos escuchas, y que también con tus silencios, pero que con tus escritos también nos proyectas a que pensemos en nuevas fórmulas de pensamiento como las que pueden aportar diferentes autores que traemos este programa. Gracias por compartir con nosotros esa sensibilidad de buscar siempre al mejor referente en diferentes disciplinas. Bueno, ¿qué te parece si esta noche abrimos una ventana al mundo enorme? Nos proyectamos, miramos al mundo desde nuestra plataforma y vemos cómo funciona y cómo va. Y de qué manera podríamos nosotros acrecentar ese aspecto positivo de la vida. Si te apetece, sé bienvenido un día más a este tu tiempo de radio denominado Luces en la Oscuridad.

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0: la sintonía que nos envuelve, la sintonía que nos lleva a estar en perfecta armonía con nosotros mismos, porque hemos encontrado la paz y la quietud de espíritu. Hablamos de alguien que tiene una energía que hace posible que tú, yo, que todos, que el planeta se encuentre en esa armonía. Adiós a la dualidad. Adiós al yin o al yang. Y nos quedamos con la dulzura, nos quedamos con lo positivo y adiós a lo negativo. Adiós, adiós, adiós, adiós, adiós. Hablamos de una estupenda, fantástica, fenomenal guía espiritual. Una mujer que la respeta todo el mundo, que la llama todo el mundo, que la quiere todo el mundo. Prueba de ello en este programa. Llamadas de todo el mundo que se reciben durante el programa y durante toda la semana. Más de 9.000 llamadas. Siempre decimos 9.000, yo creo que ya ha subido eso. Hay que preguntar a los de marketing a ver cómo está. Porque el teléfono se vuelve loco. Se caen las líneas. Toda la emisora viene pegadita al cristal de este estudio a mirar cómo trabaja.
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0: tiene un nombre y un apellido, se llama Alma Sanz.
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0: Discreta, apasionada, sencilla, humilde, buena.
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0: Buena, buena, buena.
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0: Buenas noches, Alma Sanz.
2: Buenas noches, Pedro. Buena, buena cuando duermo.
0: Cuando duermes eres buena, ¿no?
2: Bien hallados a todos, a todos los oyentes. Sabes que para mí es un placer estar aquí de nuevo en tu programa. Es maravilloso, todos tus oyentes. Y qué decir de todo, ¿no?
0: Pues es que es increíble, cuando llegas aquí ya lo ves como se... Pues mira la peña, es que los compañeros... Vamos a hacer un poquito de radio, no tenéis trabajo, ¿eh? No tenéis que preparar informativos, no tenéis otra cosa que estar ahí pegados con la nariz pegada en el vídeo como niños malos, ¿no? ¿Qué tal, Alma?
2: Pues muy bien,
0: se te ve,
2: Pedro.
0: Bien, se te ve feliz.
2: Sí, gracias, sí, claro,
0: guapa,
2: siempre
0: guapa.
2: Estoy feliz, claro, la
0: siempre
2: felicidad... Es parte de mi trabajo, porque es lo que doy yo diariamente, felicidad a las personas, en sus corazones, en sus almas, ¿eh?
0: Claro, si tú das eso, ¿cómo no podría ser tú feliz? Es que es normal.
2: Es lo más importante, la felicidad, Pedro. El amor, claro. La felicidad, la paz, ¿sí? En nuestros corazones, en nuestras almas. Porque es lo que nos hace vivir, si no...
0: No, y además es curioso porque tienes un exitazo y eso...
2: Bueno.
0: No, lo tienes, déjame que lo diga yo. Hombre, bueno. Si lo dices tú, no quedaría del todo bien, aunque fuera verdad. Pero de ahí tu sencillez, ¿no?
2: Sí.
0: Pero yo puedo decirlo, ¿no? O sea, y uh-huh. Sé cómo te trata la gente y sé que uh-huh. Cuando hay un campo energético positivo, tú lo atraes y atraes a muchísima gente que necesita sí. Esa energía tuya uh-huh. Y eso es muy bonito. Entonces sí. La gente te reconoce, claro.
2: Claro.
0: Te reconoce, saben que bueno, que respiras esa felicidad, que la das, ¿no? Que la llevas dentro y, caramba, y cuando hablas con la gente y les dices, mira, a ti te ha pasado esto, tienes lo otro, bueno, es que claro, es asombroso, ¿no? Tu trabajo es una maravilla.
2: Gracias, Pedro. Yo lo que quiero es siempre, pues que, como tú bien sabes, dar felicidad a todos los corazones, ¿sí? Al mundo entero, sanar todo aquello que está mal dentro de nosotros, que son muchas cosas, uh-huh. Y que la gente sea feliz, que eso es lo importante, la felicidad en uno mismo.
0: Bueno, Alma, uh-huh. Siempre hablamos de cosas, es muy interesante hablar sí. Contigo de todo, pero tenemos tantas llamadas.
2: Sí.
0: ¿Tú crees que sería abusar de la confianza si yo te pido que empecemos a
2: sí,
0: a
2: yo encantada,
0: ¿sí?
2: No, y además yo creo que sí, que sería bueno porque así pueden entrar más llamadas, podemos dar más soluciones y yo estoy preparada, esta noche tengo mucha energía, o sea que os mando también mucha energía a la gente que nos está escuchando ahora mismo, si os encontráis mal, si tenéis alguna dolencia o cualquier cosa, os estoy mandando durante todo el programa mucha energía para todos, Pedro. Y cuando quieras, ya sabes, es un placer las llamadas.
0: ¿Sí?
2: Claro que sí.
0: ¿Atendemos entonces?
2: Sí, sí, sí, ¿sí? Claro.
0: ¿Dejo el teléfono abierto? Sí,
2: sí, sí, sí.
0: Sí, sí, compañeros, 911-888-940.
2: Bueno, pues nada, adiós, Pedro. ¿Cómo? Que te dejo.
0: ¿A mí? Sí. ¿Al frente? Sí. ¿Para que yo dé respuesta?
2: Claro.
0: Pues sí, lo tienes claro.
2: No, es broma. Venga, que me quedo, que me quedo.
0: Bueno, bueno, gracias, gracias. Menos mal. 911-888-940 es el teléfono de Antena. 911-888-940. ¿Sí?
2: Sí, claro.
0: Venga, pues va, dejamos que entren ya llamadas.
2: Sí, sí, es un placer, ya lo sabes tú, Pedro, para mí.
0: Venga, pues.

0: Bien, pues damos rienda suelta a estas llamadas telefónicas que llegan a la radio para hablar con nuestra guía espiritual, Alma Sanz. Recordamos el teléfono de antena 911-888-940. Recordad que si llamáis de fuera de España hay que marcar el +34 o 0034 y después el número de antena o bien el teléfono de Alma Sanz. Pues un día más atendemos comunicaciones en ese número 911-888-940. Y atendemos a Marta Alicia. Marta Alicia, buenas noches. ¿Desde dónde nos llamas?
1: De San Luis Potosí, México.
0: Te está escuchando Alma Sanz. Adelante, te dejo con ella. Alma, desde sí, México, nada más y nada menos. Estamos acostumbrados ya, o sea que ya no... que te llamen desde tierras tan lejanas, ¿no? Pero tan cerca.
2: Buenas noches, Marta. ¿Marta qué más?
0: Alicia.
2: Marta Alicia. Vale, perfecto, porque sí, veía sí, que algo más. Sí, Marta Alicia, buenas noches. ¿Me vas a dar permiso? Y voy a mirar qué te está pasando, ¿sí? ¿Te parece?
1: Claro.
2: Venga, vamos a mirar un segundito tu alma, ¿sí? Venga. Pues realmente no sé por qué llamas, porque te voy a explicar un poquito, ¿sí? Yo te veo feliz en tu vida, con tus hijos, en tu vida amorosa, en todo un poquito en general, ¿no? No en el trabajo, pero bueno, en todo en general. Lo que pasa, veo que tu alma es como si, bueno, sube y baja, como una balanza, ¿sí? Eres sentimentalmente sube y baja, no sabe el por qué, te sientes muy vacía, ¿sí? Te sientes sí, sí, con una sensación de vacío, estás muy deprimida, te diría que tienes depresión, quizás no lo sabes, pero es una depresión espiritual y todo eso viene a consecuencia de un karma tuyo, ¿sí?
1: Sí.
2: Tienes 3 hijos, ¿sí?
1: Sí.
2: Vale. Pero yo veo que tus hijos te aman mucho, son muy buenos hijos, no tienes problemas con tus hijos, ¿verdad que no, Marta?
1: No.
2: Para
1: no,
2: nada.
1: No, son muy buenos. No,
2: y
1: no,
2: con tu marido, nada, 22, 21, ¿cuántos años hace que estás casada?
1: 21 años.
2: 21 añitos, por eso que yo también veo que problemas de eso no tienes nada. Yo creo que lo que estoy viendo es tu karma. ¿Y qué te voy a decir de tu karma? Bueno, pues realmente tú te sientes así, con este vacío en tu alma. Yo veo que eres una persona muy espiritual, como si en alguna vida pasada hubieras tenido un don muy hermoso, pero pasó algo en esa vida, ¿sí? Entonces por eso ahora te sientes como muy vacía, como muy... algo me está pasando en mi vida, porque todo es perfecto, mi vida en sí, ¿sí? Tus hijos, todo en sí, pero tú personalmente te sientes vacía, como si estuvieras muerta en vida, ¿es así?
1: Así es, fíjate, a pesar de que trabajo, tengo pues una familia estable, gracias a Dios, siento que algo falta en mi vida. Esta depresión la tengo desde chica, o sea, no se puede decir que...
2: Desde muy jovencita. ¿Qué tienes ahora, 48, 49 años?
1: 47 años,
2: sí.
1: Sí, yo estoy consciente, siempre he estado trabajando sobre ella. Es como un alcohólico que día a día sí, trato de trabajar mi vida espiritual, para poder estar con meditación, poder estar yo tranquila, que la depresión no me invada, o sea, no la dejo avanzar. Pero también, aparte, tengo una sensación como de que yo puedo hacer algo, quisiera hacer algo por los demás, a pesar de que trabajo, siento que no estoy...
2: ¿Tú sientes la sensación de que quieres hacer algo por los demás? Es como algo, porque tú en una vida anterior tuviste un don, ¿sí? Tú eras sanadora, entonces tú ahí, tu alma está como recordando, porque claro, el alma nunca muere, no es nuestro cuerpo físico, pero el alma no, en este caso. En este caso tú te sientes que algo te está pasando, es un proceso tuyo interior que no sabes porque tienes esta depresión. De niña, yo creo que a partir de los 10, 11 años ya empezaste a tener estos bajones.
1: Sí.
2: más o menos te veo esa edad porque te paraliza, pero realmente lo que te estoy viendo, y te lo he dicho desde el principio, es que tienes un karma abierto. ¿Qué significa? Que tú en una vida anterior falleciste muy gravemente, hubo un accidente, entonces tu alma salió del cuerpo y tu alma no ha sabido procesar de que tú te moriste, o sea, que tú realmente dejaste ese cuerpo. Entonces esa alma se ha quedado como violentada, un alma perdida, un alma que sufre y no sabe. Te has vuelto a reencarnar en esta vida y tu alma sigue igual, sin saber procesar el por qué está en otro cuerpo y no en el otro, y por eso te está pasando todo eso. Por eso tú te sientes así, con estos bloqueos, con esos miedos, te diría, incluso sensaciones de mucha depresión, pero tienes mucha felicidad a tu alrededor y piensas, ¿y por qué me tengo que sentir así? Eso es esa puerta del karma que hay que cerrar. Tienes una puerta que tenemos que cerrar para que tú vuelvas a ser feliz, para que se salga esa depresión dentro de ti y para que tu alma entienda que tú ahora vives en otro cuerpo. Es lo que te está pasando, Marta Alicia.
1: Ok, ¿y eso cómo lo puedo hacer?
2: Bueno, eso, si quieres tú me llamas y yo te voy a sanar esa puerta del karma. Vamos a sanar otras porque veo otras también que no las tienes bien, y de vidas anteriores pues me estás arrastrando aquí ahora problemas emocionales, problemas espirituales, porque yo veo que eres una persona muy espiritual ahora también y en vidas anteriores. ¿Es así que lo eres? ¿Te sientes espiritual mucho?
1: Sí. Más que religiosa, sí siento que soy un poco más cargada a lo espiritual.
2: Sí, por eso. Te sientes sin fuerza, sin a veces una tristeza tan grande dentro de ti. Dices, pues si lo tengo, tengo hijos maravillosos, porque yo veo aparte que son todavía pues chicos jóvenes, 20, 15, 18, ¿sí o no?
1: Sí, 20, 17 y...
2: Por eso, entonces veo que estos niños necesitan todavía muchísimo a su madre. ¿Qué quiere decir? Que es, yo creo que ellos te aman muchísimo y ahí tienes una fuerza enorme, como, pues bueno, también veo a tu mamá que vive, a tu papá, y quieras o no, pues bueno, tienes ahí refuerzos de familia. O sea, son lazos fuertes que tú tienes, pero que tu alma no la entiende, no entiende esta familia, no entiende el por qué estás ahí en este cuerpo. Entonces, si tú quieres, me llamas durante esta semana, ¿sí? Y miramos de cerrar este karma y ya verás cómo tú vas a empezar otra vez a estar bien, la depresión fuera, tu alma tiene que estar feliz para entender que realmente tienes una familia preciosa y que nada te pasa porque estás bien de salud, pero si tienes una gran depresión, que es un mal, muchísimo. Para mí, tener una depresión es lo peor para alguien, ¿no?
1: Así es.
0: Sí, estupendo.
1: Sí, porque no sabes qué. Claro. No encuentras ninguna causa de nada.
2: ¿Sí? Claro, es que no hay, no tienes ningún problema de salud grave, pero sí la depresión lo es, y esa consecuencia que esta alma está perdida. Vamos a que tu alma entienda que tienes que estar dentro de este cuerpo y para que tú vuelvas a ser feliz con los que tienes a tu alrededor. Sí, Marta.
1: Ok, claro que sí, Alma, perfecto.
2: Pues me llamas, por favor, y durante esta semana y miramos de limpiar todo esto y de sanar todo esto, ¿te parece?
1: Ok, sí, claro. ¿Qué día te puedo llamar?
2: Pues mira, si quieres a partir del lunes o el martes me puedes llamar por la tarde, me dejas un mensaje que hablaste conmigo en la radio y yo enseguida te atenderé sin ningún problema, Marta.
0: Muy bien.
1: Ok, muy bien.
0: Bueno, pues Marta, Alicia.
1: Muy agradecida, porque la verdad había intentado mucho llamar. Sí, la verdad sí estoy muy contento. Muchísimas gracias.
2: Gracias a ti.
0: Gracias, Marta Alicia. ¿De qué parte de México eres?
1: Del centro de México, San Luis Potosí.
0: Qué bien. Bueno, tenemos muy buenos amigos que nos llaman desde allí, desde tu preciosa ciudad y precioso país, con gente muy entrañable. Uh-huh. Felicidades.
1: Sí, muchas gracias.
0: Felicidades.
1: Muchas gracias a ustedes que hacen todo esto posible.
0: Gracias, que vaya todo muy bien, Marta Alicia, y te deseamos todo, como dicen los amigos que tengo allí en México, dicen que te vaya todo lo lindo posible.
1: Así es, igualmente, muchas gracias.
0: Adiós, Marta, adiós, buenas noches. Adiós.
2: Adiós, adiós, Marta.
0: Claro, es que allí estamos saliendo en horas puntas. Y aquí, de madrugada en España. Pero seguimos atendiendo comunicaciones para hablar con Alma Sanz, que ya nos tiene acostumbrados a recibir llamadas de todo el mundo. Lo que no sé es cuando nos llamen de Rusia algún día, no sé cómo lo vamos a hacer.
2: Pues no sé por qué dices eso, pero claro, también me llaman de Rusia.
0: Lo sé,
2: pero...
0: Ya lo sé.
2: ¿Sí?
0: Pero yo tendré que aprender ruso entonces, a no ser que hablen el español. O sea,
2: no, hablan bien el español.
0: ¿Ah, sí? Hablan bien el
2: español. Se entienden.
0: Ah, qué bien. ¿Te gusta la ensaladilla?
2: Pues... Déjalo así, Pedro.
0: Sí, lo dejo así. 911-888-940 es el teléfono de Antena para hablar con Alma Sanz. 911-888-940 con el +34 o 0034 delante del teléfono. Venga, atendemos y seguimos atendiendo comunicaciones. Hablando con la Pachamama. Hablando con el planeta Gaia.

0: cuidando a todos los seres vivos del planeta. Y por eso tenemos a nuestra guía espiritual que sigue atendiendo comunicaciones. Me dicen que tenemos a Fátima ahí detrás. Fátima, buenas noches. Fátima.
1: Bueno, buenas noches para ustedes.
0: Eso es.
1: Un gusto escucharte.
0: Gracias.
1: Sí, para nosotros buenas tardes.
0: Buenas tardes. Bueno, bien, pues Fátima, ¿desde dónde? ¿Dónde te encuentras?
1: Yo soy de Paraguay.
0: ¿De Paraguay?
1: Soy de Paraguay, el corazón de Sudamérica.
0: Corazón de Sudamérica, sí señora. Bueno, pues muchísimas gracias por teneros presente desde tierras tan lejanas. Fátima.
1: Sí, te escucho hace muchísimo tiempo, te sigo siempre, aunque tengo, de inicio tengo un reclamo que sería la aplicación que no está funcionando muy bien y no puedo escucharles más en vivo, ¿no es cierto?
0: Ajá.
1: Entonces va ahí mi reclamo, que siempre estoy escuchando los audios ya a través de la de TuneIn.
0: Sí.
1: Pero la otra aplicación, la de ustedes, creo que está con un poco de falla.
0: Ah, sí.
1: Si me lo arreglan, sería la mujer más feliz del mundo.
0: Pues lo vamos a arreglar inmediatamente para que seas la mujer más feliz del mundo.
1: Sí.
0: Faltaría más, claro que
1: sí,
0: si nos vamos a poner en marcha.
1: De siempre. Gracias.
0: Bien, bien.
1: Hola, Alma.
0: Bueno, aquí la tenemos, Alma. La verdad es que, ¿sabes lo que pasa? Que cuando llega esta mujer, colapsa la centralita, colapsa la aplicación, lo colapsa todo. Es más, queremos atender llamadas telefónicas y a veces nos cuesta horrores porque no sé lo que le pasa. Bueno, sí que sabemos lo que le pasa al teléfono, que queda el pobre, que entran llamadas de todas las partes del mundo. Por eso que hoy es una lotería para ti, es una suerte también el que puedas hablar con Alma en el día de hoy. Fátima, qué bonito nombre tienes, Fátima, qué bonito.
1: Sí, soy,

0: puedas preguntar. Adelante.
1: Buenas noches, Fátima. Bueno, bendiciones. Gracias.
2: Amén, Alma. Igualmente bendiciones para ti. Una alegría escucharle a ambos. Estoy muy feliz. Me han hecho el día.
1: Muchas gracias, Fátima. Eres muy bonita por dentro y por fuera, porque así lo veo. Y realmente gracias. Me das permiso y miramos tu alma, que te está pasando, ¿sí?
2: Sí, adelante, adelante.
1: Venga, gracias, Fátima. Fátima, realmente te veo que, no sé, aquí hay muchas cosas, porque aparte tienes muchas envidias a tu alrededor, ¿sí? Estoy viendo muchísimas cosas porque, bueno, a pesar de todo, pues eres una mujer fuerte y valiente, pero con todos tus dolores, porque llevas mucho dolor siempre encima tuyo, muchísimo, no sé si son por tus articulaciones, en tus pies, tienes muchísimo dolor, hace mucho tiempo, ¿es así?
2: Sí, es así mismo.
1: Bueno.
2: Sí, estoy empezando con unos dolores muy fuertes en los pies, las articulaciones.
1: Te subirán,
2: pero independientemente a eso también hay otros, sí.
1: Sí, hay otros síntomas. También te va a subir por tus caderas, por todo. Pero bueno, vamos a solucionarlo, porque te voy a explicar por qué todo esto te está ocurriendo, ¿no? Realmente todos estos dolores. Aparte tienes como una maldición en los trabajos. Veo como que hace 5 o 6 años perdiste un trabajo, luego durante este año tienes muchos conflictos en el trabajo, muchos problemas con esta empresa que tú tienes. Te veo muy preocupada en el ámbito del trabajo también, ¿sí? En todo, pero en lo económico no es que sí. Ni estés bien ni estés mal, pero claro, el trabajo te preocupa mucho, ¿es así?
2: Sí, sí.
1: Tú sabes que hace 5 años...
2: Me preocupa la...
1: Sí, dime, okay, dime, perdona, dime.
2: Sí, disculpa, lo que más bien me preocupa es la concreción de mi trabajo, el cierre de mis trabajos,
1: sí.
2: O sea, que lleguen a buen término. Se trabaja mucho tiempo, pero llegado el momento es como surgen los problemas.
1: ¿Esta empresa es de dinero? ¿Es de dinero, de finanzas, es de dinero? ¿La empresa sí. Donde estás tú sí. Ahora, sí?
2: Sí, sí, es una corporación de finanzas que
1: vale.
2: Prestan sobre proyectos de inversión.
1: Mira, yo te explico. Hace 5 años estabas en un trabajo, estabas bien, por lo que veo, pero había personas tóxicas a sí. Tu lado, gente mala. ¿Tú lo sabes?
2: Sí, muy bien. Las identifico una a una.
1: Vale, pues hay una mujer... que te hizo una magia. Y a partir de ahí sí. Tu vida ha sido un tormento.
2: Sí.
1: ¿Sí? Bueno.
2: Yo sé perfectamente quién es la mujer y
1: vale.
2: Por qué también lo hizo, ¿verdad?
1: Y por qué lo hizo, exactamente. Entonces no vamos a decir el por qué, pero yo sé que a partir de ese momento tu vida ha sido un tormento, porque yo veo que realmente el amor ahora no te interesa para nada, porque te veo separada varias veces, dos veces, ¿sí? Y ahora el amor como que no sí. Te importa, como que no, pero el amor te va a salir. Cuando yo te haga este trabajo, el amor te va a salir, porque tienes que volver a encontrar pareja para estar tú también más estable emocionalmente, ¿sí? Porque estás mal. Piensa que... también están sufriendo tus hijos. Yo veo que sí, que el mayor debe tener unos 30 y pico de años y bueno, y quieras o no, hace su vida, pero tienes un hijo pequeño de unos 10-11 años, que ese sí que te necesita, ¿sí? Que es del
2: sí,
1: segundo matrimonio.
2: Es
1: del segundo matrimonio el pequeño, ¿verdad?
2: Es el del segundo matrimonio, sí, por eso la diferencia de edad. Que en realidad yo con este del segundo... al segundo hombre, pues tuve muchísimos problemas. Yo lo hablo abiertamente. Fui una persona, vamos a decir, superviviente de la violencia familiar.
1: De él.
2: Y violencia contra la mujer.
1: Uh-huh.
2: Salí victoriosa de toda esa situación.
1: Sí, porque podías haber salido muy mal.
2: Sí, podía haber salido. Yo era consciente, obviamente. Y bueno, pensé que al salir de todo ese problema, bueno, todo el mundo estaría ya en paz, estaría bien, las cosas me irían bien. De hecho, me fueron bien, hasta que empecé un

0: problema laboral ahí con, como dices tú, ¿verdad? Con envidias. Y
1: es lo que veo, que ahí hay una parada tuya, o sea, tu camino se paró allí hace unos 5 o 6 años, se paró por esta magia. Esta magia te ha interrumpido todo, el amor, te diría más cosas, te diría hasta la salud, porque te veo también que te has operado varias veces. ¿Te puedo hacer una pregunta? ¿Tú me respondes?
0: ¿Cómo
1: o no?
0: ¿Sí?
1: Sí. Fátima, ¿tu ovario derecho te lo has hecho mirar?
0: Sí, también.
1: ¿También? ¿Y qué te dijeron?
0: Y que está bien, o sea, ya con la intervención quirúrgica ya se hizo toda la revisión. Luego hice...
1: ¿Y el tumor que tenías? ¿Y el tumor?
0: Y es inexplicable porque abrieron y no encontraron más nada.
1: Segurísimo que no han encontrado nada. Te lo has hecho mirar de nuevo. Hátelo mirar de nuevo, por favor. Es que veo una pequeña oscuridad en el ovario derecho. Más que nada para informarte y ojalá me equivocara, pero por desgracia no me equivoco. Entonces me gustaría que te lo miraras y si te dijeran pues que tienes algo, tú me llamas y lo sanamos. No hay ningún problema, ¿sí? Hátelo mirar porque eso sí que es importante. También veo que, bueno, que a pesar de todo estás viviendo con tu mamá. Y claro, tu mamá yo tampoco la veo bien a ella, ¿sí? No sé si tiene un poquito de Alzheimer, no la veo bien. No es que sea... Le puede ir a peor. Puede llegar a tener bastante Alzheimer y no reconocerte. Yo ya sé que, claro, con un 82, 83 añitos es normal, pero bueno, más que nada que lo tengas presente, porque yo veo que ahora tú, pues tú también estás emocionalmente mal y eso también te haría daño, ver más allá de tu mamá. ¿Sí? ¿Es así?
0: Sí, es así.
1: Bueno. También te diría, pues, que todos estos dolores que tú tienes, todo esto que te ha pasado, cosas de salud que no voy a dar por antena, cosas que has tenido, ¿sí? Todo esto es también esa consecuencia de estas magias. Entonces, a mí me gustaría que me llamaras y llegar a hablar un poquito más de todo. Tienes tu ángel de la guarda, que tú sabes que es tu papá, ¿sí?
0: Ok, sí, mi papá. Antes mi papá era mi amigo.
1: Ahora es tu ángel de la guarda. Entonces, a partir de ahí, tu papá te va a ayudar, me está diciendo que no te preocupes, ¿sí? Que todo es a consecuencia de las envidias son muy malas, y a ti te han cortado todos los caminos esta magia, esta envidia, esta mujer que tú ahora mismo la tienes en la cabeza, sabes quién es, y, ¿sí? Y que te ha hecho mucho daño. Y te seguiría haciendo mucho daño, porque claro, tienes que pensar que ahora tienes un problema muy grave en esta empresa contigo, y tú lo sabes. Hay un problema. En la empresa que tú estás trabajando actualmente, hay un problema con algún cliente o algo que tú tienes grave.
0: Sí.
1: Entonces vamos a mirar de que todo este conflicto se arregle por tu bien, por todo, por la empresa, por ti. Por todo, sí. Fátima, ¿sí? Y adelante, que hay que sacar esta magia para que vuelvas a abrir caminos, porque están cerrados tus caminos a consecuencia de esta señora que sabes por qué te lo hizo, ¿sí, Fátima? Me llamas, por favor, ¿sí?
0: Sí, sí, cómo no. Yo le llamo al mismo número que figura, ¿no es cierto?
2: Sí, sí, al teléfono de su consulta,
0: la,
2: sí.
0: La página de Pedro.
2: Sí. Eso es, al 671-443744, eso es, Fátima, eso es.
0: Genial.
2: Bueno, que vaya todo muy bien.
1: Muchas bendiciones, Fátima.
0: Les agradezco muchísimo, bendiciones para ustedes, feliz de escucharles, y bueno, ojalá pronto pueda salir también de esta situación.
1: Claro que sí, la saldrás, saldrás de ella.
2: Bueno, pues Fátima, un besito fuerte, gracias.
0: Muchísimas gracias, un abrazo a todos, bendiciones.
2: Igualmente, bendiciones para ti, adiós Fátima, adiós, adiós. Desde Paraguay.
1: A mí no me mires, no sé lo que tú haces.
2: Como si llamaran de aquí al lado.
1: Pero eso es por tu culpa.
2: ¿Sí?
1: Sí, claro, porque te escuchan tu programa, Pedro.
2: Sí, sí, lo escuchan. Sí. Yo me siento más que agradecido y honradísimo de que eso ocurra, ¿no?
1: Claro.
2: Fátima, fíjate que, claro, son las diferencias de horas, ¿no? Porque y si tiene trabajo, está trabajando mañana y tarde, pues nos escucha a través de los podcasts, ¿no?
1: Claro.
2: Y yo ya he dicho, voy a llamar. Y mira para dónde voy a llamar.
1: Sí, pero se ve que llevaba tiempo, ¿no? Ha dicho, intentando, pobre.
2: Sí, sí, sí.
1: Bueno, siempre hay un momento, yo creo que es cuando tiene que venir tu momento y tienes que hablar conmigo y se habla, ¿sí?
2: No hay casualidades, hay causalidades. Tiene que ser. Cuando tiene que ser algo, tiene que ser. Y cuando no, pues bueno, habrá que insistir y habrá que ser pesado.
1: Entonces,
2: y estar
1: ¿me
2: ahí.
1: Voy ya o no?
2: No, me gustaría. ¿Seguimos atendiendo alguna comunicación más, por favor?
1: Claro, sí, que sí.
2: Claro, porque la gente se queda con ganas.
1: Venga, va.
2: ¿Sí?
1: Sí, sí.
2: ¿Más? Venga, vamos a ver. Recuerda el teléfono: 911-888-940. 911-888-940. El teléfono de Luces en la Oscuridad, el teléfono de este tu programa que un día más abre líneas para que puedas hablar con Alma Sanz.

0: pues vamos a continuar, como decimos, con más llamadas telefónicas. Y hablamos con Fernando. Fernando, buenas noches.
1: Hola, Pedro, ¿cómo estás? Un gusto escucharte.
0: Gracias, hombre, igualmente, Fernando, igualmente.
1: Soy muy fan de tu programa, me acompaña cada tarde haciendo zapatos.
0: Ah, ¿sí? ¿Qué me dices? Sí, ah, sí, qué bueno, pues... Sí. Muy bien, ¿desde dónde nos llamas, Fernando?
1: Damo desde Praga, República Checa, pero soy ecuatoriano.
0: Bueno,
1: un par de años.
0: Llevas un par de años en Praga, bueno, pero es tremendo, sí, sí, sí. Tremendo, y qué maravilla. Estábamos diciendo con la llamada anterior, estamos diciendo, ¿por qué no nos llamarán de la parte norte de Europa, no? Algún ruso, y dice, bueno, pues me llaman, decía Alma Sanz, me llama, y ahora fíjate, tú desde Praga.
1: Bueno, estamos los hispanos en todo el mundo.
0: Bueno, claro que sí, ahí estamos todos, ahí está. Muy bien, hombre, Fernando. Pues muchas gracias por seguirnos, por acompañarnos y por llamarnos. Muchas gracias, Fernando.
1: Sí, gracias a ustedes por el trabajo que hacen. Acompañan a mucha gente.
0: Muy bien.
1: Y ayudan a mucha gente.
0: Gracias, gracias, Fernando. Bueno, pues te dejamos con Alma Sanz para que ella te tenga que decir lo que te tenga que decir. ¿Bien?
1: Muchas gracias.
0: A ti, adelante, Alma, desde Praga.
2: Bueno, un placer, Fernando, buenas noches. ¿Me das permiso para mirar tu alma, sí?
1: Sí, claro, todo el que quieras.
2: Venga, vamos a eso. Gracias. Fernando. Uy, por lo joven que eres, has sufrido mucho y estás sufriendo muchísimo. Digo joven porque relativamente eres muy joven, ¿sí? 35 años. Cuando tenemos 35 años somos muy jóvenes. Entonces nuestra alma es cuando tenemos ganas de vivir, cuando tenemos salud. Normalmente, ¿sí? Una persona joven, pues sí, ¿no? Pero te veo muy frágil, te veo con muchos problemas de salud, ¿eh? Muy desequilibrado en cuanto a tu salud. Yo te voy a explicar, tienes el aura con una fisura, está rota tu aura. Entonces, el chakra del corazón también lo tienes roto. Yo creo que te lo rompieron hace 7, 8 años. ¿Es así?
1: Posiblemente, bueno, tuve una pareja larga de unos 7 años y pues se fue. Uh-huh. Ahí estamos.
2: Y ahí estás, que tu corazón del chakra pues como que murió también, porque lo veo bastante oscuro. Por eso te lo decía, tienes el chakra del corazón muy oscuro, el aura rota, y voy a mirar el porqué de todo esto, porque aparte tu salud no es buena, te veo muy frágil, y yo te veo que eres una persona, bueno, pues con muchos talentos en tus manos, como muchísimo, empresario, como diseñador, ¿sí? ¿Qué diseñas exactamente? Porque me gusta tu diseño.
1: Soy diseñador de zapatos.
2: ¿Ves?
1: Hago zapatos a mano.
2: Y algo más.
1: Que mi abuelo.
2: ¿Y algo más? ¿Sí?
1: Y carteras, bolsos.
2: Bolsos.
1: En Praga con la vista al río, pero...
2: Ah, qué precioso.
1: Últimamente no está tan bueno, entonces...
2: ¿Tú sabes que tu abuelo es tu ángel de la guarda?
1: Sí, él hacía lo mismo que yo.
2: Pues tu abuelo es el ángel de la guarda de Fernando, ¿sí?
1: Sí, qué bueno.
2: Bueno, a pesar de que no tienes hijos, no quiere decir que algún día, puedas tener alguien, alguna pareja, pues que venga que con quiera. Alguno, ¿sí? O que quiera tenerlos, ¿sí? ¿Vale? Y ahí yo te estoy diciendo, ¿por qué te veo así tu salud mal? ¿Por qué veo tu alma rota? Me sabe mal decírtelo, no sé cómo decírtelo, porque te vas a quedar así como un poco en shock. Yo te diría que ese amor que se fue, algo te hizo.
1: Uh-huh.
2: ¿Sí? ¿Lo sospechas o no?
1: O sea, es alguien muy educado, me sorprendería que alguien educado... Juegue con esas cosas, ¿no?
2: Bueno, no necesariamente tiene que ser uno educado, puede ser educado, inteligente, buena persona.
1: O muy racional, mejor dicho.
2: No tiene nada que ver con eso, pero sí que hizo un bloqueo contigo de muchas cosas y me gustaría hablarlo privadamente porque ahí veo más cosas, ¿sí? Y por eso estás así, con los caminos cerrados, en el amor, con estos mareos. Tienes muchos mareos, muchos vértigos.
1: Sí, tengo vértigo crónico, es un año y
2: no te han encontrado nada los médicos.
1: Hay unos cristales en el oído que
2: sí, se movieron, se mueven, sí, pero no es eso. No.
1: Se volvió crónico. Ha mejorado, pero todavía tengo ese miedo de salir de...
2: No, pero sabes, esto está en tu alma. Tu alma está oscura, tu alma entra y sale del cuerpo. Entonces, cuando sale y entra del cuerpo es porque algo le está pasando, algo le han hecho a esa alma. Y por eso te estoy diciendo eso. Uh-huh. ¿Mm? Si no, no tendrías esos vértigos.
1: ¿Tiene solución?
2: Sí, tiene solución, sí, claro. Se limpia el aura, sí, se mejora el chakra y tu alma le haces entender que esa persona tan educada, tan espléndida, tan amorosa que se rompió hace esos años, este chico, algo te hizo. Y lo vas a entender cuando yo te diga el por qué te lo hizo y cómo te lo hizo. ¿Sí?
1: Okay.
2: ¿Sí? ¿Fernando? Pues nada, sí. Te deseo desde aquí mucho amor, porque tú lo tienes, lo entregas y lo das, y eres una gran persona, eso te lo puedo decir yo, porque así lo veo en tu alma. Y vas a encontrar otra pareja, porque voy a hacer que la encuentres, y que esos vértigos y esos mareos desaparezcan de tu alma.
1: Sí, Dios te escuche. Quería preguntarte, no sé, bueno, muchos alrededor mío, mis tíos están...
2: Están muy enfermos. Sí, están muy enfermos.
1: Dos están por morir.
2: Sí.
1: Y es una cosa que es increíble, que no sé qué está pasando.
2: Es que todo es lo mismo, por eso quiero hablarlo contigo. Te he dicho, te veo esto y te veo algo más. Por eso quiero hablar contigo. ¿Por qué esta enfermedad así tan fuerte de tus dos tíos? Me sabe mal decírtelo, pero ahí hay algo oscuro también con tus dos tíos y con los que se fueron.
1: Okay.
2: ¿Sí?
0: Fernando, una puntualización, si me lo permites, ¿no? Dices, no, es que esta persona, esta expareja mía, era una persona muy racional, ¿sabes? Que no cree en estas cosas, ¿no? A estas personas que piensan o que dicen que es muy racional o que son muy racionales, Fernando, que no es tu caso, el caso de tu expareja, ¿no? Que son muy racionales, hay que preguntarles si creen en Dios, ¿no? Entonces, claro, cuando dicen, pues claro que creemos en Dios. Y desde
1: entonces, es que en la República Checa la gente no cree en Dios.
0: Claro. Bueno, pues entonces, si no creen en Dios ahora, tendrán que creer en algo más que ellos mismos. Si no creen en algo más que ellos mismos, entonces estamos perdidos.
2: Mira, Pedro, yo te digo que cuando el demonio se nos pone en nuestras vidas, la gente puede ser racional, mental, espiritual, no creer en Dios, pero el demonio se apodera de ti, haces daño a otras personas.
0: Sí, si no creen en Dios, el demonio...
1: involuntariamente, tal vez, una cosa así, ¿no?
0: Claro, claro.
2: Claro.
0: Las energías oscuras están siempre presentes.
2: Siempre nos persiguen, y a veces la persona que menos te espera es la que más daño te hace en la vida, y es la que más pegada tenemos a nosotros, siempre lo... Es que a veces la gente desconoce, dice, no puede ser, pues es así. Por desgracia, claro, es así.
1: Él es un físico, doctor en física, entonces jamás, él lo que no puede comprobar, no puede ver, no cree.
0: Me dejas que si algún día lo ves y le dices que te demuestre, por favor, ¿eh? Tú le preguntas, ¿tú quieres a tu padre? Le dices, ¿tú quieres a tu padre y a tu madre? Te dirá que sí, aunque no crea en Dios, ¿verdad? Te dirá que sí, porque es su padre y es su madre, ¿no? Entonces le dices, demuéstramelo que los quieres. Y ya está. Es lo mismo.
1: Claro.
0: ¿Vale, Fernando?
2: Hay tantas cosas que no vemos y existen, claro. Y el mismo respirar, el mismo aire, no lo vemos y ahí está. Y, claro. Y los sentimientos, ¿cómo podemos demostrar realmente que a una persona la queremos? Sí, te quiero, te amo, pero sí, por los hechos los conocerás, pero el sentimiento, ¿cómo se sabe realmente?
0: Sí, sí. ¿Cómo se demuestra que quiere a mi padre o a mi madre?
2: Claro. ¿No?
1: Hay gente que siempre sonríe, que siempre está feliz, pero no se sabe lo que hay detrás, ¿no?
2: Claro, esconden otra cosa de
0: Einstein,
2: debajo de ellos.
0: Einstein en sus últimos momentos creía en Dios, dijo, Dios mío, ayúdame, ¿no? Y había sido una persona que estaba muy separada de ese punto de vista. Y estamos hablando de Albert Einstein. Nada más y nada menos. Fernando, zapatero de tus zapatos.
1: Zapatero, exactamente. Por suerte, hacer zapatos me relaja y me ayuda mucho.
0: Fenomenal. Bueno, Fernando, pues muchísimas gracias. Un abrazo muy fuerte y que vaya todo muy, pero que muy bien.
1: Muchas gracias y por su compañía y su sabiduría que siempre entregan a la gente. Es
0: gracias.
1: Invaluable.
0: Gracias, Fernando. Un abrazo
2: muy fuerte. Fernando, cree en lo que no ves, que también existe, por favor.
1: Sí, creo en lo mejor, en lo bueno, más que en lo malo, pero exactamente debe haber cosas malas.
2: Claro.
0: Un abrazo muy fuerte, Fernando, que vaya todo muy bien, hombre.
2: Adiós.
0: Adiós, Fernando, adiós, adiós.
1: Hasta pronto.
0: Fernando, de Praga. Si pedíamos llamadas de la parte norte de Europa, llegaron las llamadas de la... Si es que hay que manifestar las cosas. Las pedimos y ocurren. Qué cosas, ¿no? Qué cosas. ¿Cómo estás? ¿Más llamadas telefónicas o...?
2: Sí, claro, es un placer. Claro.
0: Qué bueno.
2: Vamos a ver de dónde llega esta, que ya me da morbo.
0: Ya te da morbo.
2: Sí.
0: Bueno, 911-888-9940. Ya estoy a la expectativa. ¿Tú no crees que tiene algún tipo de truco los amigos de fuera? Y no se marcan de una manera diferente. No lo sé, es que es curioso. 911-888-9940. 911-888-9940. Y continuamos. Y tenemos que decir que tenemos a Hernando, creo que es Hernando que tenemos detrás de la línea telefónica. Hernando, buenas noches.
3: Buenas noches.
0: Hola, Hernando, buenas noches, bienvenido.
3: Gracias, muchísimas gracias.
0: Bienvenido, Hernando. ¿Quieres algo con Almazán, supongo?
3: Sí, sí, me gustaría mucho.
0: Muy bien, pues te está escuchando, Hernando, te está escuchando. Adelante.
2: Buenas noches, Hernando. Ah, un placer. Hola. ¿Qué tal?
3: Igualmente, Alma, de verdad. Bueno, bien, todo bien.
2: ¿Sí?
3: Bueno, gracias a Dios.
2: Bueno, pues eso es maravilloso, bueno, que me llames y estés bien. Pero vamos a ver realmente qué te preocupa, que te lo voy a ver todo, ya lo sabes. Una cosita, ¿te puedo ver tu alma? ¿Me das permiso? Sí, por favor.
3: Por favor, sí, adelante.
2: Venga, gracias, Hernando.
0: Eso está bien, llamar, aunque no tengamos nada.
2: Bueno, necesitamos, algo siempre tenemos.
0: Algo tenemos, pero,
2: sí. Sí, sí.
0: Bueno, no sé.
2: Bueno, aparte de tu juventud, con tus 26 años, Hernando, te veo que eres una persona muy alegre, muy optimista, muy cariñoso. No tienes hijos, no estás casado, pero sí tienes una novia, una chica. Y te voy a hablar de ella. Te voy a hablar de ella porque no te hablan bien de ella. Y ten cuidado con quién... ¿Con quién te codeas? Sí, porque yo veo a alguien que te está influenciando muy negativamente contra ella. Y esa persona trabaja con energías oscuras.
3: Okay.
2: Sí, pues créetelo. ¿Te lo crees o no?
3: Definitivamente. Yo honestamente lo andaba sospechando y creo que...
2: Que estás con una vidente tarotista o algo.
3: Sí. Exacto, sí, sí. Nada, de hecho, bueno, es amiga. Ahora, bueno, sí.
2: Amiga enamorada, lo sabes.
3: Ah, bueno. Sí, exacto.
2: ¿Eh? Amiga enamorada que te quiere destruir tu otro amor. Pero por no tener nada, fíjate lo que tienes. Además, te voy a decir otra cosa que te va a sorprender y es que tienes mucha depresión dentro de tu alma. Porque veo el alma que está como llorando, a pesar de tú tener esta actitud tan positivo, tan alegre en tu cara, ¿no? Pero eres como aquel payaso que ríe y sale y demuestra alegría, tú por dentro estás así. Triste, tienes mucha melancolía, mucha depresión y me lloras. ¿Es así, Hernando?
3: Sí, sí.
2: Yo te diría que esta amiga tuya, sácala de tu lado, es tóxica. y te va a hacer más daño. Entonces, te ha hecho una cosita que no lo voy a decir por antena, porque si me escucha me tendrá más miedo de lo normal. Entonces, como no quiero que nadie me tenga miedo, te voy a ayudar a sacarte esta oscuridad, que gracias a ella pues estás deprimido, estás con depresión y así la necesitas más a ella. Contra peor estés, vas a necesitarla más a ella, y ella te quiere tener en sus garras y te ha metido dentro de una jaula. En una jaula, eres su pollito y te está como voy a hacer de él lo que quiero. Entonces esta señora va a dejar de hacer lo que quiere porque yo te voy a ayudar, y yo quiero que estés con tu novia, porque tu novia, tu chica, es buena chica.
3: Ay, muchísimas gracias, señora Alma. Digo, señora, perdón, lo que pasa es que la decepción es, no es señora.
2: Bueno, más o menos, un poquito más tengo tu edad.
0: Okay, un poquito más.
2: Un poquito más.
0: Un poquito más, muy poco, yo creo que estáis ahí los dos en la misma línea.
2: No, tengo un poco más de años.
0: Un poquito más de años, sí.
2: Bueno, pero esta señora me gusta, qué tranquilo.
0: Está bien.
2: Bueno, yo veo que en el trabajo familiar estás bien, estás con una tía, una prima, ¿sí? Alguien de tu entorno familiar, ¿sí?
3: Ajá.
2: ¿Sí?
3: Sí, sí.
2: Y tú no te preocupes porque ese entorno familiar le gusta a tu chica, no te preocupes por tu chica, trabaja tu chica, quiérela, mímala, intenta volver a estar con ella, sí, a volver a tener un camino. Tú en una vida anterior habías tenido un don, sí, entonces ese don pues también tienes que encontrarlo. Yo te voy a enseñar dónde está ese camino, te voy a sacar esta depresión en tu alma, voy a hacer que con tu pareja estés otra vez pletórico, enamorado, y que esta, bueno, pongámosles esta brujita, se aparte de tu lado, porque es tóxica y mala y te está envenenando todo tu entorno, toda tu energía, y te diría que la depresión es por ella, porque te quiere dentro de una jaulita y ahí ella te puede manipular de una manera u otra para arrastrarse y quedarse con tu corazón, tu alma y tu amor, y eso es imposible.
0: Es algo que va contra la natura, eso. Son rituales mágicos de amor que se hacen. Y son duros. Yo sé cómo se hacen esos rituales de amor y dan un poco hasta de asco, ¿eh?
2: Aparte, Hernando, es sube y baja la balanza. Tú eres muy de subir y bajar tu balanza, como buen Libra que eres, y entonces te veo que estás siempre como en duda, ahora sí, ahora no, pero pon la balanza recta y dices, se acabó.
0: Quiero salir de la jaula, quiero dejar de ser pajarito y de comer al piste.
2: Bueno, no sé si al piste, ¿no? Pero dejar las personas tóxicas, los pensamientos tóxicos, sí, y no creerte todo lo que te dicen a tu alrededor. Eso es, te lo digo yo, y de verdad, no te creas todo lo que ves, lo que te dicen, y menos personas que dicen tener dones, ¿sí? Y si los tienen, los manipulan a veces para hacer daño. Entonces, hay mucha gente que tiene dones, claro que sí, pero para hacer daño. Para hacer el bien, contadas en mis manitas. Para hacer el mal, hay mucha gente aquí en la tierra, ¿sí? Y tú eres una buena presa, con tus 26 años eres... ¡Uy! Te cazan rápido.
0: Es un bombón.
2: Claro.
0: Es un bombón con 26 años.
2: Claro.
0: Bueno, ya, ¿qué quieres ser, bombón o quieres ser pajarito, Hernando? A ver, ¿en qué quedamos?
2: No.
3: Bueno, me gustaría volar, comer al piste en algún otro lado, la verdad.
2: Sí. Y si realmente esta pareja, que es tu novia ahora, no es la definitiva, yo te voy a decir cuándo te saldrá tu alma gemela, porque tienes un alma gemela en camino también. Pero eso lo vamos a decir todo en privado. Me llamas la semana que viene, por favor, a partir del martes por la tarde, y hablamos de todo y te saco esta oscuridad que tienes dentro de tu alma y esta depresión tan profunda que llevas dentro de ti, que bueno, la gente no lo sabe porque tú pues no la demuestras, no te haces conocer de ello, y eso es bonito también de tu parte, porque eres muy optimista a pesar de todo tu dolor que llevas, pero hay que sacar eso, porque si no te vas a ir muriendo lentamente.
3: Alma, muchísimas gracias, de verdad.
2: Gracias a ti.
3: Súper agradecido.
2: Gracias.
3: Pedro, es un placer conocerte, Iván, y escucharte, la verdad.
0: Bueno, pues aquí estamos. Muchas gracias igualmente, Hernando. Yo no había conocido. ¿De dónde llamas?
3: De Venezuela.
0: Yo no sé lo que pasa hoy de Venezuela, pero ¿qué tenéis? ¿Algún truco? ¿Marcáis algún teléfono mágico y esto sale por antena?
3: No, la verdad es que yo tampoco tengo idea cómo me puede comunicar, porque de verdad que fue bastante complicado, pues.
0: Bueno, bueno, pero Hernando, había conocido gente de Venezuela, pero no pajaritos de Venezuela que son bombones.
3: A ver, siempre hay una primera vez, entonces.
0: Bueno, hombre, que vaya muy bien con tu pareja, con esa linda mujer que tienes.
3: Gracias.
0: Ten cuidado con la gente, como, a ti, hombre, ten cuidado, como dice Alma, con la gente tóxica que tenemos alrededor, porque claro, si, como dice ella, si resulta que eres, pues eres un mirlo blanco, eres una persona buena, eres bondadosa, uh-huh, eres buena persona, ¿quién no quiere estar con una buena persona? Entonces,
2: bonito por dentro y bonito por fuera.
0: Caramba.
2: Sí, ¿ah, sí?
0: Claro. Eso no me lo dices a mí, ¿eh?
2: No, a ti no.
0: Oye, Hernando, no llames más, ¿eh? Bueno, los celos están ahí, me caches en la mano.
2: No, quiero hacer entender que es una persona de buenos sentimientos por dentro y por fuera cuando digo eso, porque realmente había una persona que le quería cazar su alma, son cazadoras de alma, y eso sí que me preocupa, porque a la larga, por lo joven que es, podía haber caído en una profunda depresión, y no es la depresión, sino una enfermedad que no hubiera salido nunca más de ella, segurísimo. Además,
0: pues Hernando, ya sabes lo que tienes que hacer, hombre.
3: Sí, por supuesto. Bueno, muchísimas gracias, de verdad. Muchísimas gracias.
0: A ti, hombre. ¿Y de qué parte de Venezuela eres?
3: De Valencia.
0: De Valencia. O sea, Valencia de Venezuela.
3: Pues sí.
0: Valencia de Venezuela, madre mía. Bueno, pues estupendo. Que vaya todo muy bien, mi querido Hernando. Y cuando llegue la boda, avísanos, por favor, para un poco para prepararnos.
2: No, su alma gemela.
0: Cuando llegue el alma gemela nos avisas, ¿no? Y nos vamos para Venezuela, Valencia, ¿sí?
3: Ah, excelente, excelente. Yo lo voy a estar esperando aquí. Ahora, encantado, maravillado, pues.
0: Un abrazo muy fuerte, Hernando. Que vaya todo muy bien, hombre. Gracias,
3: gracias
0: por tu llamada.
3: Igualmente.
0: Adiós, amigo. Adiós.
3: Gracias, gracias.
2: Adiós, hasta luego.
0: Ay, Hernando de Venezuela, de la localidad de Valencia de Venezuela, claro, no aquí de Valencia, España, no, Venezuela, de Valencia de Venezuela. Yo creo que tiene algún tipo de truco esto, o debe marcar, como me decía un día uno, yo marco todos los números menos el último.
2: No.
0: Así, ¿ah, sí? Y cuando...
2: Pedro, cuando tiene que ser y claro, estás preparado y tu alma me necesita, yo te digo que siempre hacen contacto conmigo. Hay gente que dice, llevo un año, pero en ese momento es que cuando realmente él lo necesitaba, en ese preciso instante y momento de su vida, ¿sí? Uh-huh. Y eso es lo importante, ¿sí?
0: Bueno, pues, ¿más llamadas telefónicas?
2: Sí, pero una más, ¿eh? Hoy me tienes aquí.
0: Oye, pero ¿hoy qué pasa?
2: A prueba.
0: Oye, pero es tremendo. Bueno,
2: vamos a ver de dónde llega. Venga, que ya es que me da.
0: ¿Sí?
2: Sí.
0: Bueno, no, está muy bien, sí, encantado. Yo hasta las 3 estaría contigo.
2: No, gracias.
0: Está bien. Bueno, pues entonces dejamos el teléfono libre. 911-888-9400.

0: bondadosa, caritativa, solidaria, empática, amorosa. Ella es Alma Sanz. Hoy abusando de ella un poquito, con perdón de la expresión. Pero es que sabemos que son miles las personas que quieren hablar con ella semana tras semana y se nos hace un poco complicado el resolver esas preguntas, llamadas, dudas que todo el mundo tiene. Hoy un ratito más con nosotros y ojalá nos dieran las navidades con ella. Eso significaría que estaríamos cada semana hablando muchas horas con nuestros oyentes, a los cuales les debemos la posición que tiene este programa en antena después de 30 años de permanencia. Buscadores como lo es el equipo de Luces en la Oscuridad. Bueno, querida Alma, ¿una última llamada o seguirás?
1: Sí, una última llamada, sí.
0: ¿Sí?
1: Sí, sí, sí.
0: ¿Seguro?
1: Sí, claro.
0: ¿No te apetece quedar? Vamos a buscar churros y te ponemos aquí chocolatito, ¿no?
1: No, no me engañéis.
0: ¿No?
1: No. Me voy a casa.
0: Bueno. Leandro, buenas noches.
2: Hola, ¿qué tal? Buenas noches, Pedro.
0: Buenas noches, bienvenido, Leandro. ¿Desde dónde?
2: Desde Madrid.
0: Desde Madrid.
2: Aunque no tengo acento de Madrid, pero bueno.
0: Ah, bueno, ¿de dónde eres entonces?
2: Yo soy argentino.
0: Argentino.
2: Sí.
0: Bueno, Leandro, bienvenido entonces, bienvenido a Argentina, bienvenido a Madrid, bienvenido todo el mundo que nos llaméis para hablar con Alma Sanz, que hoy tenemos un programa internacional, Leandro. De México, de Praga, ¿de dónde más? México, Praga, no
1: sé. Paraguay.
0: Paraguay. Ahora, de Madrid sí, pero él es de Argentina. Bueno, es una maravilla esto, es una maravilla. Bueno, Leandro, te está escuchando. Adelante con tu pregunta.
2: Sí, nada, a ver.
1: Buenas noches, Leandro.
2: Buenas noches. ¿Qué tal, corazón?
1: Bueno, pues muy bien. Muchas gracias por llamar. ¿Y me das permiso y miramos tu alma, Leandro? ¿Sí? Venga.
2: Sí, sí.
1: Vamos a mirar tu alma. Gracias. Leandro, yo realmente lo que estoy viendo en tu alma, que tanto la tuya como la de tu mujer estáis en una fase muy preocupante, con mucha depresión, con mucha ansiedad, ¿sí? ¿Es así?
2: Sí, tal cual.
1: A tu mujer la tienes muy preocupada, ¿sí? Entonces ahí tendríamos que mirar el por qué todo esto está pasando, ¿no? Y yo creo que toda esa consecuencia de, bueno, el malestar que tienes en tu trabajo, en todo en general, ¿no? Porque veo que tu vida también ha sido muy dura, has luchado mucho. Los dos hijos pequeños son tuyos, ¿verdad?
2: Sí.
1: Vale,
2: sí.
1: Los que veo con esta señora, vale.
2: Sí.
1: Realmente lo que te estaba diciendo, tienes todos los chakras muy bloqueados, muy... Bueno, con mucho problema, todos tus chakras, el del corazón, casi todos, el de entrecejo, es que están todos están mal. Entonces ahí me preocupas porque tu campo áurico tampoco está bien, tienes muchas envidias a tu alrededor y en el trabajo yo creo que todo te va mal porque tienes mucha envidia alrededor y tienes personas que realmente no te quieren y tú te sientes muy solo,
2: sí,
1: ¿es así?
2: Tal cual, sí. Es real lo que
1: tienes
2: dices.
1: Una soledad en tu alma muy fuerte, como si estuvieras solo y estás acompañado de una buena mujer y tus dos buenos hijos pequeños, por cierto.
2: Sí.
1: También te veo muy preocupado y ahí sí que necesitaría que arregláramos el tema porque si no se te va a ir. Tienes que estar preparado y si no vamos a poder hacer algún tipo de sanación del alma. Es tu papá con esta enfermedad que tiene, ¿sí?
2: Sí, sí. Sí, lleva 2 años con cáncer y...
1: Sí, 2 años y algo, ¿no es?
2: Sí, 2 años y algo, sí. Tal vez son 2 años y medio más o
1: medio,
2: menos.
1: Medio, por eso que veo más. Vale. Sí, es preocupante porque no le está funcionando y entonces su alma está negra, está oscura, está... Entonces esta alma hay que limpiarla, hay que sanarla para purificar un poco todo él y que, bueno, que viva muchos más años y que por lo menos tenga una felicidad, porque si no se irá con mucho dolor, porque dolor tiene, que estoy viendo. Tú estás sufriendo muchísimo, todos en general estáis sufriendo, ¿sí?
2: Sí, aunque él no me lo dice, siempre está contento y no, yo sé que no me lo dice.
1: ¿Tu mamá? ¿Tu mamá?
2: Mi madre no, casi poco hablo con ella porque no, no tengo una buena relación.
1: Te iba a decir, tu mamá parece como que no esté, que es que claro, la veo terrenalmente, no la veo en espíritu ni en alma que se haya ido, pero tu mamá no la hablas.
2: No, porque la verdad que no, ha hecho muchas cosas que la verdad que ya. Bastante que hablo con ella. No, ella está siempre con mi hermana y es para mi hermana y todo de mi hermana.
1: Bueno. Entonces... ¿Cuándo cumples 48 años?
2: En diciembre.
1: Bueno, antes de los 48 años tendremos que solucionar muchas cosas, ¿sí? Todo parte afectiva de tu mamá, porque a veces cuando perdonamos, nos perdonamos a nosotros mismos y es lo mejor, porque así tú puedes volver a vivir y esta soledad que tú tienes, te estás desgarrando tu alma, te estás muriendo lentamente tú mismo, te estás haciendo daño. Tú mismo. ¿Y qué haces? Ser infeliz con tu mujer, tus hijos. Tienes unos hijos maravillosos, son niños pequeños, necesitan a un padre fuerte. Tú eres un hombre joven porque con 48 años tienes que estar vital, fuerte. Tendrías que estar radiante. A pesar de todas tus complicaciones con el trabajo, tendrías que estar bien porque tienes una buena familia bonita. Y bueno, lo de tu papá te voy a ayudar. Me llamas esta semana y te voy a ayudar con lo de tu papá, con lo del trabajo y también con lo de tu mamá y te vamos a sanar tu alma. ¿Qué te parece?
2: Bueno, sería, hombre, una bendición, la verdad. Bueno, que una bendición, porque voy me doy cuenta que voy cada vez más cuesta abajo y
1: vas a levantar cabeza y habrá un momento que entrarás en un túnel oscuro y muy difícil cuando entramos en un túnel oscuro pues que salgamos de ello, ¿sí? Y yo te voy a ayudar, tranquilo, Leandro.
2: Gracias. Muchas gracias.
0: Bueno, pues Leandro, me alegro mucho de saludarte, de conocerte y te deseo lo mejor para ti, tu mujer, los tuyos, tu papá y ojalá recuperes ese entorno vital con la mamá, ¿no? Recuperes un poquito la armonía, ¿eh? Porque los padres pueden ser lo que sean en un momento determinado, porque hay padres y padres, ¿no? Pero no dejan de ser los que nos han dado vida. Entonces, al menos solamente por eso ya se merecen, pues que les tengamos respeto y que podamos estar pendientes también de ellos en un momento determinado, ¿no? O sea que...
1: Y Leandro, te voy a decir una cosa, que tienes a tu abuela de Ángel de la Guarda, o sea que tienes ahí una energía muy bonita que te va a ayudar también.
2: Gracias.
1: Sí, quiero que lo sepas, a pesar de todo tu dolor, de toda tu soledad, de toda esta alma que veo llorando porque lloras y lloras y cada día lloras más, quiero que sepas que esta mujer te va a ayudar como yo y es un ángel muy bonito que está preparado para darte cosas muy bonitas en esta vida.
2: Vale, sin palabras, la verdad que estoy sin palabras, porque es verdad, siempre me acuerdo de mi abuela.
1: ¿Sí? Pues que tu abuela está aquí conmigo y me dice que te quiere, que te ama, que no debes de llorar más, que dejes de llorar, que ama a tu familia, que ella es la que te ama, ¿sí? Y sí, que te vamos a ayudar, quiero que lo sepas.
2: Muchas gracias.
1: A ti.
2: Yo sí que estoy muy emocionado, no puedo hablar, ¿vale?
1: Leandro, muchas bendiciones, tranquilo. Nada. Llámame entre semana, por favor, ¿sí?
0: Un abrazo muy fuerte, bye. Leandro, amigo.
2: Venga.
0: Y es bueno que te emociones y es bueno que saques todo fuera, porque dicen, los hombres no lloran. ¿Cómo que no lloramos los hombres?
2: Sí, los hombres lloran también. Yo que sí.
0: Claro que sí.
1: El planeta todo, llora, Pedro.
0: El planeta, todos
1: lloramos.
0: ¿Cómo no lloramos? Pues todos los seres vivos lloramos porque tenemos sentimientos. Ahora, si fuéramos una piedra, pues no lloraríamos.
1: Y era muy bella tu abuela, muy bonita.
2: Sí, la verdad que sí.
1: Muy bonita. Sí.
0: Leandro, un abrazo muy fuerte, de verdad, de corazón, todo lo mejor para ti y los tuyos, y acuérdate de la palabra que te ha dicho Alma Sanz, perdón, que es fantástica.
2: Sí.
0: Parece que no, pero rompe muros y vienen los aspectos más positivos de la vida, te lo digo en serio,
2: seguro, cuesta, es que a veces cuesta.
0: Ya, pero mira, Leandro, perdona, yo te voy a, si me permites, yo te diría una cosa, como ha dicho Alma Sanz, pero el que perdona... No solamente gana en autoestima, en crecimiento personal, sino que encima todo lo que le pueda decir, hablar, comentar a aquella persona que él ha perdonado ya no le afectará nunca más en la vida. Y aquella persona, como se dará cuenta que ya no le afecta nada, ya no la intentará hacer pupina, ¿entiendes?
2: Sí.
0: ¿Comprendes? Y eso te sirve a ti de crecimiento y más tratándose de la mamá, ¿eh?
2: Sí.
0: Venga, anímate, ¿vale?
2: Muchas gracias, ¿eh?
0: A ti, amigo.
2: Nada, se puede, llamo por la semana, por la tarde o por la mañana.
1: Así es, Alejandro. Feliz noche, te deseo.
0: ¿Mañana o tarde? ¿Cuándo te llama?
1: Ah, por la tarde, perdona.
2: Por la tarde, vale. Sí. Te dejo dormir la siesta, ¿vale?
1: No la duermo nunca, pero bueno, no estaría mal. Gracias, vale. Leandro.
0: Adiós, Leandro.
1: Un abrazo.
2: A vosotros soy yo, un abrazo.
0: Gracias, Leandro. Adiós, buenas noches. Buenas noches.
2: Adiós, hasta luego.
0: El perdón importante, como tú bien decías, y lo acompaña a su abuelita, se emociona a Leandro. Es normal, es que es normal. ¿Quién no ha perdido algún familiar en, pues eso, en casa, ¿no? ¿Quién no ha perdido a alguien que quiere?
1: Cuando perdonamos, Pedro, encontramos nuestro amor, nuestra paz interior, que es sí, lo señora. Que realmente buscamos el ser humano, ¿sí?
0: Eso
1: paz
0: es.
1: Interior.
0: Bueno, querida Alma, voy a dar tu teléfono. ¿Seguimos o...?
1: No.
0: ¿Ya
1: me
0: no?
1: Voy, ya,
0: ¿ya
1: me
0: no,
1: voy.
0: No.
1: Sí.
0: Bueno, vale.
1: Es que es muy tarde.
0: Ya, es un poquito tarde hoy. Sí, hoy sí. Hemos abusado de ti un poco, ¿eh?
1: No.
0: 911-888-940 es el teléfono de Antena. 911-888-940 y el teléfono de Alma Sanz. Tomar buena nota, anotarla en vuestra agenda, llamarla, insistir. Yo entiendo que es complicado muchas veces poder entrar, hablar con ella, el buzón lleno, bueno, tremendo. Pero si tiene que ser, será. Su teléfono, 671-443744. Con el 0034 si llamamos de fuera. 671-443744. Hoy desde Praga, desde Madrid, desde Paraguay, desde México, desde Venezuela, Madre del Pilar. 671, ¿cómo te quiere la gente? 443744. ¿Me quiere? ¿Te quiere la gente?
1: Sí, y eso también sé. A ellos.
0: Lo sé. Bueno, pues que tengas una bonita noche.
1: Pues muchas gracias, feliz noche para todos. Sabéis que os quiero mucho, os envío mucha energía a todos. Sí, si os ponéis la mano en el corazón durante toda la noche, Pedro, tú también. Os envío muchísima energía para que tengáis paz y cuando os levantéis mañana estéis llenos de energía y de mucho amor y de todo lo que vosotros, bueno, deseéis y queráis en ese momento, ¿sí? Buenas noches a todos, Pedro.
0: ¿Se va a cumplir todo lo que estoy pensando ahora ya con la mano al corazón?
1: Sí, claro.
0: ¿Todo se va a cumplir?
1: Todo lo que uno desea se puede cumplir, ¿ah, siempre sí? Que sean cosas buenas, siempre. Uh-huh. Sabes que la Virgen lo ve todo y...
0: Sí. Bueno.
1: Y ahí estamos.
0: Bueno, ya te lo diré.
1: ¿Sí?
0: Buenas noches.
1: Buenas noches. Adiós. Adiós.
0: Buenas noches. 671-44 3744 671-44 3744
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5: Un ciervo pidió a cierta oveja que le devolviese una fanega de trigo que falsamente decía le tenía prestada, poniendo por testigo de ello a un lobo que estaba presente. La oveja, espantada por la presencia del lobo, confesó que era verdad y pidió plazo para pagarla, que otorgó el ciervo. Pasado el término, volvió el ciervo a pedir el trigo. Y entonces le dijo la oveja, «Mi promesa fue forzada, viéndome en presencia de mi enemigo, pero ahora que él no está y estoy sin miedo, te niego lo prometido, pues lo que se promete a la fuerza no es obligatorio».
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0: crisis económica ha favorecido el debate de filósofos y sociólogos sobre conceptos como el compartir y el solidarismo, considerados como posibles soluciones para resolver muchos de los problemas del mundo moderno y liberar la buena voluntad de los hombres, desterrando así la competencia feroz, la avidez y el egoísmo en el trato entre las personas. Sin embargo, todos sabemos que aún es una utopía lograr un mundo totalmente solidario con los que menos tienen, ya que por desgracia en muchas ocasiones siguen prevaleciendo los intereses económicos de unos cuantos y no el interés en el bien general. No obstante, y al nivel particular de cada persona, todos coincidimos que si uno ayuda a otro, de alguna manera se crea una sinergia y una especie de cadena en que los seres humanos nos podemos ayudar los unos a los otros. Sin embargo, tal y como apunta nuestra siguiente invitada, en el concepto que existe en nuestra sociedad de ayudar a los demás, pueden existir algunas trampas, entre comillas, ¿no?, que pueden acabar influyendo en el comportamiento de uno mismo. Pero, ¿en qué tipo de trampa o peligro puede caer una persona por el hecho de ayudar mucho al prójimo? ¿Está nuestra sociedad programada de forma errónea a lo que se refiere a la noción de darlo todo a los demás? ¿Qué se entiende por el concepto de egoísmo sano? ¿Cómo se puede llevar a la práctica, por ejemplo, este egoísmo sano? Y por otro lado, ¿qué importancia tiene la flexibilidad como concepto psicológico a la hora de afrontar nuevos retos en este nuevo año que empieza y no caer en la frustración? Para responder a estas y otras cuestiones tenemos con nosotros a la doctora Jenny Moyes, doctora en psicología, profesora titular perteneciente al grupo de investigación en estrés y salud de la Facultad de Psicología de la Universidad Autónoma de Barcelona y escritora. Doctora Jenny Moyes, muy buenas noches.
1: Hola, buenas noches.
0: Bienvenida.
1: Bueno, gracias por invitarme.
0: Vamos a hablar de ese egoísmo sano. ¿Verdaderamente existe el egoísmo sano, doctora?
1: Sí, la verdad es que es un concepto que extraje de un libro que se titula así, Egoísmo Sano, de Richard y Heller Keller. Y a mí me encantó este nuevo concepto.

0: los valores judío-cristianos, aquello que siempre de Jesús, ¿no?, que quiera a los demás como a ti mismo, lo hemos entendido mal. Hemos entendido es como quiera a los demás más que a ti mismo, ¿no? A los otros los tenemos que querer igual que nosotros, ni más ni menos, igual. Y a veces hay mucha gente que ves que se olvida de sí mismo para entregarse a los demás.
1: Entiendo. Pero ¿en qué tipo de trampa o peligro puede caer una persona por el hecho de ayudar quizás mucho al prójimo, entonces?
0: Muchas trampas. Bueno, la primera, que me gusta mucho explicar una metáfora que creo que ejemplifica muy bien esta trampa, que es cuando vas en un avión y te dan las instrucciones, siempre te dicen, en caso de despresurización de la cabina, aparecerán unas mascarillas de oxígeno, y luego te dicen, se la coloca y respira normalmente. Pero si va con un niño o un anciano, se la coloca usted primero y luego le coloco la mascarilla al otro. Porque claro, si primero se la colocas al otro, igual te mueres tú mientras no respiras bien, ¿no? Creo que es una metáfora muy bonita. A veces una de las trampas es que por ayudar tanto, estar tan pendiente de los demás, tan pendientes de los demás, nosotros nos acabamos agotando. Y una vez te acabas agotando, es malo para ti y es malo para los otros, porque tampoco los puedes seguir ayudando. Es decir, tenemos que pensar incluso en los demás cuando nos cuidamos a nosotros. Sobre todo, hablo dirigido, es una trampa que caemos más las mujeres y los hombres también, ¿no? Pero las mujeres y sobre todo las madres, las abuelas, en esta entrega constante hacia el otro. Y a veces he visto personas mayores, señoras de 70 años que tienen la espalda con lumbalgia, con dolor crónico, y que planchan las camisas de su nieto de 25 años, ¿no? Entonces, esta entrega, una de las trampas, es que tú al final no puedes ni contigo ni puedes ayudar a los demás. Esta sería una trampa. Pero bueno, hay muchas más, ¿eh? Por ejemplo, pensando en los otros, muchas veces cuando tú ayudas mucho a los demás, al final la otra persona se siente en deuda contigo, y esto también genera muchos conflictos. Yo me acuerdo de una chica, bueno, señora de unos 35 años, que ya era madre, que lloraba porque, y sufría un mogollón porque su madre la había ayudado mucho siempre y todavía la ayudaba mucho, pero se sentía tan en deuda con su madre que con 35 años, ya casada y con dos hijos, seguía haciendo todo lo que su madre le decía. Es decir, ella no tenía libertad de decisión. Me decía, es que incluso me dice, oye, a los niños ponles esto. No, no les compres esto, ponles lo otro. Y me decía llorando, es que, claro, ¿cómo no le voy a hacer caso con lo que me ayuda a mí? Es como una trampa, ¿no? Uno ayuda mucho al otro, el otro se siente muy en deuda, y todos son, las dos se querían mucho, pero habían caído en esta trampa.
1: ¿Tú consideras, doctora Moix, Jenny, consideras que en esta sociedad nuestra nos han programado mentalmente de una forma errónea en cuanto al concepto de ayudar a los demás, y lo estás demostrando ahora, ¿no? Pero ¿qué responsabilidad, por ejemplo, consideras que tiene, una tradición, sea la que fuera, la cristiana, por ejemplo, o la católica?
0: Sí, bueno, a ver, la tradición, ya no la religión, porque mucha gente no es religiosa, pero el peso este cultural del judío-cristianismo lo tenemos mucho. De todo esto del pecado, de que te tienes que portar bien para el cielo, mira, que aquello que acabamos de decir, que yo misma he dicho, ¿no? Me han traído muchos regalos porque seguro que he sido buena, el ser bueno, el ser malo. Entonces, una persona, por ejemplo, nosotros decimos, ay, mira, es que es tan buena, vive siempre para los demás. La sociedad nos vamos retroalimentando, ¿no? De es tan buena que hace esto. Ser bueno es ayudar mucho a los demás. Incluso dentro de las madres, ¿no? Ser buena madre es estar todo el rato preocupado por los demás. Si tus hijos se van de colonias, preocuparte mucho. A veces dicen, ay, mira aquella que despreocupada que es, qué mala madre, ¿no? Ser bueno significa casi entregar tu vida a los otros. Si te preocupas mucho por los demás, si no, te sientes mala madre.

0: veces si no te preocupas tanto por los niños o tanto por los que te... Sí, yo creo que la tradición pesa mucho, y luego entre nosotros actualmente unos nos vamos retroalimentando a los otros, ¿no? Que esto está bien, esto está mal. Pero vamos a pensar, por ejemplo, en el ejemplo que damos a nuestros hijos, ¿no? Mira, te voy a poner mi caso en concreto, ¿no? Yo a veces me encanta salir con las amigas, es algo que me encanta, ¿no? Y siempre cuando dejaba a los niños y me iba con las amigas, tenía aquel sentido de culpa, ¿no? Aquel sentido de, ostras, como buena madre, yo tendría que quedarme aquí con mis hijos, no puedo irme a tomar unas pizzas con mis amigas, ¿no? Pero luego, si lo piensas bien, o igual digo esto y para autoconsolarme, ¿qué ejemplo queremos dar a los niños? De que nosotros nos entregamos totalmente, si damos este ejemplo, ellos cuando tengan hijos, a su vez, tendrán el ejemplo que se tienen que entregar a los otros. Cuando igual el ejemplo que tenemos que dar a nuestros hijos es que nosotros somos felices. Es decir, la gente que está muy entregada a los hijos, a los nietos, a la familia y tal, el ejemplo que está dando es que ellos tienen que seguir con esta cadena de entregarse mucho a los otros. Tampoco estamos dando un buen ejemplo unos a los otros.
1: Porque, doctora Mois, también hay otra trampa, que sería la de esperar algo a cambio, ¿no?
0: Totalmente. ¡Uy! Esta es una muy buena trampa. O sea, es una trampa que cae mucha gente, ¿no? Por ejemplo, también es muy típico de las madres, ¿no? Con lo que yo hago, y mira qué desagradecidos que son. Es que tal... No lo hago por nada, pero sí que en el fondo, si tú te pasas el día haciendo cosas por los demás, esperas algo a cambio. Y luego aparte está la trampa, que también dentro de esta trampa hay otra trampa, que es curioso, porque si das mucho, mucho, mucho, los otros obviamente se acostumbran y tampoco lo valoran, ¿no? Con lo cual es todo muy... No sé, todo muy complicado. O también está la trampa de, por ejemplo, yo me acuerdo de una señora que había pasado toda su vida, no trabajaba y dedicada al marido y a sus padres. Tenía, no recuerdo si el padre ciego, la madre estaba muy mal, bueno, el caso es que se había pasado la vida entregada a ellos, ¿no? Y una vez se murieron los dos, que... se tendría que decir que era un alivio, porque eran padres ya mayores y muy enfermos, ella cayó en una depresión. Y la depresión venía de que no sabía qué hacer con su vida. Y entonces le decías, bueno, pues ahora que tienes tiempo, puedes hacer cosas que a ti te gusten. Y el problema es que ella no sabía las cosas que le gustaban. Cuando tú te entregas a los otros, a los te vas entregando, es como que vas poniendo capas encima de tu corazón, vas poniendo capas, y al final no sabes tú de ti misma lo que tú necesitas, solamente sabes lo que necesitan los demás, pero a ti, tus deseos, tus necesidades las has ido enterrando, y el día que las puedes decir, bueno, va, ya tengo tiempo para hacer lo que yo quiero, no sabes lo que tú quieres. Me acuerdo, por ejemplo, a esta señora que te digo este ejemplo, que me explicaba que a su marido le encantaba ir a buscar setas. Entonces me decía, es que cuando mi marido va a buscar setas y lo veo tan feliz y tal, dice, a mí me da rabia. Y le daba rabia porque veía que su marido sabía lo que a él le gustaba y ella no sabía a ella lo que le gustaba.
1: Qué problema de frustración, por otra parte, ¿no? Y, pues que claro, sí.
0: Eso es un como poco... una cosa de que escapas de tu propia vida. Además, y esto se tiene que decir con mucho cuidado, pero otra trampa que hay es que si tú dedicas la vida a los demás, está muy bien visto, todo el mundo te verá muy buena. Mira qué buena es, se dedica a los demás, todo el mundo te verá muy buena. Y te puede servir de excusa, y esto se tiene que decir con mucho cuidado para que la gente no lo interprete mal, pero te puede servir de excusa para no afrontar tu propia vida, ¿no? Claro, no, es que yo no hice la carrera de periodismo que me hubiera encantado, porque claro, yo me dediqué a cuidar a mis hijos. O yo no hice esto porque yo me dediqué. Es decir, podemos afrontar nuestra vida o la vida de los demás, y claro... Perder la vida, saber qué hacer con tu propia vida, es algo realmente muy serio y muy importante, pero si tienes la excusa de es que me he dedicado a los demás y he sido buena, de alguna forma evitas tener que afrontar tu propia vida. Y yo no he conseguido esto, pero no es que no lo he conseguido porque yo pues no tenga capacidad y tal, no lo he conseguido porque me he entregado a los demás.
1: Doctora Moix Jenny, ¿cómo tenemos que enfrentarnos o afrontar estos retos? Vamos a disfrutar. ¿Tenemos que empezar por pequeñas metas y trazar los mecanismos para conseguirlas? ¿Nos tenemos que hacer una lista y plantearnos muchas y a ver hasta dónde llegamos? ¿Hay que ser consecuentes y decir, mira, voy a llegar a tres, pues son las tres que quiero? ¿Cómo se hace eso?
0: Vale, mira, vamos a hacer un poco las pautas para hacer objetivos, dijéramos, de una forma adecuada, ¿no? Lo primero, hay una frase que no sé de quién es, pero a mí me gusta mucho, que dice, cuidado con lo que quieras, que no sea que lo consigas. Sí. Me encanta esta frase, porque cuando nos planteamos objetivos, ¿no? Todos, sí, pues haré este proyecto, o quiero hacer esto para ganar más dinero, o quiero hacer esto, tal, tal, tal, pam, nos los planteamos rápidamente, ¿no? Pero vamos a pararnos a pensar en lo que nos hemos fijado de objetivos. ¿Realmente esto que nos hemos fijado de objetivos nos va a hacer felices? Lo digo porque a veces cuando profundizas un poco en tu objetivo, vas profundizando, igual quieres hacer un proyecto sobre todo cara a la galería o para demostrar algo a los demás, igual estás haciendo algo para demostrar algo a los demás, igual estás haciendo algo para ganar más dinero y quizá más dinero no te haría feliz y te haría feliz tener más tiempo. Lo primero es mirar, a ver, no nos planteemos tan a la ligera, mirar realmente lo que nos hace felices. Esto muchas veces cuando pasas por épocas que tienes menos dinero, ¿no? Cuando pasamos por épocas que tenemos menos dinero y tienes que recortar gastos, es una cosa que haces de profundizar, de decir, venga, vale, tengo que recortar gastos. ¿Qué de lo que hago, de lo que tengo, me hace realmente feliz, ¿no? Y luego llegas a conclusiones como que ir a restaurantes caros no te hace feliz. Pues lo que te hace feliz es salir a cenar con los amigos, pero puede ser una tortilla de patatas. Es decir, de lo que tengo y lo que hago, ¿qué es lo que me hace feliz? Pues lo mismo con los objetivos, ¿no? A ver, cuidado que igual los consigo. ¿Realmente me harán felices? Esto es el primer paso. Luego otra cosa muy importante cuando nos planteamos objetivos, cuando ya sabemos más o menos lo que queremos, esto es una fórmula muy conductual, pero los tenemos que plantear en unos términos, casi como si fuera una investigación científica, los tenemos que plantear en unos términos que nosotros sepamos si los hemos conseguido o no. Por ejemplo, un objetivo podría ser, quiero mejorar la comunicación con mi pareja. Pero es una cosa muy vaga. ¿Cómo se evalúa? Si fuera una investigación, un experimento, ¿cómo evalúas si has mejorado la comunicación con tu pareja, ¿no? En cambio, esto, trasladándolo a un objetivo concreto, podría ser, por ejemplo, voy a ir a cenar un día a la semana con mi pareja, o voy a hacer una cena romántica en casa un día a la semana con mi pareja, para hablar, pues, de temas que nos preocupan, o para hablar de proyectos, o para hablar de cualquier cosa. Esto sería ya un objetivo más evaluable. No sé si me explico.
1: Perfectamente.
0: Vale. Luego, otra cosa que tú comentabas al principio, nos hemos de plantear muchos, no nos hemos de plantear tal. Esto también es muy importante lo que planteabas al principio, porque esto es como ir cuando vas al súper con hambre. Si vas al súper con hambre, empiezas a coger demasiadas cosas, ¿no? Claro. Pues claro, plantear objetivos es tan fácil y tan divertido, coges un papel en blanco y empiezas a apuntar, ¿no? O aunque no cojas el papel, empiezas a pensar, ¿qué voy a hacer este año? Y empiezas esto, lo otro, tal. Claro, esto no puede ser, no puede ser. Voy a dejar de fumar y voy a hacer más deporte y voy a dar clases de inglés y voy tal. Lo mejor es plantearse un objetivo detrás del otro. Normalmente empezar por el más fácil, porque así si lo consigues, coges más ánimos e ir tirando. Porque somos muy poco realistas cuando nos planteamos estos objetivos. De todas formas, ahora voy a decir algo que va a parecer contradictorio con lo que acabo de decir. Sí, sí. Hemos de ser un poco locos. por ejemplo. O sea, realistas en el, o sea, cuando digo realistas quiero decir que un objetivo detrás de otro, no muchos a la vez, ¿no? Pero un poco locos cuando nos planteamos un objetivo. Por ejemplo, si tú quieres vender 500 paraguas, tu objetivo es vender 500 paraguas. Si tú dices, vale, el objetivo realista que yo me tal es vender 500. Si tú te propones vender 500, lo más seguro es que vendas a 400, que no llegues. Cambio, si tú dices, va, voy a vender 5.000 paraguas, pues seguro que pasas de los 500. Lo que pasa es que estos objetivos locos, por ejemplo, y hace poco hice una charla en un sitio, y bueno, para una cosa con las alumnas y tal, y yo le decía, hemos de conseguir que vengan 50 personas en esta sala. Digo, por lo tanto, hemos de hacer que esto llegue al menos a 5.000 personas. Porque luego ya se rebaja solo. Tienes que tener un objetivo un poco loco. Vamos a hacerlo llegar a 5.000 personas que se enteren, ¿no? Pues los objetivos tienen que ser también un poco locos. Lo que pasa que, claro, esto siempre y cuando las personas tengamos un poco de tolerancia a la frustración, ¿no? Porque si es típico, te planteas 5.000 y no llegas y te pones a llorar, pues mal. Pero un poco locos en este sentido.
1: Es lo que te iba a decir ahora, Jenny, porque claro, está muy bien, siempre y cuando no me lo crea, esa locura no me la acabe creyendo, porque si digo, bueno, voy a que llegue a 5.000 personas para que tengamos ahí, no 50, sino hasta más. Si yo al final, en ese propósito loco, me creo el mismo propósito loco que yo me, me he generado, voy a entrar en una frustración que de padre y señor mío, ¿no?
0: Claro. Que, bueno,
1: si no lo consigo, claro.
0: Sí. Pero esto ya, claro, es que sabes qué pasa, que hablamos a dos niveles, pero luego hay una cosa muy de fondo. El otro día, que fue mi cumpleaños, hice un discursito de lo que había aprendido en la vida, ¿no?
1: Sí.
0: Y decía, una de las cosas que he aprendido en esta vida es que si los objetivos los consigues, está muy bien, y si no los consigues, también. Al final, ahora queda mal decir esto, ¿qué más da todo? Pero ahora estoy muy zen, ¿eh? Ahora estoy muy zen. Pero en el fondo, los objetivos, porque esta es la reflexión que quería hacer un poco al final, ¿no?
1: Sí.
0: Lo importante de marcarte objetivos, a ver, porque los objetivos, al fin y al cabo, esta vida la vivimos con objetivos o sin objetivos. Los objetivos nos ayudan a tener un faro, ir para allá. Pero lo que no podemos hacer es obcecarnos con los objetivos, porque luego también hay gente, se habla demasiado de los objetivos, ¿no? Entonces hay demasiada gente que se queda como demasiada iluminada por los objetivos y no ve nada más. Y todo esto que todo el rato vamos repitiendo, de que tenemos que vivir el presente, que tenemos que es muy budista, muy zen, y para no tener estrés tienes que vivir el presente y tal y cual. Claro, damos este discurso, pero a la vez vamos dando el discurso de los objetivos. Bueno, a ver, ¿tengo que vivir el presente o tengo que vivir con objetivos? Las dos cosas, pero si vamos hablando demasiado con objetivos, al final la gente estamos demasiado mirando al futuro todo el rato. Solamente seré feliz cuando lo consiga, ¿no?
1: Claro.
0: Sí.
1: No, no, que al final nos olvidamos de vivir el presente. Miramos tanto al futuro y nos olvidamos del presente.
0: Totalmente. Yo me acuerdo cuando estudiaba que había un profesor que nos explicaba que muchos descubrimientos científicos se habían hecho por serendipity. Serendipity quiere decir por casualidades, por cosas del azar, ¿no? Es decir, lo del Fleming, ¿no? Que descubrió la penicilina por el moho que se le hizo en una probeta. Que muchos descubrimientos habían sido por casualidad. Y este profesor que tenía, que nos lo contaba, nos decía, pero estos investigadores, ¿vale? Estuvieron atentos a lo que les pasaba en el presente, porque estos descubrimientos por errores, si solamente vas pensando en el objetivo que tú te has fijado, no ves lo que está pasando en el presente, ese error que en realidad te está llevando a un sitio mucho más interesante que tu propio objetivo. Claro, esto es la gracia, ¿vale? Tienes un objetivo para ir caminando mirando una luz, pero igual te están pasando cosas mucho más interesantes en el presente, que lo que tienes que hacer es desviarte, irte por otro camino. Entonces está el equilibrio de mirar una luz para tirar, ir tirando, pero a la vez en algún momento poderte desviar. En este sentido hay otro concepto que a mí me gusta mucho, que es lo que se denomina la trampa del inversor, ¿no? Claro, como tú vas andando por un camino hacia un faro, hacia un objetivo, vas andando por un camino, cuando por lo que sea piensas que ese camino no es el correcto, dices, jolines, con todo lo que han dado, con todo lo que he invertido, ya no lo tengo que tirar por la borda. Y a veces me encuentro alumnos de primero de psicología que me dicen, ostras, mira, ahora estoy en psicología, pero he estado un año en económicas, pero me he dado cuenta que no me servía, que no me gustaba y me he venido a psicología. He perdido un año. No, ese año no lo ha perdido. Mucha gente, incluso por no decir que ha perdido un año, continúa estudiando económicas cuando quizá lo que le gusta es la psicología. Pero caen en la trampa del inversor. Como ya he invertido un año, voy a estudiar 2 años más o 4 años más de económicas. Entonces, estar muy obsesionado con los objetivos también nos hace caer en la trampa del inversor, que igual encontramos cosas más chulas, pero no nos desviamos del camino porque decimos, jolín, con lo que ya he invertido en este objetivo no lo voy a dejar, ¿no? Este también es otra trampa.
1: Jenny Mosch es autora de los libros Felicidad Flexible y Cara a Cara con tu Dolor, de la doctora Jenny Mosch, y que esta noche, pues en Luces a los Coreanos, está hablando de ese concepto de egoísmo sano y su práctica. Y uno piensa inicialmente, cuando escucha esa pequeña introducción, dices, egoísmo sano, pero eso es imposible. ¿Cómo ser egoísmo sano? El egoísmo siempre es malo, ¿no? Sí. Bueno, pues hay que darle la vuelta, como se la hemos dado esta noche, para explicar de forma tan fehaciente como lo ha hecho la doctora Mosch, pues en qué consiste ese egoísmo sano, que ya investigadores de la talla de Richard y Raquel Heller ya lo comentaron también en su momento, ¿no? Bueno, hay que volcarse siempre con los demás, siempre y cuando tú también eso lo tengas disponible y lo puedas hacer, porque si no, está muy bien, ¿no? Pero hasta un punto, como bien decía la doctora, ¿no? Doctora.
0: Y tanto. Tenemos que entregarnos a los demás, pero primero nos hemos de cuidar y mimar mucho a nosotros. Si nosotros estamos bien, podemos atender bien a los demás.
1: Pues doctora Jenny Mosch, doctora en psicología, profesora titular perteneciente al Grupo de Investigación de Estrés y Salud de la Facultad de Psicología de la Universidad Autónoma de Barcelona. Jenny, doctora Mosch, gracias por estar en Luces a la Oscuridad, y cuando tú quieras aquí estamos, dispuestos a hablar contigo de lo que tú quieras.
0: Yo encantada de la vida. Muchas gracias a vosotros.
1: Un abrazo muy fuerte, Jenny.
0: Un abrazo.
1: Adiós, doctora Mosch, adiós.
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3: 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Yo desde hace muchos años dedico el tiempo a acompañar adolescentes, en algunos momentos también he acompañado niños más pequeños, y es, para mí al menos, es el alimento. 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Y pienso, tenemos el ejemplo de lo que es la esperanza en ellos. De ahí que, pues, por el contacto que yo tengo diario con ellos, realmente me siento cargadísimo de esperanza y con muchas ganas de cambiar el mundo a partir de esa sabiduría.
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0: El hinduismo es, por su antigüedad, la primera forma de espiritualidad de la historia de la humanidad. De hecho, los hinduistas se refieren a su tradición religiosa como Sanatana Dharma o religión eterna. Asimismo, en Occidente, dicha religión es quizás la más desconocida o de la que más información se ha tergiversado en los últimos siglos. Precisamente tras la creación de la Federación Hindú de España, se ha abierto un horizonte para los hindúes españoles que durante décadas han visto cómo el hinduismo ha sido ignorado de forma oficial, a pesar de ser, como decimos, la religión viviente más antigua y la tercera confesión del mundo. En este sentido, dicha federación acaba de presentar su segunda publicación oficial con el fin de dar a conocer con claridad los postulados, valores y espiritualidad que profesa el hinduismo. Pero ¿cuántos sistemas filosóficos existen en el hinduismo? ¿Cómo se afronta la muerte en la tradición hindú? ¿Existen paralelismos entre la Bhagavad Gita y la Biblia? Responder a estas y otras cuestiones tenemos con nosotros a Juan Carlos Ranchandani o Krishna Kripadasa, sacerdote hindú, maestro de yoga, doctor en filosofía tradicional hindú, presidente de la Federación Hindú de España, conferenciante y coautor y coordinador del libro Veda Darsana 2, la visión védica, unidad en la diversidad, publicada por la Federación Hindú de España. Carlos Ranchandani, maestro, muy buenas noches.
1: Namaste, muy buenas noches, Pedro.
0: Namaste, maestro, y bienvenido y felicidades por este trabajo que acabáis de publicar.
1: Muchas gracias, sí, ha sido una coordinación y un trabajo que nos ha llevado su tiempo, pero bueno, finalmente ha visto la luz a primeros de este año 2020 y estamos ahí en plena promoción y presentaciones.
0: Estarán todos los hinduistas de España encantados y los que no conocían tantos valores ahora verán también, como tú bien decías, parafraseando lo que acabas de decir, verán también la luz ellos, los que son de alguna manera o que están lejos, ¿no?, del conocimiento hinduista.
1: Exactamente, con esta publicación, al igual que el primer libro, Veda Darsana, lo que pretendemos es arrojar luz. La palabra Veda significa conocimiento, se refiere también a los textos sagrados del ingenio del hinduismo, y Darsana quiere decir recibir la audiencia, la gracia del conocimiento, de la luz. Y con esta publicación, pues lo que queremos es acercar la gente al Sanatana Dharma. Es un libro que lo escriben autores que tienen un prestigio como académicos, escritores, pero a diferencia de otras publicaciones, son personas nacidas en España, pero que practican el hinduismo desde hace muchísimos años, lo cual le da un gran valor y un rigor a esta publicación, ¿no?
0: Pues Juan Carlos, maestro, para empezar a hablar del pensamiento, la espiritualidad y la vida en la tradición hindú, que además se aborda en esta obra, vamos primero a hablar de la filosofía india y de los darsanas. Iba a decir de la filosofía hindú, pero es filosofía india y de los darsanas. ¿Cuántos sistemas filosóficos existen en el hinduismo?
1: Bueno, en el hinduismo se reconocen 6 sistemas filosóficos clásicos, los llamados Sakdarshana, y que, bueno, pues tienen lo más variado aspecto de la filosofía. Quizá los más conocidos en Occidente sean el Vedanta, que digamos que es la culminación del conocimiento de los Vedas, y que el Vedanta se divide a su vez en 2 partes. Está el Vedanta Advaita, que quizás sea el más conocido también aquí en Occidente, que es el Vedanta no dualista, en el cual tiene un concepto impersonal de la divinidad. Y luego está el Vedanta ateísta, que tiene ese concepto de la divinidad personificada, que es también una filosofía muy interesante, que quizá no está tan divulgada aquí en España, pero que tiene cientos de millones de seguidores, ¿no? Luego el yoga que aquí en España o en Occidente en general se vende como una gimnasia de la India, pues en realidad es un sistema filosófico que está codificado hace más de 2.500 años por el sabio Patanjali, y que realmente lo que es un trabajo de cuerpo, mente y alma para unirse con la divinidad, ¿no? Entonces el yoga desgraciadamente se está banalizando mucho, se está desacralizando, pero es uno de los seis sistemas filosóficos clásicos. Y en este capítulo, que lo escribe Álvaro Enterría, que como conocéis, si me permite brevemente, te explico.
0: Sí.
1: Álvaro Enterría es una persona, bueno, lleva viviendo en la India ya 30 años, desde el año 89, está casado con una persona india, ha escrito numerosos libros, entre ellos La India por Dentro, que lleva ya 17 ediciones, es un libro básico para cualquier persona que quiera visitar la India y acercarse a su cultura y espiritualidad, y bueno, es el dueño de la editorial Índica, que publica libros tanto en español como en inglés y en hindi sobre filosofía hindú. Y bueno, Álvaro Enterría es una persona muy conocida en la ciudad santa de Benares, porque tiene también una librería y siempre van los españoles allí a visitar, o incluso cuando tienen algún problema de salud o algún tipo de duda de más, se acercan por su librería a visitarlo, y es una persona muy cercana y muy amable. Y bueno, ha escrito este capítulo que, como bien dice, abarca toda la filosofía de la India sobre la que está asentada lo que hoy en día conocemos como hinduismo, ¿no?
0: Bueno, pues vamos a enviarle un abrazo fuerte a Álvaro Enterría, que desde aquí, desde España a India, a Benares, que es donde él reside, ¿no? Benares en concreto, pues para que siga publicando esos magníficos libros y sobre todo echándole una mano, como la está echando a la propia Federación Hindú de España. Bueno, pues Veda Darsanam, como bien dice nuestro maestro Juan Carlos Ranchandani, significa eso, obtener la luz de los textos sagrados. Ojalá todos los textos que hoy conocemos, ojalá todos los practicantes que los leen obtuvieran también toda esa luz, que es lo que se pretende, obtener esa luz de esos mismos textos, ¿no? Ojalá si viera y si viviera esa sacralogía, ¿verdad?, desde un punto de vista tan sacro como se lleva adelante desde el punto de vista hinduista, ¿no? Ojalá en todas las confesiones se hiciera lo mismo, ¿no? Juan Carlos, ¿qué nos puedes contar, por ejemplo, del proceso de la muerte en el hinduismo, que se afronta, bueno, lo habláis en estos volúmenes, ¿no? Pero, ¿cómo se afronta la muerte en la tradición hindú?
1: En la tradición hindú, al igual que en otras tradiciones orientales que tienen su origen en el propio hinduismo, como el budismo y el jainismo, bueno, la muerte es simplemente un proceso, un paso más del alma. Tenemos en consideración que el alma es eterna, que es una parte indivisible de la divinidad, de Dios, y que cuando muere, lo que muere es el cuerpo físico, pero que el alma, que es eterna, ni nace ni muere, transmigra, reencarna en otro cuerpo. Entonces, esa filosofía ayuda mucho a afrontar la muerte desde un punto de vista más positivo. No quiere decir que no exista el dolor ante la muerte de un ser querido o de un familiar, de un amigo, etcétera. Claro que lo existe, por supuesto, no somos inmunes a esa pérdida, pero sí que tenemos esa creencia concisa de que el alma va a pasar a otra existencia. Esa existencia va a ser mejor o peor de acuerdo al karma, a las acciones que esa persona ha desarrollado en su vida. Y en este capítulo, pues habla así del proceso de la muerte, un poco también de los ritos funerarios, cómo la propia persona moribunda afronta la muerte, viendo que no es un final, sino simplemente una pausa hacia otro destino. Y este capítulo lo escribe Swami Rameshwarananda Giri, que es el presidente de Fundación FI, que tiene un ashram en Extremadura, que es un complejo, digamos, para retiros, con un restaurante vegetariano y bueno, las habitaciones son de calidad de 4 estrellas y está en un magnífico sitio donde todo es ecológico, se utiliza todo el complejo a nivel de electricidad, energía totalmente sostenible, y él es el asesor de la Federación Hindú de España en relaciones con las administraciones y el diálogo interreligioso. Una persona muy cualificada y que, bueno, muy querida y apreciada tanto aquí en España como en la India. Y este capítulo, la verdad, que ayuda mucho a que las personas, tanto hinduistas como no, entiendan que el proceso de la muerte es simplemente no un cese completo de la existencia, sino un paso hacia otra existencia que nosotros siempre creemos, siempre somos positivos que va a ser mejor, pero que depende mucho también de nuestro comportamiento actual, ¿no?
0: Maestro, ¿en muchos cuerpos, pocas almas?
1: Bueno, realmente cada cuerpo tiene un alma. Cuando muere ese cuerpo, el alma sigue transmigrando, el alma es eterna. Una persona no puede tiene ilimitadas reencarnaciones a lo largo de miles y miles y miles de vidas, ¿no? También a veces la gente, para digamos desacreditar el tema de la reencarnación, dicen, no, pero si la gente muere y sigue creciendo la población, ¿no?
0: Sí.
1: La población humana. Sí. Pero nosotros decimos también que el alma no solamente habita el cuerpo humano, sino también habita el cuerpo de los animales y de las plantas, de todos los seres. Entonces, cuando muere, por ejemplo, un perro, pues su alma puede pasar a un sistema evolutivo más avanzado, puedes reencarnar como un ser humano. Entonces la población, ¿por qué crece? Porque aunque mueren también millones de personas, también mueren millones de animales que luego se van reencarnando en seres humanos y siguen con su evolución, ¿no?
0: Es curioso, hablaba el otro día con una persona destacada del mundo asiático desde el punto de vista de China por el tema del coronavirus y veía unas imágenes donde en redes, ¿no?, tenían confinados a perros, ¿no?, para comérselos, ¿no? Y claro, escuchándote y escuchando personas que respetan la vida, cualquier vida, ¿no?, incluso la de los animales, y ves a esos animalitos metidos en esas redes o los gatos metidos en esas redes, queriendo salir de ahí, esperando que alguien bondadoso pues los saque y no se los coma, sino que se los lleve a casa, por ejemplo. Uno piensa, bueno, si de verdad las almas están dentro de ese perro, por ejemplo, yo el día de mañana, según mis acciones, me podría convertir en un perro. No acabo de entender cómo en su filosofía taoísta, por ejemplo, su filosofía en religiones que tienen ellos en China, no le pueden dar cabida o a pensar que se pueden llegar a comer incluso a un antepasado de ellos, ¿no? Porque según lo que estás diciendo ahora, Juan Carlos, un padre, un abuelo, un bisabuelo podría estar reencarnado en un perro, en un gato de su propia familia y comérselo.
1: Claro, no es solamente el tema de que se pueda estar comiendo a un antepasado, a un alma encarnada, ¿no?, sino también es el hecho innecesario de hacer un daño a otra entidad viviente, ¿no? O sea, un perro, porque en Occidente muchas veces es el apego hacia el perro, el gato, por los animales más domésticos, ¿no? Pero el hinduismo va más allá, y el respeto por todos los seres, las vacas, todos los animales necesitan un respeto. Y luego está el instinto de supervivencia de la persona. Si yo, que soy vegetariano, pues hace más de 35 años, pero me perdiera en una isla y no encontrara ningún vegetal para comer, pues si tuviera que sobrevivir y comerme un lagarto o una serpiente, lo haría. Pero como no estamos en esa situación, y afortunadamente tenemos abundancia de comida vegetariana para poder alimentarnos, pues es totalmente innecesario el hacer daño a otros seres vivos, o incluso si nos fijamos ya en causar daño por placer o por espectáculo, entre comillas, a otros animales, que finalmente los animales, el hinduismo puede ser que sea la única religión del mundo o la única forma de espiritualidad que no dice que el ser humano tiene que dominar a los animales, sino que dice que el ser humano tiene el deber de cuidar de los animales. Mientras que otras religiones, yo he hablado con teólogos cristianos, musulmanes y judíos, dicen, no, es que los animales los ha puesto Dios para que nosotros nos los comamos y los explotemos y demás. Sin embargo, el hinduismo dice, no, estamos nosotros, que somos los hermanos mayores, para protegerlos. Entonces esa visión, desgraciadamente, no la tiene todo el mundo, pero nuestra obligación es compartirla con el resto de la gente, ¿no?
0: Muy bien, Juan Carlos. Bueno, vamos a hablar de los gunas o verdaderos hacedores, porque guna o verdadero hacedor, ¿a qué te refieres cuando hablas de ellos?
1: Vale, los gunas es un tema complejo y que aquí se trata muy bien, lo trata Pedro Soto, que ahora hablaré de él. Guna significa cualidades, las cualidades materiales. Bien, en este mundo material todo está compuesto de tres tipos de cualidades, que son la modalidad de la pasión, que en sánscrito se llama rayas, la modalidad de la bondad, que en sánscrito se llama sattva, y la modalidad de la ignorancia, que en sánscrito se llama tamas. Entonces hay personas que pueden estar influenciados por la ignorancia, otros por la pasión, otros por la bondad, y esto afecta también a todas las cosas de la creación. Incluso cuando nos ponemos, por ejemplo, un color, por ejemplo el color blanco es un color sáttvico, es un color en la modalidad de la bondad. El color rojo es un color rayásico, en la modalidad de la pasión. el color negro es un color tamásico en la modalidad de la ignorancia. Cuando hablamos de la ignorancia, no hablamos de la ignorancia académica, sino que una persona puede ser muy inteligente, tener mucho estudio, es ignorante en tema de la espiritualidad. Y estas tres modalidades también están dirigidas por tres divinidades, lo que en sánscrito llamamos la Trimurti, y que a veces se le da nombre en occidente de Trinidad hindú o Trinidad indostánica, que no tiene nada que ver con la Trinidad cristiana, que se habla de que como Brahma, la divinidad creadora, controla Rayas, la pasión; Vishnu, que es el sustentador, controla Sattva, la bondad; y Shiva, que es el destructor, controla Tamas o la ignorancia. Entonces, en este capítulo está muy bien explicado cómo esto influye en la personalidad, y cómo muy pocas personas tienen una sola cualidad, sino que todo está muy influenciado de varias, ¿no? Hay personas que pueden tener un momento bondadoso, hay veces que la alimentación vegetariana es sátvica, pero si le añadimos, por ejemplo, el ajo y la cebolla, se convierte en rayásica porque son afrodisíacos. Los champiñones se le consideran tamásicos. Entonces, estas modalidades influyen en toda nuestra naturaleza, de la forma de cómo vestimos, cómo comemos, cómo nos comportamos, lo estudio. Entonces, un capítulo muy interesante, y que Pedro Soto, que es un estudioso y practicante del hinduismo, seguidor del sabio Ramana Maharshi, que fue durante muchos años director de la revista Saraswati, de la Fundación Purusha, hace un estudio muy bueno y con un lenguaje muy cercano al lector, y que yo creo que va a ser un texto importante, porque incluso en la Bhagavad Gita está explicado en el capítulo 18, pero no todo el mundo tiene esa capacidad de entendimiento, y en este capítulo la verdad es que lo deja bastante claro y cercano al lector, ¿no?
0: Qué maravilla. Fíjate que estamos hablando de, antes decías que no tiene nada que ver la tríada cristiana o católica, ¿verdad? Dios, Hijo y Espíritu Santo, con esta tríada que me estás contando ahora mismo, ¿no? Con la Trimurti, ¿no? Pero tampoco tiene nada que ver con la de los egipcios, ¿no? Isis, Osiris y Horus, ¿no? Quiero decir que en todas las corrientes, maestro, siempre hay una tríada de alguna manera, ¿no? Cada personaje de esa tríada tiene un fin, ¿no? Como bien decías, en la Trimurti, Brahma es el que se preocupa de los rayas, ¿no? De esa pasión. El Vishnu, de la bondad, y Shiva, de esa ignorancia. O sea que de alguna manera estamos hablando no de lo mismo, pero sí que de cualidades que afectan a cada uno de estos grandes avatares que aparecen en todas las corrientes filosóficas.
1: Exactamente, de una forma u otra las culturas antiquísimas estuvieron en contacto y filosóficamente se han influenciado. La ventaja del Sanatana Dharma es que sigue vivo, mientras que otras culturas, por ejemplo como la de Babilonia o la de Egipto que han mencionado y demás, pues desgraciadamente desaparecieron, y hoy en día se estudia pues a través de las ruinas y de los restos arqueológicos, ¿no? Pero es que el hinduismo sigue vivo, por eso es Sanatana, y nos da esa información tan detallada de la divinidad, de sus cualidades y cómo finalmente estamos hechos a su imagen y a semejanza, porque el ser humano tenemos momentos de pasión, momentos de ignorancia, momentos de bondad, aunque lo ideal es llegar al estado de bondad, pero finalmente tenemos que también experimentar esos diferentes estados, ¿no?
0: Sanatama Dharma, religión eterna, algo que deberíamos tener nosotros muy, muy presente en cualquier religión que estemos hoy comulgando. Sanatana Dharma, o religión eterna, hoy estamos hablando de ella, de este pensamiento hinduista, con el presidente de la Federación Hindú de España. En el cuarto capítulo, maestro, de esta obra publicada por vuestra federación, se hace referencia también a los paralelismos que decíamos al inicio del programa, ¿no? Entre estos dos textos religiosos primordiales, por una parte, el hinduismo, y en el cristianismo, como son el Bhagavad Gita y la propia Biblia. ¿Existen similitudes entre estos dos libros sagrados? ¿Consideras que, por ejemplo, que comparten una sola enseñanza y que cada cual o algún maestro en un momento determinado las desunió?
1: Bueno, mi opinión personal es que la esencia es la misma, ¿no? La esencia final es la misma. Sí podríamos decir, a mi atrevimiento, que puedan estar unos de acuerdo o no, que la Bhagavad Gita quizás pues da más, una información mucho más completa sobre la trascendencia de la divinidad, la existencia del alma, habla de la muerte, de la vida, el perdón, de la redención de la persona. Quizá hay cierta información que no se encuentra en la Biblia, aunque es un libro posterior, pero la religión, bueno, la Biblia tenemos en cuenta, está influenciada por el pensamiento judaico, ¿no?, de Abraham y demás. Entonces no tiene toda la información tan completa como la Bhagavad Gita, pero sí que la esencia finalmente es amar a Dios, el amor al prójimo. Me quedaría siempre con ese verso de la Biblia de amar al prójimo, el no matarás, que no solamente se refiere a los seres humanos, sino no matarás a cualquier entidad viviente si no es necesario, sino de defensa propia. Y aquí Krishnadas Acharya pues hace en un capítulo cortito pero muy interesante, pues va leyendo, va compartiendo diferentes salmos de la Biblia y eslocas o versos de la Bhagavad Gita, donde podemos ver que la enseñanza son muy muy similares. Krishnadas Acharya es un maestro espiritual de la tradición Vaishnava que vive en España, bueno, en español, y fue presidente de la Fundación Dharma, que gestiona escuelas y ayuda humanitaria en la India, especialmente en la zona de Vrindavan. Todavía en la India hay un problema, ¿no?, con la educación, especialmente para las niñas. Todavía en las zonas rurales se tiene ese pensamiento que la niña debe de estar condenada a ser ama de casa y tener hijo y casarla con 13 o 14 años. Y bueno, en su fundación se dedica a que las niñas vayan al colegio, tengan su grado de estudios y que se casen cuando ellas realmente quieran y que puedan tener una vida provechosa, ¿no? Y bueno, pues él ha escrito este capítulo, que la verdad agradecemos porque la Federación Hindú también apuesta por el diálogo interreligioso y el entendimiento entre las diferentes culturas y formas de fe, y es un capítulo que viene muy bien para completar este libro de Veda Darshana, ¿no?
0: Claro. Maestro, antes hablábamos, permíteme que voy a hacer un pequeño paréntesis, un tema que yo creo que puede servir a muchas personas que quieren, pues bueno, no darle el sentimiento que de verdad profesa esta religión hinduista, ¿verdad? Antes hablabas del alma, que una persona puede llegar a reencarnarse en un perro, en un gato, en una vaca, pero ¿se puede llegar a reencarnar ese alma en un insecto también? ¿O hay animales o hay seres con los que el alma no tiene nada que ver ya, que son como tan inferiores que no? ¿O también un alma se podía llegar a reencarnar en una hormiga?
1: Claro, según los Vedas, los textos sagrados primigenios del hinduismo, se habla de que hay 8.400.000 especies de vida, ¿no? Y esto abarca pues el mundo vegetal, el mundo animal, todo tipo de animales, de seres, hasta la culminación de esa evolución, que es el ser humano. Cuando hablamos de alma espiritual, lo que en sánscrito se llama jiva, la jiva no tiene sexo, la jiva no es ni hombre, ni mujer, ni masculino, ni femenino. Y entonces el alma es lo que hace de que el ser esté vivo. Entonces un alma se puede reencarnar perfectamente no solamente en un cuerpo humano, sino, como hablamos antes, de otros animales mamíferos, ¿no? Como puede ser un perro, un gato, una vaca, pero es que también se puede reencarnar en peces, en insectos, cualquier animal, en un árbol, también, cualquier cosa que tenga vida. La vida, el prana, ese aire vital, se lo da la presencia del alma. En el momento que el alma abandona ese cuerpo, sea de un animal, sea de un insecto, sea de un árbol, etcétera, es cuando decae, cuando muere, cuando se convierte en algo ya que no tiene vida. Entonces sí, que el alma va evolucionando desde que llega a este mundo material hasta llegar a ser humano.
0: E incluso puede llegar a involucionar entonces también.
1: Exactamente, es el tema que ya hemos tratado aquí en tu magnífico programa en varias ocasiones. Sí. Vemos como, de acuerdo a su karma, pues la persona se puede liberar del samsara, de la reencarnación, y volver al mundo espiritual con Dios, o puede involucionar. También tenemos continuamente oportunidades, si no hemos completado nuestro despertar espiritual, nuestro avance espiritual, pues volvemos a reencarnar como seres humanos, a veces en cuerpos de hombres, de mujeres, etcétera.
0: Quiero entender entonces, maestro Krishna Kripadasa, que entonces el ser humano estamos ya en la última recta final, ¿no?, para llegar a la contemplación del gran Hacedor, de Dios.
1: Exactamente, al estar en un cuerpo humano, en el cuerpo humano tiene la capacidad de viveka, que es el discernimiento, de diferenciar qué está bien y qué está mal. Los animales no pagan karma, es decir, si un tigre se come a una vaca, no está haciendo una acción negativa, porque es su instinto, su forma de alimentarse, su supervivencia. Pero el ser humano sí tiene la capacidad de saber qué está bien y qué está mal. Y la avidia, la ignorancia, no es una excusa. No es como si alguien va con el coche y cruza el semáforo estando en rojo para él. Ah, es que no me di cuenta, es que yo no sabía que eso. No, le ponen una multa. Pues lo mismo. Entonces, estamos ya en la culminación. El ser humano es una especie tan avanzada, tan evolucionada, la culminación de la creación divina, es que tenemos que aprovechar esta reencarnación y no tratar de volver a reencarnar. Para no involucionar de nuevo, ¿no?
0: Está muy bien. Cierro el paréntesis y continuamos hablando de este magnífico volumen que acaba de publicar la Federación Hindú de España. Veda Darsana 2, la visión védica, unidad en la diversidad, publicado por la Federación Hindú de España. El Bhagavad Gita, de unos 5.000 años de antigüedad, es el texto principal y el que destila, entiendo yo, que todo el conocimiento del Sanatana Dharma o hinduismo. Tras más de 35 años, querido maestro, estudiando este texto sagrado de la Bhagavad Gita, ¿qué análisis haces al respecto? ¿Es para ti como una guía cotidiana, entonces?
1: Sí, para mí la Bhagavad Gita es un libro sagrado y de continua inspiración que me lleva guiando, pues como bien dice, los últimos 35 años de mi vida. Pues empecé a estudiarlo sabiamente a la edad de 15 años y bueno, pues es un libro que ha dado respuesta a todas mis preguntas, inquietudes y dudas a lo largo de mi vida. La Bhagavad Gita, digamos que es la culminación de todo el saber védico. Porque los primeros textos son los Vedas, después están las Upanishads, los Puranas, pero en la Bhagavad Gita Krishna, el avatar, la encarnación divina, mismo nos da un mensaje, ¿no? Un mensaje que está más allá de tiempo, lugar y circunstancia y que permanece igual que cuando se habló 5.000 años después y que ha inspirado a millones de personas, no solamente al pueblo de la India, sino a occidentales y a académicos de la talla de Einstein, Oppenheimer, de Henri Lévi-Thoreau y de grandes escritores y pensadores de la modernidad, ¿no? Entonces, bueno, para mí es un libro que me acompaña. Uh-huh. Y que, bueno, en el penúltimo capítulo del libro pues hago un análisis de muy resumido de lo que trata cada capítulo para que la persona que luego cuando lea el texto original realmente sepa captar la esencia de lo que Krishna nos quiere transmitir, ¿no?
0: Juan Carlos, Vedanta, que creo yo que es un término que mucha gente lo ha errado, ¿no? ¿Qué significa?
1: La palabra Vedanta quiere decir la culminación del Veda. Los Vedas eran cuatro textos sagrados y el Vedanta, digamos que es el comentario o la esencia de esos cuatro textos sagrados. Y en este capítulo, que es el siguiente que vendría, que se llama Escuelas Teístas del Vedanta, que lo escribe Javier Ruiz Calderón, pues el Vedanta es el conocimiento ya máximo pulido del Sanatana Dharma. Ahora, hay dos escuelas muy diferenciadas del Vedanta. Está la Advaita Vedanta, que lo promulgó el maestro Shankaracharya en el siglo VIII y que ha tenido numerosos seguidores más recientes en el tiempo, como en el siglo XIX-XX Ramakrishna, Vivekananda, Ramana Maharshi, y que le da una visión, digamos, impersonal a Dios, a la divinidad. Habla de Brahman, de la energía, de esa energía que todo lo ocupa, pero que no tiene una forma. Y en este capítulo, Javier Ruiz Calderón Shankara habla de las escuelas teístas, es decir, las escuelas devocionales que también leen, utilizan, enseñan el Vedanta, pero con los comentarios de los maestros Vaishnava, como por ejemplo Ramanuja Acharya del siglo XII, como Madhvacharya del siglo XIII. Y esta es la escuela filosófica a la que yo pertenezco, la Sri Vaishnava Sampradaya, donde hablamos de Vedanta, donde Dios tiene una forma personal, tiene unos atributos y de que se relaciona personalmente con sus devotos. Entonces, esta parte que es muy conocida en la India, y a veces no tratada o desconocida o ignorada en Occidente, pues él la trata en este capítulo de una forma muy académica. Recordemos que Javier Ruiz Cardenón es doctor en filosofía, es profesor de la Universidad Pontificia de Comillas, es un experto en sánscrito, y bueno, es un libro, su capítulo tiene un rigor académico muy importante, con un montón de citas de la escritura, pero desde luego nos da una visión no tan conocida en Occidente de la escuela Vedanta a través de esa filosofía personal, devocional, de amor y relación con la divinidad.
0: Juan Carlos, hablando de sánscrito, ¿ha evolucionado el sánscrito como tal, o al menos las definiciones de sus textos? Lo digo porque hay un texto sánscrito que creo que se llama El reconocimiento del corazón espiritual de la época medieval. ¿Está muy acorde con el mismo texto original? ¿Ha cambiado hoy, en este siglo XXI, ese texto, el reconocimiento del corazón espiritual que hablaban en el medievo?
1: Bueno, el sánscrito, claro, como cualquier otra lengua, ha tenido su evolución. Los textos de los Vedas, el Rig Veda, que es el primer texto sagrado que se conoce y puede ser que sea el primer texto sagrado de la humanidad, primero se transmitieron de una forma oral, se recitaban en un sánscrito

0: y a Here I Am, o el reconocimiento del corazón espiritual, que escribe Ignacio García Tineo, pues es una traducción de un texto de la tradición del shivaísmo de Cachemira, que es una tradición también importante medieval de la India. Aquí trata mucho de lo que es el tantra, a veces tan mal interpretado o se ha utilizado con carácter peyorativo en Occidente, ¿no? Tantra significa el camino, o se refiere también al manual o al hecho, el acto de hacer una forma de adorar a la divinidad. Y aquí se ha confundido el tantra con el tantra de mano izquierda, que tiene una connotación sexual o una connotación de hacer actos impuros o actos contrarios a lo que es la tradición ortodoxa hindú, ¿no? Entonces, bueno, este capítulo es muy interesante porque Ignacio Tineo, que pasa largas temporadas, casi la mayor parte del año, suele vivir en la India, en Arunachala, en el sur de la India, donde está, bueno, pues el Samadhi, es decir, la tumba del maestro Ramana Maharshi, que es una colina sagrada, consagrada al señor Shiva. Es un estudioso de sánscrito, ha escrito varias guías sobre la India, y bueno, pues él mismo ha traducido el texto del sánscrito al castellano. Y es un texto que hablamos, ya te digo, del siglo XI, siglo XII, muy interesante, que no se había publicado con anterioridad en castellano y que nos acerca a la tradición de Shiva y de Shakti, de adorar la divinidad en su forma masculina y femenina. Y creo que es un capítulo que va a ser bastante apreciado y va a aportar luz sobre un tema que hay controversia y a veces pues no está muy claro aquí. No
1: está muy bien, está bien. Estamos relacionando en este magnífico libro que acaba de publicar la Federación Hindú de España, el Bhagavad Gita, también y la propia Biblia, porque si hablamos de paralelismos, maestro, existe los mismos, no sé, hablamos de esas enseñanzas del santo teólogo San Juan de la Cruz y los Yoga Sutra, por ejemplo, de Panchachali, el sabio hindú del siglo III antes de Cristo. Ahí, ¿tú qué crees?
0: Exactamente, en el último capítulo del libro, que es el de Óscar Puyol, Óscar Puyol Rimbaud, pues hace unos paralelismos entre San Juan de la Cruz y Patanjali. Patanjali, pues le debemos que haya codificado toda la enseñanza, digamos, principales del yoga. Yo hablaba antes como el yoga es uno de los seis sistemas filosóficos de los Sandarsana, y aunque se lleva practicando miles de años, no había unas escrituras que realmente codificaran esa enseñanza. Y hace unos 2500 años aproximadamente, los académicos no se ponen mucho de acuerdo, pues este sabio Patanjali, que nosotros consideramos una encarnación divina también, codificó estos textos, los Yoga Sutras, donde a base de unos aforismos o versos cortos, da una serie de enseñanzas sobre la práctica del yoga. Entonces él, Óscar Puyol, en este caso hace un estudio paralelo de los Yoga Sutras de Patanjali y las enseñanzas de San Juan de la Cruz, de este magnífico teólogo y místico cristiano. Este capítulo también, como todo el libro en general, es muy interesante. Óscar Puyol, bueno, es el único español que tiene un doctorado en sánscrito por la Universidad Hindú de Benares. Es director del Instituto Cervantes en Nueva Delhi, con anterioridad director del Instituto Cervantes en Fez, en Marruecos, en Río de Janeiro, en Brasil. Es una personalidad que ha pasado también muchos años de su vida viviendo y estudiando en la India. Fue cofundador de Casa Asia, tanto en Barcelona como en Madrid. Una personalidad muy reconocida y respetada tanto en la India como en Occidente, y que, bueno, hace unas semanas se ha publicado finalmente, después de muchos años, el diccionario sánscrito-español. Que él había publicado el diccionario sánscrito catalán y ahora ha publicado el diccionario sánscrito español, que está siendo un éxito, porque, bueno, que estuviera en catalán está muy bien de agradecer, pero tenemos el castellano, que lo hablan 500 millones de personas, y no existía una obra traducida del sánscrito al castellano tan importante, y este libro es una contribución a la literatura universal que quizá ahora no nos demos cuenta, pero que con el paso del tiempo tendrá mucho valor, ¿no? Y para nosotros un honor de que Óscar colabore con nosotros en este libro, como lo hizo también en el anterior, en el primer libro, una personalidad que es una persona muy amable, muy humilde, a pesar de ser una persona académica y con posiciones.

0: de poder dentro de su trabajo y de la política, digamos, de etcétera, pero con una gran persona y que hace un aporte muy bueno al libro, ¿no?
1: Ya para finalizar, bueno, estaba diciéndolo el gran maestro que hoy nos acompaña desde la Federación Hindú, su presidente, ¿no?, que los yoga sutras son estos antiguos textos fundacionales del yoga, escritos por el sabio Patanjali. Asimismo, y aunque se trata de un texto corto, los yoga sutra han tenido una enorme influencia en las creencias y prácticas del yoga. Estamos hablando del tercer siglo antes de Cristo, nada más y nada menos. O sea que ya ha llovido un poquito desde aquella época, ¿no? Bueno, yo quiero agradecerte, maestro, que hayas estado hoy hablándonos de este tu último trabajo, Veda Darsana II, La visión védica, Unidad en la diversidad, publicado por la Federación Hindú de España. Todo el mundo que quiera el libro, ¿dónde lo puede llegar a encontrar? ¿En grandes almacenes o directamente en la Federación?
0: Bueno, nosotros, para abaratar los costes y demás, hemos preferido venderlo nosotros directamente, escribiéndonos un correo electrónico al siguiente email, que es federacionhindu@gmail.com, o enviándonos un WhatsApp al 638-738-662, que solo es para WhatsApp, no para llamada. Se pone en contacto con nosotros, le enviamos el libro. El libro tiene 155 páginas, ilustraciones a todo color, es una edición en un papel, vamos, de lujo, y lo estamos vendiendo, incluido el envío dentro de España, por 23 euros. Si nos pusiéramos a venderlo en librerías o a través de distribuciones, el libro tendría que costar 35 euros por lo menos. Preferimos llegar a más gente, a un precio asequible que nos permita recuperar la inversión y seguir preparando otro libro, porque ya tenemos en mente Veda Darsana 3. Y sí que no me gustaría olvidarme del prólogo del libro, que lo ha escrito la doctora en antropología de la Universidad de Huelva, Sol Tarrés, que, bueno, que también le da ese rigor académico y esa introducción al libro, lo mismo que en el primer libro lo escribió Francisco Díez de Velasco, que es el único catedrático en España de Historia de las Religiones, además de ser amigo personal, pues también Sol Tarrés, doctora en antropología, le da ese rigor y ese empuje académico y de seriedad al libro, y ella ha escrito el prólogo de una forma desinteresada y muy amable, como siempre, ¿no?
1: Recuérdame entonces el teléfono para solicitarlo, maestro.
0: Sí, sería por WhatsApp 638-738-662.
1: 638-738-662. Ese es el teléfono WhatsApp para solicitar el libro. El libro que creo que nos ha llegado ya a nosotros también y que tenemos ganas de leer. Sí, me están diciendo que no ha llegado el libro, pero que tenemos muchas ganas de leer, maestro. O sea, cuando tengáis un minuto nos enviáis el libro, por favor, y dedicado, si es posible, por ti.
0: Sí, sí, por supuesto. El claro que tenemos un libro preparado para enviarlo. Lo que ocurrió, que se lo comenté a
1: Jordi.
0: Mañana Jordi. Sí, fue que justo cuando tenía que enviaros el libro, yo tenía que hacer un viaje importante a Seúl, a Corea, y no me dio tiempo. Pero en esta semana os hago llegar el libro sin falta, y bueno, y irá firmado por mí. El libro lo vamos a hacer la presentación oficial el día 25 de febrero en Madrid, en casa. Así en Madrid, nos vamos a reunir a ocho, de los ocho autores vamos a reunir a cinco, lo cual poner a cinco personas, cada uno con su agenda tan importante, es un logro, y lo vamos a presentar allí, ¿no? Y luego pues lo vamos a presentar en diferentes ciudades, ¿no?
1: Voy a recordar entonces el teléfono para poder pedir este libro, 638-738-662. Maestro Juan Carlos Ranchandani, yo quiero agradecerte que hayas estado esta noche con nosotros, pero no me gustaría despedirme de ti sin que me hables un poquito de esa cumbre mundial de la Federación por la Paz, porque has vuelto, como bien decías ahora, de Corea, de Seúl, ¿no?, donde has participado en esta cumbre. ¿Cómo has valorado, cómo valoras la experiencia en esta cumbre? ¿Cómo ha ido? ¿Eres parte del selecto grupo de cinco españoles que han participado en una cumbre que habla de la paz, ¿no? O sea, que felicidades.
0: Pues bueno, muchas gracias por tu felicitación. Sí, la Federación por la Paz Universal ha organizado lo que ellos llaman World Summit o Cumbre Mundial, pues por la paz, por el entendimiento, el diálogo interreligioso. Se ha organizado en Seúl, porque bueno, esta organización tiene su sede mundial allí, y este año se cumplían 100 años de su fundador, que fue el conocido Reverendo Moon. Y bueno, ha sido de primer nivel. Me siento, bueno, pues muy satisfecho de que, ya te digo, han asistido 3.500 líderes religiosos y del mundo de la política y de la cultura de 190 países españoles. Solamente íbamos 5, y bueno, que me hayan elegido a mí como representante del hinduismo de España y de Europa, porque aunque había otros hinduistas, eran de otros continentes, pues la verdad que muy bien. Estaba todo muy bien organizado, sí que había muchas precauciones y el temor, ¿no?, con el tema del coronavirus por la proximidad de Corea del Sur a China, pero todo muy bien organizado, las condiciones higiénicas, nuestros alojamientos donde se han celebrado todo de primer orden, de primera magnitud. Han acudido muchos líderes mundiales, te puedo decir, por citarte algunos, el doctor Ban Ki-moon, que fue el secretario general de las Naciones Unidas, uh-huh, que es coreano, uh-huh, ha estado de España, ha estado Felipe González, expresidente de España, ha estado el expresidente de Portugal y de la Comisión Europea, José Manuel Barroso, que estuve cenando con él, grandes personalidades del mundo de la política, muchos presidentes también en activo de Senegal, de Guatemala, vicepresidente de Filipinas, y luego grandes personalidades del mundo de la religión de primera fila. Y bueno, estar ahí, poder participar, escuchar, compartir, la verdad que todo eso a mí me enriquece mucho, a pesar del larguísimo viaje, más de como 14-15 horas en ir, y he tardado casi 20 horas en regresar, el jet lag. Hemos estado hasta un día hasta 10 grados bajo cero, pero merece la pena, porque uno viene con la batería recargada, y con todo lo aprendido, pues me gustaría poder compartirlo y aplicarlo aquí en España, en mi ciudad, con mi familia, con mis seres queridos, con vosotros. Y es una bendición el que tantas personas de diferentes tradiciones, etnias, culturas, lenguas, estemos juntos ahí trabajando por el bienestar del mundo, ¿no?
1: Qué maravilla esa cumbre, qué maravilla el poder haber asistido a ella y haber estado seleccionado. Esto se llama envidia sana, querido maestro, envidia sana. O sea que si algún día necesitas a un secretario, avísame, por favor, avísanos a todo el equipo, que nos apuntamos todos llevando maletas si es necesario, por estar ahí, contigo.
0: Sí, gracias. Yo lo sé que os alegráis, que bueno, es un esfuerzo, porque la verdad que son muchas horas, más yo viviendo, como sabes, en Ceuta.
1: Claro.
0: Es un plus, porque yo para ir a Corea pues tuve que coger un ferry, luego un autobús, luego un avión hasta Ámsterdam, luego otro avión a Seúl, a la vuelta lo mismo, imagínate, ¿no? Avión, bus, ferry, más el elefante, he cogido todos los medios de transporte.
1: Tremendo, tremendo. Bueno, tremendo. Bueno, bajo el lema paz, seguridad y desarrollo humano, se han reunido 3.500 líderes religiosos, académicos y activistas sociales de más de 190 países. Al macroevento también asistieron numerosos mandatarios en activo y personalidades relevantes del mundo de la política y la cultura, así como cientos de periodistas acreditados de todo el mundo. Ahí estuvo nuestro querido maestro Juan Carlos Ranchandani, sacerdote hindú, presidente de la Federación Hindú de España, escritor y conferenciante. Un gran maestro, un amigo y un sacerdote a quien le veneramos, pues como hay que venerar a los grandes avatares, grandes maestros que hoy nos hacen dar luz al alma, ¿no?, al espíritu, de esa chispa divina que tenemos todos, de ese gran hacedor. Maestro, muchísimas gracias, felicidades por este volumen de Veda Darsana, que es una publicación que acabáis de llevar adelante, ¿no? La visión védica, unidad en la diversidad, pues yo creo que nos recoge en sí una amplia variedad de temas, siempre a la luz de los Vedas, los principales textos sagrados del Sanatana Dharma o hinduismo, al igual que con el primer volumen. Desde la Federación se pretende con esta obra ayudar a mejorar el entendimiento y la comprensión del hinduismo, de la mano de autores de prestigio que además son practicantes en algunas de las escuelas que ya conocemos, filosóficas, de la tradición hindú. El libro tiene 154 páginas y 30 ilustraciones a todo color. El precio es de 23 3€ e incluye el envío dentro de España. Lo puedes pedir directamente a la Federación Hindú de España a través del correo federacionhindu@gmail.com o solo por WhatsApp al teléfono 638-738-662. La página web de nuestro invitado, de Juan Carlos Ramchandani, es muy fácil: jcramchandani.blogspot.com. Maestro, muchísimas gracias, Krishna Kripadasa, por estar un día más en Luces en la Oscuridad. Ya sabes que se te quiere en este programa y hasta cuando tú quieras.
0: Pues muchísimas gracias a vosotros, como siempre un placer participar en vuestro programa. Y bueno, pues en breve recibiréis el libro y que sigas continuando con este programa, aportando luz en estos momentos que hay a veces tanta oscuridad y tanta ignorancia. Vamos a quitar las tamas, la ignorancia, y con tu programa aportas sattva, que es bondad, que es lo que necesitamos. Muchas gracias. Om Shanti.
1: Om Shanti, gracias. Namaste, gracias, maestro. Buenas noches.

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2: 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Son las 2 de la madrugada.
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